0: casa, estamos en la Roca FM. Mi escuela fue la radio municipal de la ciudad de Cutralcó, que es una radio escuela, una radio que nos dio a muchos la posibilidad de elegir esta profesión. Y después, bueno, con el tiempo, con los años, capacitarnos, aprender y hacer un montón de cuestiones para mejorar, digamos, a aquellos que abrazamos esto como una profesión y como una, un formato de vida. Y con un amigo en común, Ricardo Astorga, fuimos los dos los que empezamos con esta loca idea de tener un medio de comunicación. Nos nació esta la idea muy fuerte, porque en aquel momento nosotros siempre debimos de pagar para poder trabajar. Y queríamos un poco revertir esto. Así que bueno, juntamos cositas durante toda una vida prácticamente, que un micrófono, que una consolita, que un cable, hasta que en algún momento apareció un hombre como Ángel Rodríguez, que fue mi suegro, y que me dijo, bueno, construyamos esto. Y bueno, es lo que hoy estamos disfrutando entre todos. A nosotros nos hace muy bien y entiendo que por ahí va el tema de tener un ida y vuelta todo el tiempo. La gente es la que nos cuenta, la que nos trae, la que nos hace llegar la información. Nosotros la desmenuzamos, la tratamos en nuestra mesa de trabajo y eso tiene un efecto después que lo vemos justamente en los mensajes, en el agradecimiento y bueno, ya, digo, desde la responsabilidad también. En eso los comunicadores siempre tenemos que ser muy respetuosos, tener mucho respeto por el micrófono y mucho respeto por, lo, por la audiencia. Escuchan, ¿no? Lo primero que se escuchó acá en la comarca cuando salió nuevamente la 99.9 al aire fue la señal de RTN. Creo que Radio y Televisión en Neuquén es lo más federal que conozco en materia de comunicación, porque mantienen conectada toda la provincia. Es una cuestión primordial. Son cosas que nos acercan, que nos mantienen todo el tiempo cerca de los corresponsales, de aquellos que de retransmiten la señal de RTN y nos hacen ser parte, nos hacen sentir parte. A mí me parece que es muy bueno llevarle a la gente este mensaje, que Radio Televisión del Neuquén es nuestro, que debemos de seguir siendo parte de esta familia, de este equipo, pero que además me parece que es muy lindo poder disfrutar de una estructura como la que tiene Radio Televisión del Neuquén.
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Figueroa encabezó la presentación de los nuevos dispositivos menos letales.

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0: Figueroa encabezó la presentación de los nuevos dispositivos menos letales Virna, que comenzará a utilizar la policía del Neuquén como parte del proceso de modernización y fortalecimiento operativo.
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2: Muy pero muy buenos días, bienvenidos, este es el despertador, el arranque de la mañana, aquí en RTN Radio. Comenzamos de esta manera en el segmento de radio en vivo, en el multimedia público provincial. Recordamos, el próximo 28 de julio ya, cumpliendo esos 40 años de trayectoria, de recorrido aquí en el territorio provincial, y también merced a la disponibilidad hoy de tecnologías en todo el mundo, en todo el planeta y más allá. Van a estar escuchando estos tangos en la previa de Conectados, que ya se viene con noticias y con actualidad. Vamos a quedarnos con Rosita Quiroga, una de nuestras preferidas, cancionista, letrista, compositora, guitarrista, formada ya desde muy pequeña, como ella siempre, él siempre usaba esta chanza de la edad, ¿no? Más en los tiempos en que era principalmente no invitada, los programas de televisión que versaban sobre tango, como los de Vergara Leumann, de Solda, ¿no? Conduciendo. Grandes valores del tango, siempre te hace alguna referencia a su edad, y que fue alumna de Juan de Dios Filiberto, y aunque no lo crean, decían, y efectivamente ahí en la Boca, en donde pasó y se desarrolló su infancia, fue alumna del gran maestro, de Severo, Firme, con el cual fue incorporando, ¿no?, las primeras herramientas musicales que también nos signaron su carrera como compositora. Ahora, el ángel que tenía y tiene para interpretar realidades o temas con términos lunfardo es único, ¿no? Tiene toda una forma de entonar, una forma de escribir y de decir que efectivamente no la ubican en ese lugar. Cuestión naturaleza está en el ADN de ese tango canyengue. Rosita Quiroga. Vamos con Maula, Mondino y Soliño. Rosita Quiroga aquí en este despertador.
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Rosita Quiroga, vamos ahora a estos tiempos, fue disco en el 2025, el primer triple de su historia, tiene que ver con la obra creativa de Javier Arias, componiendo y al mando de la orquesta típica misteriosa Buenos Aires, y de Matías Mauricio, el letrista, el poeta, amigos desde la infancia, adolescencia, ¿no? Ellos decidieron llevar adelante toda esta tarea. Un disco triple que hiciera referencia a la historia del tango, a la actualidad de lo que pasa, para dejar estampado icónico y barrial, disco que todavía no está siendo reconocido y así será, ¿no? Por la calidad artística y también por este hecho inédito de definir que sea un disco triple el que alcance en estos tiempos difíciles, por cierto, la posibilidad de dejar este legado. Con cantores y cantoras invitadas, en este caso nos quedamos con Llamarada de Arias y Mauricio, la orquesta típica misteriosa Buenos Aires, Julieta Lazo lo canta así.

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1: 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Nos cansamos.

tengan ustedes muy buenos días. Es la hora 7:09 en todo el país. Hoy jueves 11 de junio de 2026. Y aquí estamos conectados, como siempre, en Radio y Televisión de Neuquén para acompañar.

nube. La mañana agradable, fresca, por supuesto, pero agradable aquí en Neuquén. Hay que salir con un abrigo ya a esta altura del año, claro. 7 grados centígrados la temperatura actual. La humedad relativa en aire asciende al 64%. Tenemos viento del cuadrante oeste a 12 kilómetros por hora. Y el cielo está parcialmente nublado. Y esto de que tengamos una brisita, como digo, suave, un vientito, hace que la sensación térmica sea menor. La sensación térmica es de 4 grados 8 décimas. Aunque, reitero, la temperatura en Neuquén 7. Es una jornada en la cual la máxima ascenderá solo hasta los 14. Una jornada de poca amplitud térmica, ¿no? 14 de máxima para hoy, según el servicio meteorológico, 14 para el viernes. Y el sábado, agarraste ya el viernes por la tarde-noche, va a estar fresquito. Realmente, el sábado una jornada muy fría, creo que hay pronosticadas incluso nevadas para las zonas cordilleranas. Ya estaremos con el pronóstico extendido, pero se vienen días fríos. Así que hay que estar, bueno, debidamente preparados, sabiéndolo, ¿no? 7 grados la temperatura en Neuquén. Saludamos al equipo, Luchito Ramírez, en los controles técnicos y puesta en aire. ¿Cómo va, Lucho? Arranca el Mundial. Hoy comienza a rodar la pelota. Juega México, ceremonia inaugural. El saludo también para todo ese gran equipo allí, en la puesta en aire en televisión, en los controles de televisión, con Orlando Enriquete, Juan Pablo Salas, Eliana Martín, Luis Randone, Pato Álvarez, y a todos los que se van sumando, al resto que se va sumando y tomando la posta en el resto de la jornada. Con Horacio Russo, la coordinación de aire y producción, la mano que nos da también Martina Blocchi al respecto, en la conducción, quien les habla, Ariel Kess, y por supuesto, el saludo para el resto de los compañeros y compañeras, camarógrafos, editores, editoras, choferes y demás. Así que bueno, a todos gracias y a ustedes por estar así del otro lado y por acompañarnos cada mañana a través de la red provincial de radios en cada una de las localidades. Estamos medio remolones con los mensajes, no tenemos a Gastón, que es el que lleva ahí justamente el control y que lo hace saber, pero seguramente estamos en deuda, así que los que están escribiendo, ya cuando vuelva Gastón estaremos repasando los mensajitos, pero sabemos que están del otro lado y agradecemos por ello. Y bueno, les proponemos nuevamente estar juntos conectados hasta la hora 9 aquí en Radio y Televisión de Neuquén.

0: 13 minutos en todo el país. Continuamos conectados aquí en Radio y Televisión del Neuquén. A un mes del lanzamiento ya, el programa Neuquén Habita cuenta con más de 2.400 inscriptos que buscan obtener un crédito hipotecario, un crédito no bancario, para cumplir el sueño de poder tener la casa propia, ¿verdad? Un plan financiero que la provincia puso en marcha que permite acceder a un préstamo para la construcción de una vivienda de uso familiar con un salario mínimo de hasta 1.300.000 pesos y con una cuota mensual en esa primera proyección que no supera los 400.000 pesos por mes. Realmente accesible para todo el mundo, un plan que no tiene cupo y que le vamos a consultar por los detalles al presidente de la ADUS y del IPBU, el Instituto Provincial de Vivienda y Urbanismo, Pablo Dietrich, a quien tenemos en línea telefónica. Pablo, muy buenos días. Ariel, ¿qué es? Los saluda, gracias por atendernos.
1: Buenos días, Ariel, un gusto. ¿Cómo están ustedes?
0: Muy bien, gracias, gracias. Bueno, contándole a toda la provincia, a través de la red provincial de radios y de RTN, Neuquén Habita, que ha sido, bueno, un boom, porque en los primeros días de inscripción ya sabíamos y conocíamos del número de inscriptos, en un contexto financiero complejo, ¿no?, a nivel país, donde el gobierno provincial ha presentado este programa integral con el objetivo de, bueno, poder cubrir y acompañar a unas 20.000 soluciones habitacionales.

0: un plan, una decisión del gobernador de llegar a un grupo de gente que ya ha tenido la posibilidad de tener un ahorro al haber podido comprar su terreno, pero que bueno, en determinada manera no puede pagar su obra, y entonces de esta manera nosotros lo vamos a ayudar desde la ADUS, desde la provincia, a poder acceder a un crédito hipotecario para poder subir su vivienda o ampliar o mejorar la que ya tenga, ¿no? Ese es un poco el esquema, y apuntado a gente que tiene un trabajo fijo, un trabajo que le permita pagar su cuota, y bueno, con la amplitud que vos has dicho, ¿no? Desde 1.300.000 pesos ya una puede acceder a la adquisición de un bien, a la ampliación de su vivienda o a la construcción de su propia casa, que sea la primera y única y permanente vivienda. Uh-huh.
1: Son diferentes las opciones, ¿verdad? Las alternativas, porque por un lado esto que dice Pablo, que tiene un terreno, que es un requisito indispensable justamente también, poder acceder a una línea de financiamiento, pero también, por otro lado, se está, digamos, llevando adelante un ambicioso plan de construcción. Bueno, ni hablar de lo que es el recupero, que sea siempre un talón de Aquiles, ¿no? De mucha gente que hace años y años que habían recibido una unidad habitacional, muy pocos pagaban la cuota, y eso es algo sustancial, digo, poder haber encarado ese plan de recupero financiero de viviendas sin pagas, permite ahora encarar este otro proyecto más ambicioso.
0: Sí, bueno, ese es un trabajo que se sigue haciendo, se sigue actualizando, el recupero está dentro del esquema del plan desde que el gobernador nos instruyó cambiar la modalidad en que se venía haciendo, ¿no? Es decir, ¿por qué? Porque justamente al ser el Estado que financia la vivienda desde la provincia de Neuquén sin ningún tipo de aporte de nación, entonces obviamente que es un circuito virtuoso poder cobrar la vivienda para que otros neuquinos puedan acceder. Además, bueno, también se han hecho otros instrumentos que el Estado provincial ha puesto a disposición del IPBU, de la ADU, para poder seguir construyendo viviendas. O sea, hay una política más allá del recupero, que es algo que estamos trabajando y que está mejorando día a día, pero también con otros aportes que está haciendo el gobierno de la provincia de Neuquén, y con financiamientos incluso externos para poder llegar a esas 20.000 soluciones habitacionales que ya estamos prácticamente trabajando sobre las 20.000. Algunas ya están en ejecución, otras están en proceso de contratación o de seguimiento, y otras que ya están en el plan para que de aquí a fin de año podamos terminar de contratarlas. Así que estamos trabajando a partir de esta decisión del gobernador de financiar viviendas en todos los sentidos, no solo en el de las viviendas propias, sino también en el de las soluciones de lotes con servicios, el de las mensuras que después permiten al ciudadano poder tener el título de propiedad, que es lo más importante, ¿no? Y porque eso le da seguridad jurídica, le da la posibilidad de que su familia crezca pensando en que hay una vivienda, que hay una propiedad que es transmisible, que es heredable, que le permite, como en estos casos, llegar a créditos hipotecarios para poder mejorar su situación, para poder tener una mejor vivienda.
1: Y además con un programa, lógicamente, bien abarcativo, bien federal. Hace días veníamos comentando lo de la licitación de construcción de 12 viviendas en Zapala, lo de las familias del Sauce, que accedieron a su casa propia. Bueno, ahora la posibilidad para la gente, las familias de los Guañacos, ¿no? También que van a no son, digamos, grandes cantidades, pero bueno, 6 viviendas por aquí, pequeñas localidades, pequeños parajes, 6, 5, 10, la que corresponda, proporcionalmente, digo, bueno, van llevando poco a poco soluciones a las familias que hace tanto tiempo están esperando.
0: Sí, sí, por supuesto. En el Sauce se entregaron 6 viviendas, pero se inician 6 viviendas nuevas. En Guañaco estamos llegando con 6 viviendas que ya están en un importante avance. Lo que hay que tener en cuenta también, y creo que es fundamental, es que todas estas viviendas se construyen con mano de obra local. Son todas obras que no son empresas que están trabajando, sino que son sus propios presidentes de comisiones de fomento o intendentes que le dan trabajo a su gente, los apoyan, son personas que trabajan de allí y se mueve la economía local, la economía regional. En el caso de Guañaco también estamos haciendo una ampliación y una modificación a una vivienda

0: tenía un hijo que empezó a tener un problema motriz y hubo que hacerle una vivienda y un baño adaptado, y que de hecho fue la primera familia que tuvo gas en su hogar en Guañacos. Así es, y bueno, en toda la provincia estamos trabajando, gracias a Dios, con soluciones habitacionales, con viviendas, con servicios, completar servicios en localidades como Barbarco, donde se van a ejecutar viviendas, pero también servicios para esas viviendas. En fin, en toda la provincia estamos trabajando, gracias a Dios, y tenemos un proyecto, las proyecciones poder llegar a fin de año con muchísimas obras en marcha y con viviendas y soluciones para toda la provincia.
1: Pablo, en lo que respecta a los créditos, hay dos líneas diferentes. A un lado, la más chica, digamos, es para ampliación y refacción de vivienda. Y la otra línea, que también va con montos diferentes, es para construcción de una casa desde cero. Ahora, el requisito indispensable es estar inscrito en RUPROVI, ¿cierto?
0: Sí. La inscripción en RUPROVI es fundamental porque es la única herramienta que tenemos para conocer la demanda habitacional de la provincia. Después, obviamente, tenés la línea de crédito hipotecario para construcción de la primera y única vivienda. Y como requisito fundamental, en todos los casos, es la propiedad, del terreno o de la vivienda en el caso de que sea prisión, para poder hacer la hipoteca, que es la garantía real que se necesita para que este, como decíamos antes, ¿no?, este proceso sea un lo virtuoso, que se financie y se autofinancie en el tiempo. No estamos buscando resolver un tema puntual de un periodo, sino que bueno, se extienda en el tiempo, que por lo menos este año y el que sigue pueda estar funcionando este programa de créditos hipotecarios. En el caso de la construcción, bueno, son hasta 550 millones de pesos, y en el caso de la ampliación, hasta 75 millones de pesos. En el caso de la ampliación, son cuotas de hasta 10 años, o sea, se le da la posibilidad de pagarlo hasta en 10 años, y en el caso de la construcción, se le da hasta 20 años de plazo para poder pagar sus cuotas. En el caso de la construcción, es realmente lo que se puede decir, una sustitución de alquiler, porque durante el periodo de construcción y hasta que se mude, no se le va a cobrar cuota sobre el préstamo. El préstamo se va a empezar a cobrar a partir de que la persona haya terminado su vivienda y haya hecho este proceso de poder mudarse, o tener todo listo para poder mudarse, y entonces es una real sustitución de alquiler.
1: Pablo, con este programa, con estas líneas de financiamiento y la proyección de las soluciones, las 20.000 soluciones habitacionales, el gobierno de la provincia volvió a la escena, volvió a tomar el toro por las astas después de años atrás, anteriores, muchos años, que literalmente el IPBU se había, de alguna manera, devaluado, ¿cierto? Tomaron mucho protagonismo las cooperativas, ¿verdad? Todo el mundo se acostumbró como a recurrir. De hecho, hay algunas situaciones en los últimos tiempos que están dando que hablar aún en instancias judiciales y demás, pero el Estado había perdido ese poder de resolución, y ni hablar de lo que es el financiamiento, y con este plan, con este programa, de alguna manera recobra ese protagonismo, y la gente, bueno, por lo menos puede tener una línea de esperanza y saber que puede acceder a un financiamiento para construir, para ampliar, o en todo caso también en algunas localidades recibir su vivienda.
0: Sí, por eso el espectro es bastante amplio. Nosotros no dejamos de hacer planes de vivienda, no dejamos de hacer viviendas específicas. Estamos haciendo en Neuquén Capital y en otras localidades viviendas de alta vulnerabilidad, o sea, para gente que tiene una realidad económica y financiera completamente distinta pueden tener las personas que pueden tener un crédito. Es decir, estamos en todos los rubros. Incluso como hablábamos de servicios, para personas que necesitan ese primer empujón para tener una posibilidad de tener su dote y ellos autoconstruirse. Es decir, estamos haciendo, y lo más importante también, creo yo, todo lo que tiene que ver con lo que dije hace un ratito, el programa contempla todo lo que es la regularización dominial, de lo pasado como de lo nuevo. Es decir, sí estamos

0: nomenclatura catastral individual, y en el caso de las viviendas que ya están construidas, bueno, la regularización también dominante de los hechos existentes para que tengamos esta posibilidad más adelante de entregar el título de propiedad a la familia, ¿no? Entonces, también estamos dentro del plan, están las viviendas para adultos mayores, y acá en Neuquén en este momento se está construyendo un complejo,
1: ¿sí?,
0: de 32 viviendas, centro de día, pileta y demás servicios para que puedan tener, digamos, en el final de sus días una vivienda digna, y lo estamos haciendo aquí en Neuquén, pero está proyectado ya el inicio de obras de Zapala, en Plotín, en Chosmalal, y bueno, estamos buscando la posibilidad también de hacerlo en el resto de las regiones, ¿no? Es decir, al menos uno por región. Así que, en definitiva, está muy abierto, buscamos llegar a todas las necesidades, a todo lo que tiene que ver con la demanda habitacional. Y bueno, y también otra cosa que estamos haciendo desde esta gestión, uh-huh, es entregar escritura, ¿no? Que es como el hito que se hace en todo el proceso, desde el inicio, digamos, desde el PRODI, cuando empezamos a hacer la demanda, actuamos hasta la entrega del título, que es lo más importante, la gente que ya canceló su vivienda y que podemos entregar su título de propiedad. Y eso es algo que también para nosotros también es una solución, no tomamos como solución habitacional, pero sí es llegar a la gente con la última partecita de su esfuerzo, que es el título de propiedad.
1: Seguro. Y un detalle más, para que no se nos escape, que los créditos, tanto en las dos líneas de financiamiento, son para construcción de vivienda, no para compra de casas terminadas. Digo, y esto fomenta esto del círculo virtuoso, ¿no?, que también genera mano de obra, porque probablemente la construcción tiene su demanda, pero aclarar esto, que es para construcción, cualquiera de las líneas de financiamiento, no para compra.
0: Exactamente, sí, porque justamente lo que buscamos es que la persona elija y pueda decidir a quién comprarle, con quién hacerlo. Entonces, y obviamente mueve la economía regional, y no la compra, que la compra de vivienda, bueno, en cierto sentido, no le exigen que sea primera y única vivienda y demás cuestiones, y no mueve la economía, digamos, es más que nada especulativo a nivel económico tener esa posibilidad de comprar. Entonces eso se lo dejamos a la gente, a los privados, que lo resuelvan de esa manera.
1: Claro, y genera el movimiento en los corralones, genera un...
0: Claro, exactamente, y en los corralones, en las ferreterías, en los profesionales, en los maestros mayores de obra. Es decir, acá lo que se busca es dinamizar la economía local y regional.
1: Bien. Pablo, ha sido usted muy amable. Muchas gracias por atendernos. Bueno, ante cualquier situación nos estaremos molestando, y nosotros de aquí, por supuesto, siempre a disposición, lo sabe.
0: Bueno, muchísimas gracias, un gusto, y estoy a disposición para lo que necesite.
1: Igualmente, muy amable.
0: Grande.
1: Buen día.
0: Hasta luego.
1: Allí estaba el presidente de AUS e IPBU, Pablo Dietrich, y bueno, Neuquén Habita, que avanza con obras, que ya supera también las 2.400 inscripciones de gente que busca financiamiento para la construcción de su vivienda familiar.
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0: región de Neuquén, respiramos la temperatura en esta capital, 7 grados centígrados, el cielo está parcialmente nublado. Bueno, usted recordará que el 19 de noviembre del año pasado, una chiquita, una nena, Catalina Cacherán, fue atropellada gravemente, brutalmente, por una oficial de policía en la localidad de Clotier, sufriendo secuelas físicas y neurológicas graves, severas, de las cuales está tratándose en el Instituto Fleni, allí en Buenos Aires. Cata continúa con su tratamiento, hemos hablado ya con los padres en varias oportunidades y hoy tenemos en línea nuevamente a Esteban Galcerán, el papá de Cata. Esteban, buen día, ¿cómo estás? Ariel, ¿qué es? Te saluda.
1: Hola, buenos días, Ariel, ¿cómo estás?
0: Bien, bien, Esteban, ¿cómo van ustedes? Bueno, Cata va avanzando, uno va siguiendo el tema cada tanto, en algún otro medio, en las publicaciones, cuando ustedes toman contacto justamente, y bueno, una recuperación que sabíamos iba a ser lenta, pero ustedes siempre con la fe y la esperanza, que era el único camino para sacar a Cata adelante, ¿no? ¿Cómo van?
1: Bien, bien, la verdad que vienen de más ayer, que esto es lentísimo, ¿no? Porque no solo porque el tiempo se extiende en el tiempo, sino porque bueno, todos los días uno tiene que ir acomodando la cabeza para lo que se viene también, no para lo que estamos viviendo, sino también para lo que se viene, porque bueno, está clarísimo que nos cambió la vida en lo absoluto. Y toda esa nueva vida que vamos a tener, también tenemos que preparar allá, porque Catalina va a requerir terapias también allá. Yo, acá en el presente, la verdad que Catalina ha evolucionado muy, muy bien. Estos roscos que nos daban, la verdad que Catalina rompió con eso. Que nos decían y hoy Catalina tiene una conciencia absoluta. O sea, Catalina hoy es una nena normal de 10 años con la lectura, con una 50 matemática, mira la tele como cualquiera de nosotros. Bueno, tiene para recuperar todavía unas cuantas cosas.
0: ¿Recuperó el habla, por ejemplo?
1: El habla todavía no. Todo lo que es sistema de comunicación, hoy por hoy hace la mímica, o sea, habla por mímica, porque no es una, no hay sonido, está trabajando, y otras medidas de comunicación, y otros medios de comunicación, serían, bueno, computadoras y aparatos que permitiendo un tipo de comunicación. Digamos, a pesar de que se está trabajando y que la idea es que vuelva toda su normalidad en cuanto a la voz, todo el sistema de comunicación se tiene que enseñar porque, digamos, para ir previniendo volver a voz, tener otros medios de comunicación a mano, bueno, justamente, en todo ser social necesitamos comunicación y, bueno, apuntalar distintas partes como para que después la vida, digamos, la calidad de vida sea lo posible.
0: Seguro, y tiene que aprender a manejar esa tecnología que la va a ayudar seguramente. Esteban, y ahora bueno, en esta otra etapa, ¿no? Esto de ya ir mirando, como decías vos, más adelante, lo que se viene, gracias a Dios, se va avanzando lentamente, pero se avanza y cata mejorando, y ahora viene esta etapa de la cuestión de la accesibilidad en la casa. Hay que cambiar tantas cosas, les cambió la vida también en esos detalles de las cuestiones de accesibilidad, y ustedes están necesitando encarar algunas obras para los cuales necesitan ayuda también.
1: Sí, la verdad es que ya te digo, acá es complementario, se trabaja con Catalina en cuanto a la recuperación, otros medios, como usted decía, otras anexa, medios de comunicación distintos y demás, incluso también

0: con la mamá de Catalina somos separados, entonces tenemos dos casas, ahí aprovechan de buscar propio tranquilo. Y en ambos casos nos sentaron y dijeron, bueno, nosotros estamos las medidas de sus casas, todo, si tienen escaloncitos, si viven en cierta escalera, bueno, todo la medida del baño, porque ellos te van guiando en cuanto a cómo deberías vos modificar la casa para que ella tenga una vida de accesos, ¿no? De transitar y demás. Entonces te van guiando en eso. Y en función de eso es que vos tenés que como que empezar a arreglar todo lo que uno ha visto en la casa, no pensando en esto. Uh-huh. La verdad que la hace una casa común. Yo aquí en un departamento, por ejemplo, yo con medidas comunes,
1: ¿Y hoy Cata está acá o digo cuánto cómo va lo del Fleni? ¿Ustedes van y vienen o cómo es la situación?
0: No, estamos fijos acá porque Cata tiene que tener atención de un adulto a 24 horas. Uh-huh. Entonces lo único que tenemos por ahora de arreglarnos es la mamá está 24 horas con Catalina y yo estoy 24 horas acá en un hospedaje. Y yendo y viniendo, y la madre también viene, o sea, cuando me quedo yo 24 horas con Catalina, la mamá de un padre viene, entonces esa es la manera de por ahora asistir a Catalina y también descansar nosotros, porque eso es otra cosa que hace Fleni, es que nos va guiando cómo descansar y cómo estar nosotros en un buen estado. Porque esto viene para siempre, digamos. Entonces uno tiene que estar bien de fuerte la atención a Catalina, es verdad.
1: Esteban, ¿ustedes han tenido algún tipo de acompañamiento por parte del Estado? Digo, siempre recordando que el hecho lo desencadenó aquel accidente de un agente de policía. Sí. Y de hecho, lo habíamos escuchado, leído, estaba bastante indignado con esto de la solicitud del abogado, ¿no? De la agente policial que había pedido una probation para literalmente cerrar la causa y vos muy muy contento con eso no estabas, ¿no? Entonces digo, ¿qué tipo de acompañamiento, de asistencia han tenido en ese aspecto?
0: No, el acompañamiento es las poquitas, las colectas que hicimos nosotros, la familia, en el caso la familia me ha aportado para que yo pueda seguir existiendo acá, por palabras, resistiendo la situación económica acá. Y
1: cuando decís acá, decís Buenos Aires.
0: Digo Buenos Aires, Escobar, estamos firmes acá desde el primer momento y no tenemos pensado movernos hasta que no logremos el mayor avance de Catalina, la realidad.
1: Entonces, desde lo que es de la policía misma, de algún departamento del Estado, no se te está acompañando hoy.
0: Nosotros estamos solos ya. Tu mamá como yo, dependemos de sueldo en tu momento, de las ayudas que te comento, pero nada más, después no recibimos de nadie. De ninguna asociación o de ninguna nadie que se haya puesto a disposición en ese sentido, la verdad que no. El único que

0: Así que eso nos alivia un poco en su totalidad la carga, ¿no? Nosotros no podríamos, imagínate, en esta situación, podríamos ni siquiera pensar en unos pocos días
1: Es insostenible para cualquiera.
0: para cualquier bolsillo, pero bueno, en nuestro caso, mucho peor porque nosotros tenemos de dónde. Así que bueno. Esa es la realidad, la verdadera.
1: ¿Y qué se sabe de la causa judicial? ¿Y en qué instancia está, Esteban?
0: Bueno, la causa, la parte penal, digamos, está cerrada en el sentido de que se logró una pena de 2 años, 7 meses, inhabilitación por 4, que bueno, todos lados esa parte, y después ya se entabló una demanda por lo civil, digamos, que ya está, bueno, ya está encaminado por la justicia ahora, ¿no? Dependemos de eso claramente, pero ya está encaminado y ya estamos bueno, ya espera pues, la demanda con toda la situación. Y pensando en un futuro muy, muy lejano hasta Catalina, ¿no?
1: Seguro.
0: Hay que pensar que Catalina, si necesita asistencia, nosotros somos grandes, somos 2 personas de 50 años, Catalina tiene 10, y con una simple cuenta nos podemos dar cuenta de que Catalina en un determinado X cantidad de tiempo se queda sin su cuidador. Yo también se piensa, esa asistencia futura que se piensa.
1: Empieza a trabajar la cabeza, empieza a trabajar la cabeza en, bueno,
0: Claro.
1: recordamos el alias, Esteban, es Cata Galcerán, ¿está bien?
0: Sí, es cartel sencillo.
1: Sí, para aquellos que, para todas las personas que puedan dar una manito, ayudar con lo mínimo que sea, cualquier aporte es válido y sirve y suma. Y bueno, en cuanto a los plazos, ¿qué les han dicho? ¿Cuándo estiman ustedes que podrán dejar allí Buenos Aires para continuar con la rehabilitación y el cuidado de Cata ya Campo Tierra?
0: Claro, mira, viste como dijeron del principio, todas estas lesiones a nivel cerebral y a nivel medular, como tiene Catalina, son bastante misteriosas en el sentido de que evolucionan, después hacen una mestiza, después vuelven a evolucionar, no pueden evolucionar más. Entonces, como hay todo eso, el Flenny va a trabajar hasta un determinado momento, cuando ellos ya toda su batería de terapia y demás esté agotada porque no vean avance. Imagino que ahí nos dirán hasta acá llegamos. Pero ese momento todavía no está como cerrado, no lo sabemos. Catalina, quieran que no, va a avanzar, hace pequeños avances. Entonces seguimos con terapia. Pudiera ser fin de año, es una posibilidad, y esto es una cosa que hemos hablado muy en off, entre con la madre, pero no hay una fecha que ni nos diga. Así que nosotros igual de todas maneras estamos preparando todo porque sea fin de año, sea dentro de 2 años, la cosa la tenemos que tener, ¿no?
1: Claro,
0: Las modificaciones. Así que, pero no tenemos fecha específica.
1: bueno, vamos a registrar y también a la cuenta de la mamá, ¿no? De Paola, que es el alias es Puerto Pelón Miel, está bien todo con minúscula. La cuenta de Paola, ¿no? Paola Marefil,
0: Claro.
1: la mamá. Y si no, el alias Cata Galcerán, que es la otra cuenta, que bueno, les permite a ustedes, cada uno por su lado, como estos que decía, ser bueno, padres que no están viviendo juntos y que bueno, que puedan ir avanzando. Vamos a nosotros aquí también empujar.

0: con la mención siempre para que puedan ir adaptando vos, el departamento, la mamá, la casa, y que bueno, ya prontamente, ojalá cuando tenga que ser, que Cata pueda volver. He visto algunas fotografías, se la ve hermosa, y hasta con labios pintados, mirá, impresionante. En alguna de las visitas, ¿no?
1: Ella está como, ya te digo, una pieza. En ese sentido, no tiene.
0: Esteban, tremendo la fortaleza que tenés y que hay que tener, imagino, también a mamá, para poder sobrellevar todo esto y no decaer. Y va a ser para siempre, lo dijiste recién, y una frase que realmente hay que dimensionarla como merece. Y bueno, ojalá que todos podamos dar una manito. Gracias por el tiempo, lo de siempre, por atendernos. Y bueno, seguimos atentos y ya sabes, a disposición.
1: Gracias, Ariel, y como siempre, desde el primer día hasta ahí, que te lo agradezco. Bueno, y a la audiencia tuya, que bueno, también gracias, porque de manera, la verdad es que la ayuda siempre nos llega.
0: Seguimos en contacto. Un beso enorme para Cata. Dale, hasta la próxima. Ahí estaba Esteban Galcerán, es el papá de Catalina Galcerán, que siguen allí en Buenos Aires, siguen en el FLENI con el tratamiento de rehabilitación. Pero bueno, ya se ha comenzado con esta campaña, si vale la palabra. En realidad nunca ha decaído, porque bueno, necesitan ayuda permanente. Uno lo escucha a Esteban, tener que vivir en un hospedaje en Buenos Aires, allí en la zona de Escobar, están permanentemente, ¿no? Porque, claro, Cata está allá todavía en FLENI y necesitan estar cerca. La niña necesita acompañamiento a las 24 horas del día. O es la mamá o es el papá el que está al lado de ella permanentemente. Es durísimo desde lo físico para el papá y la mamá, ¿no? Desde lo mental, que hay que sobrellevar todo esto. Desde lo económico, es casi insostenible sin ayuda, sin colaboración. Así que, bueno, sepan que la ayuda siempre es bienvenida. Insisto, con el alias Cata Galcerán, todo con minúscula, es una de las cuentas, la del papá, la de Esteban, y también el alias de la mamá, de Paola Marifil, que es puerto.pelón.miel, todo con minúscula también. Bueno, son las dos cuentas, ellos necesitan ir adaptando ya sus casas, porque son padres separados, aquí en Plotier, para cuando, bueno, el tratamiento lo permita, Cata pueda volver a su casa y seguir su vida con esto que le ha propuesto el destino aquí en Plotier. Así que ojalá que todos podamos dar una mano a Cata Galcerán.
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con 56 minutos en todo el país. Anticipamos que hoy, por supuesto, arranca el Mundial y lo vamos a comentar en más detalle. Hoy, además del partido inaugural que van a sostener México con Sudáfrica, mucha expectativa por la ceremonia inaugural, que dicen va a ser de los shows de apertura mundial más espectaculares de todos los tiempos. Y además con una particularidad, que son tres los países organizadores, es Estados Unidos, es México, es Canadá, y por lo cual, casi que esta de México va a ser un show de apertura realmente sin precedentes. Recordamos el tema oficial, el Die Die del Mundial, que interpreta Shakira. Tercera vez que Shakira está al frente, digamos, de la música y la letra de un tema de Copa del Mundo. Shakira con Burna Boy, que es un cantante nigeriano, quienes interpretan este Die Die, la canción oficial del Mundial 2026, con la cual ya hay que comenzar a familiarizarse. A ver, Luchito, a ver, subila.

90 que nos tiene. Cuando uno habla con la gente, no, el tema de Italia, el de Mundial 90. Y claro, es verdad, quedó como uno de los temas más lindos de la Copa del Mundo. Después, bueno, algunos que son más pegadizos que otros. Tiene ritmo, pero esto de la mezcla, ¿no? De lenguas, como que a uno se le complica seguir. Después les voy a contar, o en estos días vamos a ir contando qué dice la letra de este Dai Dai. Pero bueno, una vez más, Shakira, la cantante colombiana, que asocia su voz, su música, después de las participaciones en Alemania, 2006, en Sudáfrica, 2010, y en Brasil, 2014. Mirá,

que nos hizo vibrar a todos y que hoy uno lo escucha y se emociona, ¿no? Aquel de Italia 90. Pero bueno, ahora estamos en 2026, ya tenemos el Mundial encima y bueno, la música de Shakira que una vez más está presente. Una ceremonia que tendrá, además decíamos hoy, una ceremonia inaugural, un show espectacular, aseguran, y que bueno, va a tener, entre otras cosas, con mucho color, con mucha música, con muchas luces, un fuerte sello mexicano, con la presencia de Alejandro Fernández, elegido también para interpretar el himno nacional de México antes del partido inaugural, un espectáculo que fue diseñado por la FIFA como una celebración de la cultura local y del carácter global de este torneo, combinando música, identidad y tradición. Nosotros nos quedamos allá con Italia 90 y dejar el Luchito Mejala, está hermoso realmente, pero bueno, habrá que ir acostumbrándose a este nuevo tema del Dai Dai, que interpreta Shakira y Burna Boy. Además estarán presentes en la ceremonia inaugural hoy 14:30, recuerde, lo puede ver por Teis Sports, por la televisión pública. Además estarán presentes, decíamos, la actriz y cantante mexicana Belinda, el venezolano Danny Ocean, el colombiano J Balvin, la cantante Lila Downs, el histórico grupo mexicano Los Ángeles Azules. ¿Esto qué será, como los Dados Negros nuestros, más o menos? Bueno, la banda de rock Maná, Maná infaltable en México, y la sudafricana Tila. Y también ha confirmado la FIFA la participación de talentos de pueblos originarios y expresiones folclóricas mexicanas. Un show, insisto, con mucha música, con mucha cultura, con muchas luces, previo a este partido inaugural. Y en lo que respecta a la pregunta de cierre, tiene, vamos a transmitir, bueno, Radio y Televisión Neuquén va a poder retransmitir los partidos de la selección argentina, tomando la señal de la televisión pública. Hoy la ceremonia inaugural la podrán ver en la televisión pública, en Teis Sports y también en los medios que han pagado los derechos, claro, para poder acceder a esa señal. Y nosotros aquí estaremos en lo que respecta a la primera fase con todos los partidos de Argentina, martes 16 a las 10 de la noche, la semana que viene, el lunes 22 a las 2 de la tarde con Argentina-Austria y el sábado 27 a las 11 de la noche con Argentina-Jordania. Así que bueno, seguinos por la TDA, por el Canal 28, por Davitel, a través de las aplicaciones y de las distintas plataformas de Radio y Televisión de Neuquén. El Mundial está a la vuelta de la esquina, hoy arranca y todos pendientes de la suerte de la selección argentina. Qué suerte, ojalá que podamos levantar la cuarta estrella, bordarla en la celeste.

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1: Temperatura actual en la ciudad de Neuquén 6 grados, humedad 68%, viento del oeste a 4 kilómetros, cielo parcialmente nublado.
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1: Cada vez son más los interesados en el programa provincial Neuquén Habita. A un mes de su lanzamiento, el programa Neuquén Habita ya cuenta con 2.400 preinscriptos que buscan obtener un crédito hipotecario no bancario para cumplir el sueño de la casa propia. Se trata de un plan financiado por la provincia que permite acceder a un préstamo para la construcción con un salario de 1.300.000 pesos y una cuota de 400.000 pesos por mes. La ministra de Infraestructura de la provincia de Neuquén, Tania Bertoldi, aseguró que es una política

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0: Corte programado en sectores de Vista Alegre. El EPEN informa que se realizará un corte de energía eléctrica hoy jueves 11 de 9 a 13 horas con el objetivo de efectuar tareas de mantenimiento programado en líneas de media tensión. El corte afectará al sector de Parcelas sobre ruta provincial número 7 desde calle 10 hasta el acceso a Vista Alegre Sur.
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0: Advierten sobre cortes sobre la ruta 23 entre Puente Rahue y Pirolil. La Municipalidad de Junín de los Andes informó que realizarán cortes momentáneos de tránsito sobre la ruta provincial 23, tramo 3 entre Puente Rahue y Pirolil, por tareas de mantenimiento y limpieza de calzada. Las interrupciones serán en el kilómetro 13.500 en dirección Rahue-Pirolil y tendrán una duración aproximada de 15 minutos. Los trabajos se desarrollarán dentro del horario de obra entre las 8 y las 18 horas. Está previsto que esta modalidad de circulación se mantenga hasta el 20 de junio del 2026.
1: Deporte.
0: El Mundial 2026 tendrá una inédita triple inauguración. El Mundial 2026 contará con tres ceremonias inaugurales, una en cada uno de los países anfitriones. La primera tendrá lugar hoy en el Estadio Azteca de México, antes del partido inaugural entre México y Sudáfrica. La FIFA anunció que la ceremonia incluirá homenajes a dos de las máximas leyendas del fútbol mundial, Diego Armando Maradona y Pelé, quienes dejaron una huella imborrable en ese estadio. La ceremonia inaugural en el Estadio Azteca comenzará a las 14:30 hora argentina, 90 minutos antes del partido entre México y Sudáfrica, previsto para las 16 horas. Las otras dos inauguraciones se desarrollarán el viernes 12 de junio. La de Canadá arrancará a las 14:30 horas en Toronto y la de Estados Unidos a las 20:30 horas en Los Ángeles. Temperatura actual en la ciudad de Neuquén, 6 grados, humedad 68%, viento del oeste a 4 kilómetros, cielo parcialmente nublado.
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casa, estamos en Roca FM. Mi escuela fue la radio municipal de la ciudad de Cutralcó, que es una radio escuela, una radio que nos dio a muchos la posibilidad de elegir esta profesión. Y después, bueno, con el tiempo, con los años, capacitarnos, aprender y hacer un montón de cuestiones para mejorar, digamos, a aquellos que abrazamos esto como una profesión y como una, un formato de vida, ¿no? Y con un amigo en común, Ricardo Astorga, fuimos los dos los que empezamos con esta loca idea de tener un medio de comunicación. Nos nació esta la idea muy fuerte porque en aquel momento nosotros siempre debimos de pagar para poder trabajar. Y queríamos un poco revertir esto. Así que bueno, damos cositas durante toda una vida prácticamente, que un micrófono, que una consolita, que un cable, hasta que en algún momento apareció un hombre como Ángel Rodríguez, que fue mi suegro, que me dijo, bueno, construyamos esto. Y bueno, es lo que hoy estamos disfrutando entre todos. A nosotros nos hace muy bien y entiendo que por ahí va el tema de tener un ida y vuelta todo el tiempo. La gente es la que nos cuenta, la que nos trae, la que nos hace llegar la información. Nosotros la desmenuzamos, la tratamos en nuestra mesa de trabajo y eso tiene un efecto después que lo vemos justamente en los mensajes, en el agradecimiento y, bueno, está, digo, desde la responsabilidad también. En eso los comunicadores siempre tenemos que ser muy respetuosos, tener mucho respeto por el micrófono y mucho respeto por la audiencia, quienes nos escuchan, ¿no? Primero que se escuchó acá en la comarca cuando salió nuevamente la 99.9 al aire fue la señal de RTN. Creo que Radio Televisión de Neuquén es lo más federal que conozco en materia de comunicación, porque mantienen conectada toda la provincia. Es una cuestión primordial. Son cosas que nos acercan, que nos mantienen todo el tiempo cerca de los corresponsales, de aquellos que retransmiten la señal de RTN y nos

0: nos hacen sentir parte, a mí me parece que es muy bueno llevarle a la gente este mensaje, que Radio Televisión del Neuquén es nuestro, que debemos de seguir siendo parte de esta familia, de este equipo, pero que además me parece que es muy lindo poder disfrutar de una estructura como la que tiene Radio y Televisión del Neuquén.
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0: Con 11 minutos ya en todo el país, continuamos conectados aquí en Radio y Televisión del Neuquén hasta la hora 9. Actualizamos los datos del tiempo, 6 grados, la temperatura en Neuquén, en capital y alrededores, la humedad 68% y el cielo está parcialmente nublado, una jornada en la cual la temperatura máxima ascenderá a los 14 grados centígrados según el Servicio Meteorológico Nacional. 6 grados a esta hora en Neuquén. Bueno, les contamos que Protección al Consumidor fortalece sus mecanismos de fiscalización y de control. ¿De qué se trata? Han incorporado nuevas herramientas, herramientas administrativas, ¿no? Como se les llama, para garantizar el cumplimiento de la normativa vigente y para poder optimizar los procedimientos que lleva adelante este organismo. Los detalles se los vamos a consultar justamente a la directora de procedimientos de Protección al Consumidor, Carolina Paola Muñoz, a quien tenemos en línea telefónica. Carolina, buen día. Ariel, que se la saluda. Gracias por atendernos.
1: Hola,

0: bien, aquí estamos contándole a, todo, a toda la gente, a toda la audiencia, a toda la provincia, a través de la Red Provincial de Radios y de Radio y Televisión de Neuquén. Bueno, estas disposiciones, ¿no?, destinadas a, bueno, fortalecer justamente los mecanismos de fiscalización y de control en materia de defensa del consumidor, ¿verdad?
1: Claro, estamos aplicando ahora el artículo 45 de la Ley Nacional 24.240. Esto quiere decir que vamos a empezar a cobrar cuando se presente la empresa con el recurso de apelación a la multa, vamos a cobrarle la multa para que ellos puedan presentar el recurso. Es un requisito que está puesto en la ley, así que lo vamos a empezar a aplicar para que de esta manera podamos llegar, cuando el consumidor viene a hacer un reclamo, obtengamos más respuestas en el área de conciliación.
0: ¿Y esto no ocurría antes de esta manera?
1: No, no lo estábamos aplicando porque no encontrábamos los mecanismos necesarios administrativos para el resguardo de los fondos. Entonces, ahora ya teniendo todo el circuito administrativo armado, procedemos a aplicar.
0: Digamos que la ley ya estaba, claro, faltaba la reglamentación.
1: Claro, eso, faltaba la aplicación y el circuito administrativo, bien armado.
0: Bien. Y digamos, para hacer cualquier tipo de reclamo, hay que interponer para el recurso de apelación, hay que, pagar ese depósito previo, el monto total de la sanción.
1: Nosotros tomamos el reclamo con el consumidor, después tenemos el área de conciliación y teníamos hay empresas que no se habían presentado a las conciliaciones. Entonces, y pasábamos a la multa y pagaban la multa un recurso de apelación estirando los plazos administrativos, y entonces cuando pagaban la multa ya pasaban uno o dos años y ya no era lo mismo valor.
0: Indudablemente.
1: Entonces, de esta manera, ¿qué logramos? ¿Qué queremos? Que se presenten más a la conciliación, a darle respuestas al consumidor, porque ya saben que la multa, si presentan el recurso de apelación, ya van a tener que pagar. Uh-huh. Una vez que resuelva la justicia, si es a favor nuestro o de la empresa, procederemos. Si nosotros es nuestro, quedará la plata en el Estado, y si no, se les devolverá la plata a la empresa. Pero la idea es que de esta manera presionar un poquito más para que se presenten en las audiencias de conciliación.
0: Claro, porque por lo general son bastante... Claro, a dar respuesta. Por lo general son bastante remolones. De presentarse, de ir a una conciliación, y como decís vos, después pasa el tiempo y bueno, dos años después ya estás olvidado el tema casi.
1: Claro.
0: Y indudablemente el impacto económico de la multa es mucho menor, ¿no? Pero además de esto, Carolina, esta normativa ofrece una posibilidad de un pago voluntario de la multa y con un importante merma, un descuento, ¿no?
1: Claro. Si el pago es voluntario de la multa, una vez que a la empresa porque hubo infracción a la ley, la idea es que si hay pago voluntario dentro de los 10 días antes, hacer una reducción del 30% de esa multa.
0: Bien, ¿y esto a partir de cuándo ya entra en vigencia?
1: Ya entra en vigencia a partir de que se publicó en el boletín oficial.
0: Paola, toda esta cuestión, indudablemente agiliza y permite quizás el objetivo de fondo, que es encontrar una solución y dar respuesta rápida ante un reclamo.
1: Claro, eso es lo que estamos buscando, dar más respuestas y más respuestas al consumidor, favorables al consumidor.
0: Cada tanto hablamos con Pablo también, y bueno, han ido en esta época, ¿no?, donde la incorporación de nuevas tecnologías, de nuevas herramientas, ha fortalecido y ayuda mucho a estas acciones de fiscalización, ¿cierto?
1: Sí. Estamos creciendo con la tecnología, tenemos que ir acompañados de la tecnología y tenemos que ayornarnos y crecer.
0: Seguro. Carolina, ¿y hoy por dónde pasa la mayoría de los reclamos, de los conflictos que ustedes deben dirimir, digamos?
1: Hoy tenemos muchos reclamos en cuanto a tarjetas de crédito, a consumos desconocidos, tenemos con los bancos, el tema de la información en lo que es la cuestión de los movimientos que aparecen con palabras que por ahí uno desconoce. Uh-huh. Entonces, esto de que sea un poquito más amplia la información en esos movimientos. Por ahí.
0: Una tarea de los que están en campo, la de ustedes, que en general no es muy grata, esto de llegar a fiscalizar, a controlar, ¿no?, de ingresar a un comercio y decir, mire, venimos a ver, tenemos un reclamo, acá el precio que figura en contra no es el que usted emitió en el ticket, claro. ¿No? Ya la cara cambia, son los malos de la película.
1: Somos los malos,

0: control ni una orden.
1: Seguro, seguro. Bueno, importante entonces esta nueva disposición, sí. Que bueno, indudablemente, ojalá, seguramente se va a notar en el tiempo, esto es palpable para ustedes, lo van a vislumbrar rápidamente, cuál es la respuesta o la mejora que ofrece, esta disposición, ¿no?
0: Sí, lo vamos a ver, así que en un tiempo nos estaremos comunicando para contarles nuevamente.
1: Seguro, siempre estamos en contacto y a disposición de acá, Carolina. Gracias por el tiempo, por atendernos.
0: Muchísimas gracias a ustedes, que tengan lindo día.
1: Igualmente, muy amable, hasta luego.
0: Hasta luego.
1: Allí estaba la directora de procedimientos de protección al consumidor, Carolina Paola Muñoz. Bueno, esta nueva disposición, está bien, que fortalece, digamos, esto de la respuesta, obliga de alguna manera, entre comillas, a una respuesta rápida, todo lo que tiene que ver con materia de defensa del consumidor, ¿no? Y garantizando el cumplimiento, como decía Paola, el cumplimiento efectivo de esta ley, la ley 24.240. Así que ahora, para interponer cualquier recurso de apelación contra una multa, primero se paga la multa, después hace la apelación, y si la apelación resulta favorable al reclamante, se le restituye el dinero, y si no, perdiste, la multa ya está depositada.
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0: minutos en todo el país. Continuamos conectados aquí en Radio y Televisión del Neuquén. Y ahora para hablar de cuestiones que tienen que ver con la salud y con un nuevo dispositivo de atención integral, de atención sanitaria a mujeres de manera integral, bajo el lema Tu Salud es Prioridad, se pone en marcha Punto Mujeres. Una iniciativa destinada a mujeres, a varones trans, a personas no binarias de todas las edades, con el objetivo de facilitar, decíamos, el acceso a controles, a prevención y, bueno, a atención integral, ¿no? en un mismo espacio. Tenemos en línea a la directora provincial de gestión de la salud, la doctora Mariana Cazulo, a quien saludamos. Doctora, buen día. Ariel, ¿qué es la salud? Gracias por atendernos. Mariana, ¿está por ahí? No la tenemos, o por lo menos no la recibo. A la doctora Cazulo, directora provincial de gestión de salud, para que, bueno, comente respecto de esta acción, el Ministerio de Salud, que pone en marcha este Punto Mujeres, este dispositivo pensado para acercar la atención sanitaria de manera integral. Doctora Mariana Cazulo, buen día, gracias por atendernos. No la puedo recibir todavía.
1: ¿Cómo estás?
0: Ahora sí, ahí la escuché. ¿Cómo está usted? ¿Me escucha bien?
1: Sí, yo te escucho bien. ¿Vos me escuchas bien?
0: Está recortado, pero ahora creo que la tenemos. Ahora creo que la recuperamos. Bueno, doctora, gracias por el tiempo, gracias por atendernos.
1: ¿Cómo estás?
0: Muy bien. Bueno, una iniciativa que decíamos, este punto, mujeres, brindar una solución integral a aquellas personas que se les dificulta, ¿no?, realizar los controles de rutina, y permite, bueno, efectuar distintas consultas en un mismo lugar, sin sacar turno. ¿Cómo funciona el Punto Mujeres?
1: Bueno, el Punto Mujer va a funcionar de la siguiente manera. La idea es que un poco replicar los dispositivos que hicimos las mesas anteriores, y es que las mujeres puedan...
0: La perdí. No la tenemos. Ahí tenemos algún problemita con la comunicación. Vamos a tratar de mejorarlo, de restablecerlo, y que nos comente la doctora Cazulo, este dispositivo, ¿no?, este nuevo dispositivo de atención integral que han denominado Punto Mujeres, y que se va a poner en marcha por primera vez este fin de semana, tenemos entendido. Ahí le vamos a consultar justamente a la doctora si podemos restablecer el contacto. La propuesta busca consolidar un circuito de atención que permite realizar distintas consultas, decíamos, y prestaciones médicas en un mismo lugar, sin necesidad.

0: y si también va a recorrer o se va a aplicar en toda la provincia, seguramente, porque es de manera integral un dispositivo que no solamente para una ciudad, para una región, sino que en definitiva se irá replicando seguramente con el correr de los días a todos los hospitales y salas de salud de toda la provincia de Neuquén, fortaleciendo así las estrategias de prevención, de promoción, de acceso, sobre todo de acceso, ¿no?, a la salud, acercando los servicios esenciales y bueno, fomentando el cuidado que toda persona debe tener, el derecho además que toda persona tiene que tener de poder acceder a los servicios de salud. Y bueno, con este nuevo dispositivo de atención integral que han denominado Punto Mujeres. A ver si la podemos tener ahora en línea. Doctora Mariana Cazulo, ¿ahora nos escucha bien?
1: Sí, ¿vos me escuchás?
0: Ahora sí la escucho perfecto. Era difícil.
1: Buenísimo.
0: por lo menos ahora podemos recepcionarla correctamente. Bueno, ¿cómo va a funcionar este Punto Mujeres? Y no hay caso. Lamentablemente no la podemos
1: escuchar. ¿Hola?
0: No escuché nada. El hola, ahora escuché. A ver si podemos... sí, increíble. Increíble. Parece que no quieren mujeres que hablemos. Pero bueno, ¿de qué se trata este dispositivo, doctora? ¿Cómo va? ¿Cómo funciona? ¿Cómo es la cosa? No, definitivamente no hay caso. No hay forma. Vamos a ver si podemos programarla para algún otro día, quizás. Para más tarde ya es difícil porque tenemos el programa encima. Y se viene el resto de los compromisos, con Armando, un ratito, y otras notas. Pero bueno, vamos a intentar por ahí plantearlo para mañana, si es que se puede mejorar la comunicación. Algo nos está pasando aquí y no hay forma de poder mantener un diálogo fluido, ¿verdad? No. Pero bueno, ya vamos a volver sobre este tema, este nuevo dispositivo de atención integral que se llama, o que han denominado, Punto Mujeres, que ha puesto en marcha el Ministerio de Salud de la provincia de Neuquén. Les cuento rapidito, va a funcionar por primera vez este sábado, de 10 de la mañana a 17, en el Polo Integral de Mujeres y Diversidad, aquí en Neuquén. Esto es Guillermo Tevez, calle Guillermo Tevez, entre Osvaldo Soriano y Juan Gelma, allí, en el Polo Integral de Mujeres. Sábado, 10 de la mañana. La calle es Guillermo Tevez, el ex jugador de fútbol, ¿no? Acá, Guillermo Tevez, ese pariente. Bueno, Guillermo Tevez, entre Osvaldo Soriano y Juan Gelman. Y también en los hospitales de Cutralco, Plaza Huincul, Cenillosa, San Martín de los Andes, Chocmalal y el Hospital de Centenario. Además del Centro de Salud Sarmiento 2, allí en Centenario. Y luego decíamos, esta acción, este dispositivo, se irá replicando con el correr de los días en otros hospitales y espacios de salud del resto de la provincia. Punto Mujeres se pone en marcha este sábado, reitero, en el Polo Integral de Mujeres y Diversidad aquí en Neuquén Capital y en el resto de las localidades que acabamos de mencionar.

metiéndonos en clima de mundial, más allá de la expectativa que aún tenemos y la incógnita en cuanto a quién será el jugador 26. Yo creo que no debe pasar de hoy, mañana más tardar, donde Scaloni deberá confirmar quién va a reemplazar a Valerdi. Hay buena chance para Agustín Ciay, el ex defensor de San Lorenzo, por ahí Guido Rodríguez, el mediocampista también. No va a ser un marcador central, evidentemente, va a ser un volante o un multifunción. Veremos lo que decide Scaloni, no la tiene fácil, y por estas horas seguramente vamos a conocer la novedad, la confirmación de quién será el jugador 26 en la lista oficial de Argentina para el Mundial. Ayer jugó Argelia, nuestro rival en el debut, le ganó 4-0 a Bolivia. Usted dirá, bueno, no es parámetro, no es referencia, pero siempre es importante, en todo caso...

0: Inglaterra, ¿no? ni Alemania, para digo, trazar un parangón. Argelia llega bien a la Copa del Mundo, vapuleó a Bolivia, el combinado africano, que no tuvo ningún tipo de impedimento frente al equipo sudamericano, y llega así, bueno, con el ánimo en alza, Argelia, al debut frente a nuestra selección el próximo martes 16 en Kansas City. 4-0 le ganó, no tiene goles, vamos a repasar el partido, pero bueno, es un dato a tener en cuenta, ¿cierto? Insisto, por allí el rival no ofrece mayor resistencia, no da mayores análisis, pero que Argelia llega derecho, es uno de los rivales de cuidado de un grupo que Argentina debería pasar, no digo cómodamente, pero pasarlo. El grupo clasificar en el primer lugar por los rivales que tiene, ni Argelia, ni Austria, ni Jordania son rivales que deberían complicar. Pero para qué le va a hablar de lo potencial, ¿no? Si en el Mundial anterior, en el primer partido con Arabia Saudita, a que, no sé, pensamos, le íbamos a hacer 3, 4 o 6 goles, terminó ganando. Entonces digo, bien vino ese cachetazo en el inicio del Mundial para que la selección reaccione y luego haga el recorrido que hizo hasta la consagración. ¿Quién quiere arrancar perdiendo el Mundial? A no ser que te la firmen, viste, mirá, vas a perder el primer partido, pero vas a ser campeón del mundo. Dale, ¿dónde firmo, no? ¿Dónde firmo? Lo firmás, claro que lo firmás. Pero no es fácil y no siempre resulta, no va a resultar siempre de la misma manera. Argentina debería haber tomado nota aquel debut frente a Arabia Saudita y ahora viene Argelia. Insisto, por ahí a muchos no le dice nada, Argelia, ¿quién dijo? Bueno, atención con Argelia, para mí es uno de los rivales de mayor cuidado del grupo, se me hace que va a ser el partido más difícil para sacar adelante de la Argentina, el segundo va a ser con Austria y el cierre con Jordania, el tercer partido, como que supone que Argentina ya debería llegar bien pisado y en todo caso un rival que le va a permitir sacar una diferencia, ganar holgadamente quizás para poder abrochar la clasificación. Así que veremos, todo está por ahora allí en una gran incógnita porque estos son partidos amistosos, son de preparación y la hora de la verdad comienza cuando arranca el partido. Y hoy va a arrancar con el primer partido de la Copa del Mundo con México y ya se lo vamos a comentar. 8:29 minutos en todo el país, estamos conectados aquí en Radio y Televisión de Neuquén.
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0: Minutos en todo el país. Continuamos conectados aquí en Radio y Televisión de Neuquén, allí el avance y la presentación para este segmento con la información del ámbito nacional que nos acerca a nuestro compañero Hernán Astudillo. Hernán, buen día, ¿cómo va?
2: ¿Qué tal, Ariel? Equipo, audiencia. De alguna manera, bueno, actualizabas información que tiene que ver con el Mundial, ¿no? Ese acontecimiento histórico, con las particularidades de este Mundial, no solamente por lo que sucede merced a uno de los países organizadores, ¿no? Y bueno, marcábamos, ¿no?, en un par de columnas atrás los despropósitos que padecen planteles y alertábamos sobre los que se va a venir. Pero hablábamos hace 4 años y hacíamos un análisis y ponderábamos, porque somos, ¿no?, y estamos por cumplir 40 años el próximo 28 de julio, ¿no?, multimedio público, de lo que había sido la histórica transmisión que se coronó ese 22 de diciembre, no solamente en Qatar, sino la sucesión de festejos y demás, de la TV pública. De lo que fue el logro, no solamente profesional, por la factura de la televisación, por momentos históricos que quedaron, post partidos también, de distintos colegas, sino también desde lo monetario, ¿no? Se calculaba una ganancia.

0: 11 millones de dólares. Bueno, eso es contrasta, ¿no?, con todo lo que está sucediendo hoy en la TV pública. Hay medidas de fuerza, también hay un retraso salarial, bueno, marcado, ¿no?, por lo que es en general, pero puntualmente a los trabajadores, ahí mismo que con lo que está sucediendo. ¿Qué pasa con la programación? ¿Quién la determina? ¿Y de qué manera se está desenvolviendo? Vamos a agradecer que esté del otro lado y el contacto establecido con Silvia Fernández, que es delegada de la TV pública, para ir tratando de disipar todas estas dudas que presentamos. ¿Qué tal, Silvia? ¿Cómo estás? Buen día.
1: ¿Qué tal, Hernán? Muy buen día. Gracias por la comunicación. Gracias por la propuesta de poder contarles cómo estamos.
0: No, por favor. Bueno, medidas de fuerza que han logrado trascender, que afectaron, ¿no?, la salida de la programación. Vamos a situarnos primero en el reclamo salarial y ciertas particularidades que está pasando y sucediendo en la infraestructura de la TV pública, y después pasamos al tema mundial, Silvia, si te parece.
1: Dale. Bueno, Hernán, mira, nosotros venimos planteando a nivel público una situación de vaciamiento en los medios públicos, y bueno, yo soy integrante de la Comisión Interna del CEPREMA, del Sindicato de Prensa de Buenos Aires, aquí dentro de la televisión pública. Y cuando hablamos de vaciamiento, hablamos de un vaciamiento de la pantalla, porque prácticamente la pantalla se ha privatizado, con producciones que se han adueñado de la pantalla de la televisión pública, y como bien decías vos, en el marco de este mundial que nos toca de cerca a todos los argentinos, y con una televisión pública que llega a todos los puntos del país, una situación que también involucra una precarización, no solamente edilicia, el edificio donde trabajamos, de eso estamos hablando, sino también técnica, por las condiciones técnicas en las que estamos desarrollando nuestra actividad todos los días, y también una precarización laboral, por lo que implica justamente no solamente el salario, sino las condiciones en las que estamos trabajando después de lo que significaron retiros voluntarios en el canal, que comenzaron ya hace 2 años. Este es el contexto general en el que llegamos al reclamo de la actualización del salario, porque estamos pidiendo un aumento salarial. Hace 2 años que los trabajadores y trabajadoras de televisión pública no tenemos aumento salarial, con un nivel de inflación realmente muy alto. El último interanual del año pasado a este, de abril a abril, fue de casi un 35%, eso sumó el año anterior, y bueno, hoy vamos a estar con un 100% de inflación a nivel nacional también en horas de la tarde. Así que tendríamos también ese porcentaje que se va a
0: dar
1: con la
0: disponibilidad
1: de hoy.
0: Silvia, puntualmente, bueno, en el tema edilicio, ¿no?, pasa paradoja, ¿no?, porque todo lo edilicio fundacional de lo que fue la vieja TC fue con impronta mundialista. ¿Qué es lo que está pasando y sucediendo?
1: A nivel edilicio, justamente el edificio que fue el único que fue construido justamente para ser transformado en un canal de televisión, de otra calidad justamente de productos y de inversión. Una cámara de televisión no es lo mismo que un teléfono celular, más allá de la modernización en la comunicación y cada uno se le puede con un celular. Entonces, lo que estamos denunciando también es que ese vaciamiento se da en función de la falta de inversión técnica dentro del canal para salir al aire.
0: En relación, también uno recuerda, ¿no?, ciertos propósitos para privatizar y adueñarse, ¿no? Recordemos que está ubicado en una zona muy apetecible, ¿no?, para ciertos negocios inmobiliarios que lamentablemente, ¿no?, están circulando en forma vertiginosa.
1: Sí, bueno, de eso se habló muchísimo durante el inicio de la gestión del gobierno de Javier Milei, de incluso la televisión pública RTA, Radio Televisión Argentina, formaron parte de la primera, o el primer proyecto de la ley, ustedes lo recordarán. Bueno, luego se avanzó con la posibilidad, gracias al reclamo y a la lucha de los trabajadores, de que RTA no tuviera dentro de la ley base y dentro del modelo de privatización con otras empresas públicas. Lo que quedó en esa ley base tiene que ver con la posibilidad de avanzar sobre lo público. Pero luego vino el proyecto de reforma laboral, que se avanzó sobre algo que involucra mucho más que la televisión pública, que a los trabajadores de prensa, con el estatuto del periodista. Ustedes saben que la reforma laboral contemplaba la derogación, la caída del estatuto del periodista desde la propia sanción de la reforma laboral. A raíz del reclamo, reitero, de la lucha de los trabajadores, se logró que se postergara la vigencia hasta el 31 de diciembre de este año, y bueno, en las últimas horas en el

0: los trabajadores de prensa, a través de Fitreva y de distintas organizaciones de prensa de todo el país, se presentó este proyecto de nuevo estatuto en el Congreso. Esto ocurrió anteayer, el martes, con la posibilidad de que, bueno, este estatuto que desde el Congreso se pretende derogar, continúe vigente con una propuesta de parte de los trabajadores. Ese es el contexto general en el que nosotros llegamos a esta instancia y a este desprecio por parte justamente del Poder Ejecutivo, de la gestión gubernamental hacia lo público y hacia los medios públicos en particular.
1: Y en relación al Mundial, comenzábamos, ¿no?, la introducción de esta entrevista. Estamos en contacto con Silvia Fernández, que es periodista, locutora delegada de la TV Pública, de la Comisión Interna, representante del sindicato Cipreva. Y me relaciona a lo que fue, ¿no?, esa exitosa televisación, por donde se la mire, ¿no?, en el 2022, y lo que es hoy por hoy, que también ustedes están advirtiendo, ¿no?, que te compra los partidos para emitirlo de una forma muy, muy cara, en perjuicio para todos los argentinos, ¿no?, también ciertas falencias, ¿no?, deben ser parte también de lo que venías describiendo.
0: Sí, bueno, nosotros lo comentamos, cuál es la situación, los cuatro sindicatos juntos de la televisión pública, en una conferencia de prensa que ofrecimos la semana pasada en la puerta del canal sobre la avenida Figueroa el canal, para en otras oportunidades, como bien estaban contando ustedes, había transmitido una cantidad de partidos que incluía no solamente la presencia de la Argentina, de la selección nacional dentro de ese mundial. En esta oportunidad, según lo definió justamente la intervención, el canal está intervenido. Para aclarar esa situación, no lo dijimos todavía, es que la compra justamente de ese paquete ha sido muy onerosa respecto a otras transmisiones y respecto también a otros canales que están ustedes dentro del canal, en medidas de protesta para visibilizar cuál es nuestra situación cotidiana, ¿no? En una cotidianidad que además, por ejemplo, dio a conocer también a nivel público la semana pasada la encuesta sobre la situación socioeconómica del trabajador de prensa, donde el 65% de los trabajadores de prensa, por ejemplo, aquí en la zona del AMBA, cobra por debajo de la línea de pobreza, donde casi el 67% de los trabajadores, y la televisión pública está en ese grupo también, debería tomar créditos, préstamos o cambiar justamente todo lo que tiene que ver con sus consumos, incluso los consumos de alimentos. Es decir, que es una situación general que impacta de manera particular y que en el caso puntual de los medios públicos llega en estos casi 2 años y medio de gestión con la intervención sobre los medios públicos a una situación realmente muy, pero muy crítica.
1: ¿Quién determina la programación, ¿no? Porque lo que se ve desde el comienzo de esta administración, ¿no?, la ausencia de programas y propuestas federales, que eran como un concepto habitual, ¿no?, en la TV pública, la presencia de profesionales que pertenecen a la planta de la TV pública, esto saldría más barato, ¿no? ¿Y cómo son estos convenios, ¿no?, de participación privada, de producción privada?
0: Nosotros cuando hablamos de vaciamiento de la pantalla y hablamos de privatización, hablamos de lo que vos estás comentando justamente, que las coproducciones se adueñaron de la pantalla de la televisión pública, en detrimento muchas veces de lo que implica un medio público llegar a todo el país. Nosotros no tenemos los contratos, justamente, pero lo que estamos denunciando puntualmente es que a través de la intervención, la programación se define en favor de esas coproducciones. Disculpa, se define por coproducciones. Coproducciones tienen contratos como los que fueron denunciados oportunamente hace 2 meses a través de la producción de un programa particular que tenía Marcelo Grandío, un periodista y amigo del actual jefe de gabinete, Manuel Adorni, que tenía un programa semanal dentro del canal y otros dentro del streaming del canal. Contratos a los que los trabajadores claramente no tenemos acceso, pero que en función de la denuncia pública consideramos millonarios y en función de la respuesta que nos dan cada vez que nosotros planteamos la problemática salarial, también tiene una única respuesta, es que no hay dinero. Entonces, no nos termina de cerrar, no entendemos justamente esa dicotomía, ¿no? Por un lado, coproducciones millonarias y por el otro lado, trabajadores que están en una situación salarial por debajo de la línea de pobreza.
1: 30 segundos finales y agradecerte, Silvia.

0: mencionar, por ejemplo, artistas como Lali Expósito, por ejemplo?
1: Nosotros en particular hablamos de Lali Expósito dentro de los noticieros, de hecho pudimos exponer su último recital en Rivas. Existe una línea editorial cerrada, existe una línea editorial de silenciamiento de determinadas voces, y de silenciamiento cuando esas voces son críticas a la gestión gubernamental. Hay que decir con esto, ¿silenciamiento es censura? Sí, es censura. Sale Lali Expósito cantando, no sale Lali Expósito criticando.
0: Muchísimas gracias. Desde aquí, bueno, nuestra solidaridad también, y estamos atentos a lo que suceda, Silvia. Muchas gracias.
1: Hernán, muchas gracias a ustedes por preocuparse y por consultarnos sobre la situación en la que estamos los trabajadores de los medios públicos.
0: Silvia Fernández, delegada, y ahora que no nos escuchan, una profesional formidable, realmente una presentadora formidable. Y bueno, con esto que está sucediendo, ¿no? Y que tratamos que nuestra gente lo sepa lo que sucede y que pasa también en distintos medios públicos de nuestro país, principalmente en Ciudad de Buenos Aires.
2: Bien, y recordad que Radio y Televisión de Neuquén va a tomar justamente la señal de la TV pública para los tres partidos en principio de la selección argentina, en primera fase. Ahí lo decía recién Silvia, no así, la ceremonia inaugural.
0: La ceremonia inaugural, ¿no? Tan vital y tan importante.
2: Dicen que va a ser espectacular, histórica. Además, habrá tres ceremonias, ¿no? La de hoy, la de México. Exacto. Mañana Canadá tendrá la propia, Estados Unidos, que juega con Paraguay, también tendrá su ceremonia. Pero es algo que veíamos siempre.
0: En el Azteca, sí. Gloria Argentina del 86, mire que...
2: La imagen de Diego, sí. Levantando la copa. Bueno, esa ceremonia inaugural no la vamos a ver a través de la TV pública, por esta situación que allí estaba comentando Silvio. Gracias, Hernán.
0: A ustedes.

0: 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Conectados. 8:46 en todo el país. Seguimos conectados aquí en Radio Televisión del Neuquén y poco a poco, decíamos, metiéndonos en clima de mundial. Hoy se va a dar inicio de la Copa del Mundo con el partido México y Sudáfrica en el Estadio Azteca. Ahí mencionaba Hernán recién aquel estadio mítico para nosotros con la segunda Copa del Mundo, con la selección argentina, con Diego Maradona y todo lo que uno recuerda, ¿no? Tan, parece que fue ayer, mirá. Bueno, allí en México está nuestro compañero Carlos Monsalve, a quien saludamos. Carlitos, buen día, buena madrugada. ¿Cómo le va?
1: ¿Qué tal? Buen día. ¿Me están viendo ustedes ahí?
0: A ver, todavía no te tengo, ya te vamos a ver. Ahora sí te tenemos ya en pantalla. ¿Qué hora es allá y dónde estás, Carlos?
1: Café y las rositas acá en Marlén, miren. Así ajá, tempranito, acá estoy por desayunar y estoy en un barrio que se llama Polanco. Más tarde me tengo que ir a un lugar que se llama El Zócalo, donde va a estar la multitud de México. Aquí está aclarando, está amaneciendo, como ustedes pueden ver a mi espalda, ahí está el móvil policial, uh-huh, y ahí donde va a estar la multitud mexicana con las expectativas, porque llegar al Estadio Azteca es imposible. A 3 kilómetros está avanzado, quienes no tienen el ticket para hacer el ingreso, no nos podemos arribar. Pero la fiesta se vive en un fan fest, en un lugar que se llama El Zócalo. Más tarde nos vamos a estar comunicando desde ese lugar, donde multitudes, miles y miles de mexicanos, junto a RTL, vamos a estar transmitiendo las expectativas de la previa, lo que va a ser el partido a la 1:00 p.m. Ahora aquí son las 6:10 a.m.
0: ¡Apa! Tenemos 3 horas de diferencia.
1: 3 horas de diferencia. Después de que están pasando la lluvia, está nublado, como ajá, se dice, puede llegar a llover, pero bueno, vamos a ver qué pasa más tarde. Estoy muy seguido aquí en México, Ariel.
0: Ajá.
1: Así que antes que nada, un saludo ahí a todos los compañeros de RTN, les mando un abrazo, y aquí estamos muy bien, a su disposición. Aquí estoy.
0: Hemos visto varias cositas del material que has ido enviando, que has comido rico, mucha comida mexicana, te hemos visto con algunos colegas ahí en un centro de prensa, algo así.
1: Sí, estamos en un centro de prensa muy bien puesto.

gobierno de México para toda la prensa que andamos, la prensa que no tiene estructura, ¿no? Como en mi caso. Entonces ahí nos atiende muy bien, con un buen desayuno cuando uno llega. Lo que no se toma es mate, pero sí nos atiende muy bien con el desayuno normal, y después a mediodía hay un almuerzo para la prensa. Normalmente todos los días a las 9 de la mañana salimos.

0: y estamos compartiendo información aquí en Mapuche Kimún. Llega el momento de traerles la palabra de nuestra Lamien Maitén Cañicul Quilaleo, quien es comunicadora mapuche, y nos comparte un reporte generado desde la FMCHE en torno a la información que tenemos, los beneficios que la justicia neuquina otorgó hace unos días nada más al femicida Jorge Linco. Ella nos va a estar contando y también sobre lo que significa para toda la sociedad este hecho, que es completamente repudiable. Les escucho.
1: Les contamos que pasó un año del femicidio de Mabel Mena ocurrido en Junín de los Andes el 7 de junio del 2025. Sin embargo, su familia continúa reclamando justicia. A pesar de que el 30 de mayo, en un juicio extenso y por jurado popular, Jorge Octavio Linco fue declarado culpable de femicidio en un juicio presidido por el juez Juan Pablo Valderrama, se conoció que la jueza Laura Barbe y Carolina González le otorgaron prisión domiciliaria, una noticia que causó un rechazo enorme en la comunidad de Junín de los Andes, pero sobre todo en sus familiares, que exigen que la medida sea impugnada de manera inmediata, exigen una condena firme y el cumplimiento de la pena. Vamos a escucharles.
2: Buenas tardes a toda la comunidad de Junín. Estamos reunidos acá en la casa de la familia Mena, pidiendo y comentándole a la comunidad que hoy tuvimos una audiencia en la que dos juezas en especial dieron la prisión domiciliaria al femicida Linco, por lo cual estamos como familia muy consternados y solicitamos que esta medida se revise lo antes posible, porque realmente nos parece un acto totalmente injusto.
1: También desde la Asamblea de Mujeres y Disidencias de Junín de los Andes se realizó ayer por la tarde una intervención a las afueras de las oficinas del Poder Judicial y se leyó un comunicado que fue emitido de manera pública.
3: Comunicado de la Asamblea.

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1: Le agradecemos a nuestra Lamien Maiten Cañiculqui Laleo por este reporte. Repudiamos estos hechos y esperamos que realmente se haga justicia completa por nuestra Lamien Mabel. Agradecerle el audiovisual a la izquierda a Diario de Junín de los Andes y también a la Asamblea de Mujeres y Disidencias de Junín. Bueno, lo que nos queda ahora por compartir con ustedes son algunos minutos para hacerles algunas invitaciones. En este caso, desde el Gulumapu, el Lamien Guayquil, quien es músico, es rapero, estará haciendo un lanzamiento de un nuevo trabajo. Se comunicó con nosotras para contarnos sobre esto, para hacer la invitación, teniendo en cuenta que también nuestro programa se ve bastante por aquel territorio, por el Gulumapu. Y la invitación que nos realiza es al lanzamiento del disco mapuche, Kiñeu Kuleín Ayekán, la memoria sonora que habita el territorio mapuche. Esto va a ser el próximo martes 16 de junio a las 18 horas en el auditorio de la Universidad de Chile, Facultad de Arquitectura y Urbanismo. Estará entonces exponiendo nuestro Lamien Jaime Cuyanao, que es Guayquil, y Machi Silvia Calcumán, Fernando Cayuqueo, quien es Pitulca Tufé. Además estará allí Filutraru Paila Filu, quien es integrante del grupo Huachequecheñitraum. La entrada es liberada, así que quienes estén escuchando esta invitación al otro lado de la cordillera pueden estar presentes entonces ahí haciendo fuerza por este nuevo trabajo que estará realizando nuestro Lamien, que tiene que ver justamente con la memoria sonora de nuestro pueblo. Otra de las invitaciones que tenemos para hacerlo tiene que ver con una invitación que nos acerca nuestro Lamien Julio Cayuqueo de aquí, de Chenquimún, que es una comunidad que se encuentra en Cutralcó. Allí están invitando entonces a toda la sociedad en general a poder participar de una serie de actividades que están organizando para poder celebrar el Guñeo Chupantú, la renovación del ciclo natural aquí en esta parte del territorio, en el espacio comunitario que tienen allí ubicado en la zona de Chacras de Fili del Sur, en Cutralcó. Están haciendo entonces la invitación para que la gente se acerque a participar los días 12, 20 y 21 de junio. Tienen un flyer ahí, también pueden encontrar en las redes al Love Chenky Moon para poder acudir a esta convocatoria, a este llamado a participar y poder sintonizar con este tiempo nuevo del Guñeo Chupantú que ya se acerca. Hay mucha gente en muchos territorios que ya se está preparando. Aquí también el Love Puelpulli está organizándose para poder recibir este cambio natural, este ciclo nuevo que se renueva aquí en este territorio. Nosotros nos quedamos escuchando música, ya llegamos al final del programa del día de hoy. Agradecerles la presencia. Nos reencontramos el próximo jueves. Perfecto.

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1: Temperatura actual en la ciudad de Neuquén, 5 grados 4 décimas, humedad 70%, viento calmo, cielo parcialmente nublado.
0: Regionales.
1: El gobierno ya trabaja en la ejecución de 20.000 viviendas. Así lo precisó el presidente del IPBU.

0: Pablo Dietrich al informar sobre los avances del plan Neuquén Habita, que supera las 2.400 preinscripciones y permite, entre otras cosas, acceder a créditos para vivienda única a familias que justifiquen ingresos por 1.300.000 pesos. Uno de los puntos claves para materializar el programa es el recupero financiero que encaró el IPBU a partir de una articulación financiera del Estado que también involucra al Banco Provincia de Neuquén y entidades internacionales.
1: Servicios.
0: Continúa el cronograma del registro civil móvil en la provincia. Hasta mañana, viernes 12, el servicio atenderá en Rincón de los Sauces, en el edificio municipal ubicado en Chosmalal 1277. El horario de atención es de 9 a 14 horas por orden de llegada, con un cupo máximo de 50 trámites diarios. Se podrán realizar gestiones como tramitación y renovación de DNI, pasaporte y actualización de domicilio.
1: Nacionales.
0: El gobierno y las universidades sellaron un acuerdo salarial y presupuestario. La propuesta incluye un aumento salarial del 24,33% en dos tramos, un ajuste del 21% en julio y otro del 3% en octubre. Además de la suba salarial, el oficialismo incorporó el compromiso de evitar que los salarios universitarios sigan perdiendo frente a la inflación. El acta también incluye un incremento del 50% en el programa de becas estratégicas Manuel Belgrano y suma un financiamiento de 50.000 millones de pesos para hospitales universitarios. Pese al principio de acuerdo, las entidades educativas mantendrán la demanda ante la Corte Suprema por la aplicación de la Ley de Financiamiento Universitario, aprobada el 2 de octubre del 2025 y que aún está sin aplicarse.
1: Internacionales.
0: Aumenta la tensión en Medio Oriente. Irán atacó bases de Estados Unidos. El cuerpo de la Guardia Revolucionaria Islámica informó este jueves que sus fuerzas atacaron objetivos militares estadounidenses en ambos países como respuesta a las operaciones ordenadas por Washington. Durante dos oleadas de operaciones, 18 objetivos importantes pertenecientes al ejército de Estados Unidos en las bases aéreas Ali y Ahmad fueron alcanzados, señaló la Guardia Revolucionaria en una declaración difundida por la agencia estatal iraní IRNA. Temperatura actual en la ciudad de Neuquén, 5 grados 4 décimas, humedad 70%, viento calmo, cielo parcialmente nublado.
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3: Noticias destacadas. El gobernador Rolando Figueroa encabezó la presentación de los nuevos dispositivos menos letales Virna, que comenzará a utilizar la policía del Neuquén como parte del proceso de modernización y fortalecimiento operativo.
4: Los números demuestran que invertir en la policía es invertir en seguridad, es invertir en los neuquinos, ¿no? Ese es el gran desafío que tenemos y tenemos que estar a la altura. Como nosotros también, como gobernantes, tenemos que estar a la altura de lo que es nuestra policía del Neuquén.
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senté más alta. Me dio un hermoncito, dije, ¡ay! ¡Qué bien que dormí! Crecí un montón. Muy buenos días, señoras y señores. Ladies and gentlemen, diría nuestro querido amigo, ¿está en el aire? Ya está ahora sí, Sergito Jofre, en FM Punta, una radio muy amiga, muy hermosa, en la cual amé también estar mucho tiempo. Querido Lucho, ¿qué hiciste con

0: me cruzo de brazos y tengo un montoncito. El 51 salió ayer al mediodía, ¿no? Hay un ganador del Kini, le digo, y en Río Negro. ¿Seremos nosotros el que estamos jugando o ya salió el nombre? No, yo no sé, no quiero ni preguntar. Después me voy a fijar. Nosotros estamos jugando uno en familia. Uno con mis hermanos y mi mamá, así que bueno. Como la boletita me llega a mí, si me ven que un día desaparezco, es porque me fui a vivir a... ¡Ay, Caribe! Lucho, nos acompaña Ramírez hoy, que ha vuelto, por hoy solamente, me imagino. Lauri Rosales, Orly Enriquete, Pato Álvarez, Elimar, Juan Pizalas, y en las alturas, Don Luis Rendón. Che, Lucho, escúchame, mira quién vino. Lucho, les cuento que es nuestro operador de radio y todo lo que yo le consulté es porque su nombre es muy informado. Pero así, tú, de refilón leí el título, que de hecho lo estoy buscando, que Argelia lo recontra regoleó a Bolivia, que Argelia es el primer partido que tenemos nosotros, ¿no? El martes que viene. Hoy comienza todo. Shakira va a estar, mira, hoy ayer me enteré. Capaz ya se sabe, hace 8 meses, es muy probable, pero yo me enteré hoy. Nosotros tenemos a 3 representantes allá. Está el Negro Monsalve, está Ariel Olacho y me falta el tercero. Ay, Mati Basanta. Lo que pasa es que Mati lo relaciono más con que se fue a visitar a su hermana. A Mexicote y a traernos tequila. Trae tequila, Mati, por favor. Estés donde estés. Mi nombre es Vale Villalba y hasta las 12 vamos a ser bienvenidos al banquete. El Mocardillo no me quiere abandonar, pero yo le estoy poniendo una garra a ti, limón, todos. De hecho, ahora vamos a hablar un poquito del clima. Pero a quien vamos a presentar, ¿saben qué? También estuvo a Pachucho. Es más, coincidimos ahí, nos dieron dos o tres días igualitos ahí de reposo. Es bravo, Lucho, Fede, ¿eh? Es bravo. El grandísimo Federico Carrasco.
1: Buen día, Vale, para vos, para toda la audiencia, acá volviendo. ¿Cómo podemos?
0: Los dos estamos así medio bodo. Todo así.
1: Estamos, sí. Es bastante feo decirlo, pero hay pocos dando vueltas.
0: Sí.
1: Bastante poco agradable, sí. pero bueno, hay que mencionarlo.
0: Si estuviera Maurito Retamoso, diríamos catarro vandálico, y lo hacemos bien, punto.
1: Es catarro vandálico. Sí. Tratándose de mí, vos sos una reina. Lo mío es más vandálico.
0: Igual como dijo una vez una persona, discúlpame, fe, princesa, mamá está viva. Esa es buenísima. Cuando te dicen rey, acá pasa. Algún día voy a contar esa anécdota.
1: Muy bien el aporte. Muy bien el aporte.
0: ¿Dónde estás? ¿En Legis?
1: Estamos en Legis, haciendo una recorrida por, bueno, toda la actividad que hay dentro justamente de este recinto, aquí en los despachos, en las comisiones, en lo que se trata. De la Cámara de Diputados de la provincia de Neuquén, distintos temas, ¿vale? Distintas cuestiones que tienen que ver con inversiones en la provincia de Neuquén. Hay noticias en ese sentido, por ejemplo, de inversiones que ha venido a iniciar y a prepararse para hacer la empresa YPF a través de un acuerdo con el gobierno provincial, y que este acuerdo está dado por los diputados de la Cámara. Y funcionarios provinciales han venido en las últimas horas a exponer el alcance de proyectos de inversión que rondan aproximadamente unos 20 mil millones de dólares. Versiones contrapuestas, por ejemplo, de los bloques opositores y de los que se encomendan tras el Poder Ejecutivo Provincial. Así que seguramente estas opiniones las vamos a estar compartiendo a lo largo del panorama informativo. Primera edición, seguramente las posturas de cada uno de los sectores respecto, reitero, de este proyecto de inversiones que ha planteado la empresa YPF y que ha acordado con el gobierno de la provincia y que llega a esta legislatura para ser analizado en detalle. Así que, bueno, vamos a tener información respecto. También, diputados que están escuchando a distintos sectores que vienen a plantear situaciones como, por ejemplo, la que se plantea en el Instituto de Formación Docente número 6. Bueno, las familias han venido en las últimas jornadas, bueno, a reiterar su pedido y su preocupación respecto de un posible cierre en

0: centro de formación.
1: Sí.
0: Con
1: esta historia. Ayer, Fede, ¿cuánto sacamos?
0: Aquí lo tenemos a uno de los diputados. A ver, ¿se acerca? ¿Qué hay en carpeta?
1: No, Fede, ¿qué hay? Una bubucela atrás tuyo. Ay, no sé si escucha.
0: Estamos en vivo, Gerardo Gutiérrez, con Valeria Villalba. ¿Qué hay en carpeta, Gerardo, aquí en la legislatura?
2: Bueno, hoy tenemos la sesión para aprobar todas las leyes que había aprobado en general, hoy en particular, algunas declaraciones que quedaron colgadas. En carpeta está lo de GNL, que presentó el gobierno en estos últimos días, que ya vinieron los ministros a explicarnos. Muy bien, la verdad que...
3: Por una cuestión y tu proyecto, que habla del uso responsable de la inteligencia artificial, y lo que lamentablemente pasó con Agostina Vega, que generó un montón de imágenes que se generaron a través de la IA, y me acordé del proyecto que
2: bueno, ya está en la comisión A, que es asuntos constitucionales. Estamos esperando que se ponga en el orden del día para empezar trabajando, pero generó mucha expectativa este proyecto. Está bien que lo presenté como en el contexto de campañas electorales, porque me parece piola en un año que no es electoral que lo podamos hablar. También he juntado con el responsable de ANIDE, Joaquín Terren, para hablar del tema también, a ver cómo ellos pueden aportar. He estado en el polo tecnológico, con el sector privado, que también vean el proyecto para que aporten su mirada. Me parece que es algo que está sobre la mesa y que tenemos que no solamente preocuparnos, sino ocuparnos cada uno de los lugares que ocupamos.
3: Gerardo, muchísimas gracias siempre por recibirnos.
2: Muy bien. Gracias a ustedes. Un saludo muy grande a todos los neuquinos y
3: neuquinas. Bien, el diputado Gerardo Gutiérrez aquí pasó a saludarnos y aprovechamos. Vale, me digo que me acordaba respecto de esta cuestión, porque ha presentado un proyecto de uso responsable de la inteligencia artificial en contexto de campaña, pero yo me acordaba por el uso miserable que se le da y el uso político, ¿no? De fotos y de imágenes que surgieron respecto de presuntos responsables del femicidio de uno de las personas detenidas con distintos sectores políticos, ¿no? Sí. Y lamentablemente...
1: ¿Hablas de Mabel Mena?
0: ¿Perdón?
1: ¿Y del caso Mena?
0: Claro, el caso
1: desastre.
0: De Agustina, que se pusieron imágenes... persona que está detenida como presunto máximo responsable de esta situación, con imágenes con distintos referentes políticos, ¿no? Enseguida vio esto para este tipo de situaciones, y la inteligencia artificial, siempre bienvenida al uso de la tecnología, ¿no? Pero cuando se usa, digamos, de manera irresponsable, realmente esto merece otro tratamiento y merece otro tipo de legislación, ¿no? Claramente.
1: La verdad que sí. Claro, Fede, estás en legislatura. Yo creí que había un par de bubucelas ahí dando vueltas porque comienza el mundial, pero claro. Y después dije, capaz que está por zarpar el barco. Y Lucho me dijo, es la sirena, que les dice, muchachos, ¿pueden laburar un ratito? Dale, va.
0: Me encanta. ¿Te acordás? ¿Te acordás cuando sonaba el timbre después?
1: Ah, sí, igual.
0: Sería más o menos lo mismo.
1: Pero aparte a nosotros era un timbrazo y todos adentro. Acá les suena como 23 veces.
0: Sí, ¿no? Un poquito más.
1: Estaría bueno, me gustaría algún día hacer un informe de cuánto cobran los diputados, en el caso nuestro de la provincia de Neuquén, los diputados provinciales nacionales, y cuántos, y las faltas que hace. Hacer un informe de verdad. Porque el otro día me tiraron un número, digo... Perdón, me hace una expresión que dije yo. ¿Me está jodiendo? Estaban hablando de diputados provinciales. ¿Eso cobra? Eso solo de sueldo. Sin esto, sin lo otro. Y dije, ah, chalay, my brother, y gente durmiendo en la calle. No me podía creer. Ahí va, ese es el... Fede, ¿cómo te preparas para el comienzo del mundial?
0: Mirá, también, bien, con la expectativa, obviamente, en tener el mejor resultado posible, con cautela, porque va a ser un mundial, desde mi punto de vista, bastante parejo, porque hay selecciones que vienen igual que la Argentina. Tenemos un equipo muy serio para futbolísticamente hablando, para llegar a las instancias definitorias, pero con cautela, porque esto es fútbol. Podemos tener, ojalá, los mismos resultados que en Qatar, pero al menos la selección tengo garantizado que va a hacer un muy buen papel, seguramente, en este mundial. Después, cosas del fútbol, ¿no?
1: Sí.
0: Y también

0: pelota no ruede para que nos olvidemos de eso, aunque sabemos el apego que tenemos las y los argentinos al fútbol, es parte de nuestra cultura, claramente. Vamos a festejar, vamos a celebrar un resultado de la selección, pero que no tape, ¿no? Todo lo que estamos pasando.
1: Escúchame, cábalas.
0: Cábalas, estar en el mismo lugar donde vimos todos los partidos, aunque al menos en lo personal va a ser distinto. Va a ser distinto porque va a ser otro contexto. Así que no sé si podemos cumplir todas.
1: Ah, claro. Pero hay un par que son
0: intocables. Ubicamos en el mismo lugar del sillón para ver a los partidos.
1: Está bueno, ¿no? Bueno, igual lo que pasa es que uno dice, está bueno porque es temprano a las 10, ¿no? Arranca, no sé qué hora, a las 2 de la mañana nos vamos a estar durmiendo, ¿no? Más o menos. Fede, cuídate mucho y sigamos los dos cuidando, y todas y todos cuidándonos las gargantas. Porque el frío... Chao, Fede, cuídate mucho, pero por favor esa garganta. Porque les contamos que el frío no, primero no tiene ganas de irse y todavía no empezó el invierno. O sea, hoy somos 11. Faltan 10 días para que comience el invierno. Con que siga parejito como está ahora me conformo. Ya no se ponga más jede. 6 grados en este momento la temperatura y estaba leyendo esta actualización del Servicio Meteorológico Nacional de esta alerta amarilla por vientos y nevadas que se renovó. ¿Se acuerdan que ayer hablábamos de este tema? Bueno, hoy el organismo nacional dijo que en el caso nuestro, de nuestra provincia, en el centro de Neuquén, la región cordillerana, van a tener vientos muy intensos. Las ráfagas pueden alcanzar los 100 kilómetros por hora. Acá es donde viene la recomendación. Si no tienen algo urgente que hacer, salir por algo específico, quédense en casita. Esto es para la zona centro y cordillera de Neuquén. El alerta por viento también alcanza otras áreas. Estaba viendo bien cruzadito, bien en el mapa, para aquellos que tienen internet y que quieren buscar. Porque cruza la meseta, sectores del alto, corredores cercanos a la cordillera, donde las ráfagas iban a estar un poco más bajas que las que nombramos recién, hasta 70, 80 y en algunos lugares 85 kilómetros por hora. Y el tema es que va a levantar, como explicaban, me encantan los informes, siempre lo digo, puede reducir la estabilidad de los vehículos de gran porte, autos, motos livianas, motos y autos livianos. Además, dificulta la visibilidad por el polvo en suspensión o la nieve levantada en las zonas de montaña. Pero es así, track, es en diagonal. ¿Y qué más? En el sur de nuestra provincia el panorama requiere mayor preocupación. ¿Qué está pasando en el sur de nuestra provincia? Que esta alerta amarilla por viento que tenemos con ráfagas de hasta 100 también, se le suma una alerta amarilla por nevadas, una combinación que puede complicar la transitabilidad, sobre todo en los caminos de alta montaña y zonas donde la nieve se acumula durante varias horas. Estas nevadas están previstas con distintos niveles de intensidad, donde va a nevar más, nevar menos, otros en alta montaña, otros en algunas localidades, así que ya saben, chequear el estado de las rutas, llevar las cadenas siempre, circular con las luces bajas, encendidas, en realidad... Acá en la ciudad hay que usarla siempre y más cuando estás en lugares con nieve. Mantener la distancia entre los vehículos porque puede patinar un poquito y evitar las maniobras bruscas. Ya sabes, mucha precaución y nosotros tenemos un servicio muy importante de Vialidad Nacional. Aquí en nuestra provincia están 24/7 para informarnos. Así que no digas, no te avise. Comenzamos. Hasta... Bienvenidos a Lanquete, así es. Chanana, cha, chan. Me encanta esa guitarrita. Funky, señores y señores. El señor del bigote bicolor, Charly García.

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Bien.

31 minutos en la República Argentina. La mesa está servida, señoras y señores, con 6 grados. Acá tenemos como 40, está hermoso. Podemos estar tranquilamente.

0: Afuera está fresquito, lo notamos en sus pómulos recién cuando nos pegamos un abrazote y nos saludamos. Y aparte de eso, ella también vamos a hablar un poco de dos temas muy importantes, pero primero la voy a presentar, porque es nuestra diosa del Olimpo, la más copada del mundo mundial. Desde Regenera, ella nos regenera. La doctora, nuestra doc, Lorna Sepúlveda. Ay, me olvidé. Deportóloga y especialista en... ¿O estás cada vez más alta o el mic está muy bajo?
1: No sé, yo estoy creciendo, me parece, sí.
0: Y ya de movida me dio unos 70. ¿Cómo está afuera?
1: Fresco, fresco, así que abríense, porque está, se siente. Yo todavía tengo las manos frías.
0: Con Lorna siempre tocamos temas que tienen que ver con el cuerpo, la alimentación, eso, las manitos, manitos y piecitos siempre calentitos.
1: Está bueno.
0: Yo a mis sobrinos les digo, si se les enfrían los piecitos, cámbiense las medias de toque. Los pies limpios, pero cambiarse las medias, porque aunque esté en la casa y tiene la posibilidad de decir, ay, me cambio, no, quedan con los soquetitos y los piecitos helados. Vamos a tocar el tema que está buenísimo, el calzado en el entrenamiento, pero antes de entrenar tenemos que estar sanos. ¿Y cuáles son? Pues, recién me dijiste, tenemos que chequear ese sistema inmunológico, me enfermo semanas de por medio, o sea, semana par a la cama, semana impar a trabajar, no, es un bajón. ¿Cuáles son los cuidados así básicos? Porque me gusta mucho tu estilo de medicina. ¿Qué nos podés recomendar, Lor?
1: Mira, más en esta época sí, que andan con muchos bichos dando vueltas, pero no depende solo de los bichos que dan vueltas, sino también de cómo estés vos frente a eso y cómo lo vas a tolerar, porque a no todos les pega de la misma forma. Entonces, las recomendaciones de siempre son el buen descanso a la noche, porque acordate que vos tengas un buen sueño profundo, mejora tu sistema inmune, las células que van a estar activas para defenderte de cualquier cosa que pase por ahí. ¿Sí? El tema de la hidratación. En invierno muchas personas dejan de tomar agua por el frío, cuesta un poquito más, es verdad eso.
0: Tomen la natural.
1: Natural, la tibiecita, también ayuda un montón. Incluso también eso mejora la digestión y el tránsito intestinal cuando tomas agua tibia.
0: Empecé a, antes y después me tomo una copita de vino algo, pero mientras como, tomé la sana costumbre, diría la señora, una viejita que amo, que sigo, que es, me hace acordar mucho a mi abuelita, todas recetas naturales, en las comidas, cuando, la ingesta con potecito o agua tibia con limón.
1: Sí, está bueno.
0: Me encantó, te
1: cambio. Son lindas recomendaciones. Sí, notás un montón. Es como una sensación de alivio, de apapacho, de cariño, sí. También el tema del agüita tibia. Así que está bueno tener esas opciones de saborizar el agua con limón, con jengibre, menta, semillitas, porque algunas personas como que no para nada pueden tomar, entonces, bueno, por ahí, viste, meterle alguna onda con plantitas está bueno. La alimentación también importante. Más allá de que estamos en esta época más fría, la idea es que siempre en tu plato esté presente la fibra, la verdura y la fruta, porque ahí es donde están los micronutrientes. ¿Qué son los micronutrientes? Las vitaminas, más que nada, que son las que van a trabajar en todo tu cuerpo, en tu metabolismo, para poder mejorar ese sistema de defensas y esa regeneración justamente de células y de cómo van a trabajar esas células y qué tan fuertes van a estar.
0: Hace poco una médica explicaba que, bueno, dormir es lo fundamental, ¿no? Que a veces lo tomamos como algo, ay, sí, me voy a dormir. Y hay gente que tiene muchos problemas para conciliar el sueño. Hay gente que está en situaciones muy complicadas, que por supuesto la están pasando peor. Pero esta médica explicaba, y me encantó, que el intestino, el hígado, entre las 11 de la noche, entre las 23 y 2 de la mañana, es el espacio óptimo de tiempo en el cual dice, manos a la obra. Y que se habla mucho con el intestino, pero que el hígado empieza labura en ese horario, que en el cual supuestamente estamos todos ya en descanso.
1: Y que justo, mira qué casualidad, o no tan casualidad, porque el cuerpo es inteligente, justo coincide con el primer pico del sueño profundo, ese horario.
0: Es
1: donde ese sueño permite que todo...

0: casa, voy a descansar y mi cuerpo descansa. Y en realidad es el momento en el que el cuerpo aprovecha para trabajar y reparar todo lo que hiciste durante el día y lo que gastaste. Claro. Y también va a sacar esa energía de lo que vos hayas comido durante el día, ¿no? De cómo te hayas nutrido. Entonces, por eso está bueno prepararse para ese sueño, tener ciertos hábitos que van a ayudar a que sea un poco más favorable.
1: Comer livianito a la noche. Estamos los argentinos muy acostumbrados a, al plato fuerte a la noche.
0: Y tarde.
1: Y tarde.
0: Y tardísimo encima. Sí, lo ideal siempre es tratar de que la cena sea cuando empieza a bajar el sol. Incluso hasta, en esta época es mucho más temprano.
1: Mirate lo que usted hace. Yo llegué hasta esta época, hay 6:30, 7 cortando zanahoria. ¿Qué era eso? Para mí así oscurece a cocinar.
0: Sí, sí, sí.
1: Por
0: sí,
1: eso en verano comemos mucho más tarde también los argentinos.
0: Tal cual, pero bueno, es como lo más fisiológico también. Lo que va a permitir que a la larga tengas un poco más de digestión y que a la noche ya llegues lo más tranqui posible.
1: Y fundamental, y siempre lo dijiste, hay tantas opciones para que trabajemos el cuerpo, para que entremos en movimiento, entrenar fuerza. Hay un montón de opciones gratis, hay un montón de plazas con juegos que están re buenos.
0: Neuquén se está poniendo, pero...
1: re fitness.
0: Sí, súper, me encanta. Lugares hermosos y con muchos materiales. Está
1: eso, con muchos materiales, porque es muy importante. Y gracias a vos que conocimos a Gonza y a todo el equipo de Eficiencia, les mandamos un beso
0: para los chicos.
1: A mí me encantó porque hacía más de 30 años que no... tenía ese requerimiento cuando entraba al gimnasio, que es el calzado y entrenar descalzos. Que no es fácil, porque logramos bien con nuestro pie. Pero cuando vamos a lugares donde tenemos que tener puestas nuestras zapatillas, hay que tomar conciencia de la... Usted lo escuchó hoy a Laura, que entrena un montón y se asesoraba con Lucho, que es un runner total, ¿no? Porque el calzado es fundamental en la vida en general.
0: Sí, sí, totalmente. Como vos decís, cuando vas a entrenar en una sala de gimnasio, por ejemplo, o en un lugar donde el piso es adecuado, en general es blando, tiene ciertas alfombras o gomas, y el entrenamiento es un poco más estático, como el entrenamiento de fuerza más típico, digamos, lo ideal es entrenar a pata, es lo que más se aconseja, porque ahí vos mejorás la estimulación de toda la musculatura y las terminaciones nerviosas del pie. Y desde ahí parte toda la regulación neuromuscular que vas a tener en tu cuerpo. ¿Qué postura vas a tomar acorde a cómo apoyes esos pies? Por ejemplo, hay personas que cuando hacen una sentadilla se les levanta el dedo gordo del pie. Eso no debería pasar, porque es una señal de inestabilidad y le está llevando señales de inseguridad a tu sistema nervioso. Entonces va a compensar tratando de ajustar otros músculos y tal vez esa sentadilla te genere algún tipo de molestia o dolor si no corregís, solo corrigiendo el apoyo del dedo gordo del pie.
1: Wow.
0: Entonces por eso es tan importante también darnos ese lugar a poder entrenar a pata en este tipo de suelos o de entrenamientos. Como vos decís, cuando ya salís afuera a hacer algún otro tipo de actividad, bueno, tenés un montón de calzado. Hay tantas cosas que vos decís, ¿qué me compro? ¿Cuál es mejor? ¿De qué va a depender? Entonces, la idea era charlar un poquito de qué cosas tenés que tener en cuenta para poder elegir tu mejor opción, digamos. Entonces, a priori lo que vamos a ver es tu tipo de pisada. Y eso, más allá de que se puede hacer una evaluación específica, vos te puedes dar cuenta cómo estás pisando. Porque si ves el calzado que usas siempre, podés notar qué parte gastás más, ¿viste? O de qué forma lo gastás.
1: Total.
0: Entonces, por ejemplo, si vos gastás el calzado de forma pareja, que ves y la suela, la parte del talón siempre está parejita, pero vos mirás adentro del calzado y tal vez el desgaste se marca en todo el pie, eso nos habla de que tu pisada es neutra, ¿sí? De que no se va para ninguno de los lados. Entonces, habitualmente el calzado que vas a priorizar es uno que sea neutro, que no tenga ninguna elevación ni cosa rara. Ahora, si vos ves tu calzado

0: afuera de los talones,
1: sí,
0: está más gastado, está como más finito,
1: sí,
0: eso quiere decir que tu pisada es supinadora.
1: ¿Supinadora?
0: Sí. Supinadora quiere decir que tu talón genera más presión en la parte externa del pie. Entonces, vienen calzados deportivos con tecnología antisupinadora. ¿Qué hace eso? Que te neutraliza tu pisada. Entonces, justamente mejora un poquito esas cargas para no generar tanto desgaste a ese nivel y también no generar tanta sobrecarga en la parte externa de las rodillas. Porque cuando vos pisas así,
1: claro,
0: tenés menos, por ahí menos sostén. O están más forzados los ligamentos laterales de la rodilla.
1: Me imaginé, a Suar debe tener eso.
0: Bueno,
1: reventado, tiene un paréntesis.
0: Sí, tal cual. Bueno, ahí ves un montón de cosas,
1: claro,
0: pero el mismo cuerpo también compensa.
1: Claro.
0: Cuando vos tenés una buena masa muscular y tenés una buena regulación neuromotriz,
1: compensás
0: un montón y a veces ni te aparecen dolores, ni lesiones.
1: Claro.
0: Otro tipo de pisada es cuando vos ves tu calzado de la parte de atrás y ves que se gasta más la zona interna del
1: talón.
0: Entonces, ahí tu pisada se denomina pronadora.
1: Pronadora, ahí todo lo que estamos aprendiendo me encanta.
0: Claro, y quiere decir que vas a gastar el calzado. Te quedaste sin tinta, ¿qué vas a hacer?
1: No, hago así y después le paso lápiz negro.
0: Ahí está.
1: La parte interna, pronadora.
0: Claro, que ahí tenés más presión justamente en toda la zona interna de pies, interna de rodillas, y eso como que va generando para arriba las,
1: claro,
0: las compensaciones.
1: O sea que está re bueno comprarse el calzado, para, en este caso de entrenamiento, y de la vida también, las botas, y no sé si traen, si vos vas a comprarte zapatillas a una casa deportiva, que te atienda alguien que sepa también,
0: sí,
1: está bueno.
0: Sí, totalmente. En general, en las tiendas deportivas, el personal está como tiene información tipos de calzado, de la tecnología que trae ese calzado, para qué deporte te serviría.
1: Claro, y eso, porque no todas las suelas son para todo.
0: Exacto. Por ejemplo, también hay, bueno, otro punto es ver qué deporte o qué actividad haces. Por ejemplo, me decías que tenés un compañero que corre.
1: Luché, corre y gana.
0: Ah, mirá qué bien.
1: Ya.
0: Súper,
1: felicitaciones.
0: Bueno, hay que ver si corres en llano o si corres trail, que es más en montaña.
1: Ahora viene de hacer San Martín, ¿cómo se llamaba? Justo, Patagonia Trail.
0: Patagonia Run.
1: Run.
0: Qué lindo.
1: Bueno, mi hermano también le hizo las piedras así, después barro, nieve.
0: Tal cual.
1: Claro, ¿no?
0: Tenés un montón de suelos, de desniveles también. Entonces, por ejemplo, para los que corren trail, lo ideal es que elijan un calzado que sostenga bien el pie, que cuando se lo vayan a probar les quede por lo menos medio punto sueltito para adelante, porque imagínate que cuando vos, primero que cuando empezás a entrenar, toda la circulación genera que esos pies se inflamen un poquito más, porque justamente están activos.
1: Sí.
0: Y además, con estos desniveles del terreno, y más cuando vas en bajada, tenés que tener un mínimo de espacio para que esos dedos no estén apretados
1: casi
0: contra la punta del
1: así.
0: Hay muchas lesiones de uñas,
2: las uñas negras,
0: las uñas negras,
1: las dolor, claro. O sea, ¿tenés en cuenta eso, Luchito, del medio punto? Muy bien, Lauri,
0: bien,
1: anote. Medio punto.
0: Entonces está bueno ver esas cuestiones, y además que el calzado de trail no tiene que tener un, lo que se llama un drop demasiado acentuado.
1: Un drop. De
0: ¿qué
1: tenis,
0: es el drop?
1: En tenis, pero en calzado.
0: En calzado, aquí llamamos drop a la diferencia de altura entre el talón y la parte de adelante.
1: Ah, que sea más parejita.
0: Exacto, que sea un poco más pareja.
1: Bien.
0: Porque vos tenés ahí como un drop bajo, medio o alto, dependiendo también qué deporte vayas a hacer. Entonces, en lo que es trail, el drop debe ser entre medio y bajo. Digamos, no tiene que haber tanta diferencia entre la parte de atrás y la de adelante,
1: claro,
0: con respecto a la altura. Y sí que tenga la suela un buen agarre. Vas a ver que por ahí las suelas de las zapatillas de trail tienen como más muequitas.
1: Claro.
0: Entonces eso mejora el agarre al suelo.
1: Claro.
0: Distinto a los que corren en calle. Los que corren más en llano, la zapatilla por ahí sí tiene que tener un drop un poquito más alto, ser un poco más amortiguada, más que nada para aquellos corredores que recién

0: empiezan en lo que es asfalto, porque hay corredores que vienen de hace mucho tiempo que usan el calzado minimalista. Que el calzado
1: Una
0: minimalista es
1: sandalia. Ay, no entendí
0: casi,
1: nada.
0: casi sandalia, es finito,
1: ¿Serio?
0: ¿viste? Tal cual. Entonces,
1: Es muy finita.
0: claro. Entonces, pero bueno, por ahí eso es para gente un poco más de experiencia en ese tipo de calzado, que tiene una buena elasticidad y un buen colágeno a nivel de sus tendones. Si no generas como mucha sobrecarga, tendinopatías, dolores y posibles lesiones, ¿viste? Pero para lo que es calle, un calzado que tenga un drop entre medio y alto y que la suela sea dentro de todo lisa, o sea, no tiene que tener tanto agarre, está muy bien para lo que es calle. Ahora, para lo que es, por ejemplo, tenis, bueno, la idea del tenis es que el calzado tenga un mínimo relieve
1: Sí.
0: en la suela, pero sí un buen agarre
1: Exacto.
0: de todo lo que es el pie, porque con los cambios de dirección y las aceleraciones,
1: Sí.
0: tenés que tener un buen agarre que no se te vaya la zapatilla
1: Exactamente.
0: para el otro lado, ¿viste? Entonces,
1: En una época cuando salió, en la época de Andrea Gassi, vos no habías nacido, habían salido unas Nike, y las primeras que salieron con abrojo, que eran buenísimas, divinas, y claro, pero las usaron en un par de partidos, después ya se volvió el cordón porque el abrojo era el velcro en algún
0: claro,
1: momento, ¿viste? Como
0: sí,
1: que se
0: cede,
1: zafa,
0: tal
1: cede.
0: cual, tal cual.
1: Lorna, ¿cuándo nos damos más allá del bolsillo de cada uno? ¿A qué le tenemos que...?
0: Fundamental el tema del bolsillo también,
1: Exacto,
0: ¿viste? Porque a
1: porque...
0: veces hay calzado que vos decís, los ves, son súper galácticos, unas
1: Sí.
0: zapatillas tremendas, que salen fortunas, pero que tal vez realmente no sirvan para lo que vos estás buscando.
1: Y también para aquel que va al laburo, a la escuela, a la facu, caminando, también es re importante un calzado copado más que las zapas de moda.
0: Sí, totalmente.
1: El que camina mucho porque le encanta hacer, no sé, sus funciones diarias caminando.
0: Sí, totalmente. Ahí, por ahí lo que aconsejo siempre es que el calzado dentro de todo tenga por lo menos una leve amortiguación.
1: Un drop.
0: El drop que sea bajo, que no sea demasiado alto, porque
1: Ah,
0: eso ya
1: perfecto.
0: te cambia tu forma de pisar y de caminar diariamente.
1: Sentí que te vas para adentro.
0: Sí, no, en serio va cambiando el eje de la postura,
1: Claro.
0: ¿viste? Y sí que la parte de adelante no sea en punta, que trate de ser o un poquito más redondeado o medio cuadradito,
1: Bien.
0: porque un pie, digamos, sano y con una que tenga una buena musculatura es ancho, no está finito y apretado con los dedos a veces encimados o torcidos, ¿viste? Entonces, este calzado que también es minimalista, están haciendo las zapatillas con un drop bajito y con la parte de adelante ancha. Entonces
1: Claro.
0: tus dedos tienen la libertad de moverse bien y de tener un buen agarre y una buena neuropercepción al movimiento.
1: Yo hace años dejé de usar, me encantan, los veo, me parecen monísimos, pero yo en lo personal lo dejé de usar hace muchos años, el modelo estileto.
0: Sí.
1: Más allá del taco, porque estileto es la punta, en realidad el taco puede ser aguja cuadrada, pero son esos calzados para aquellos que están viendo, escuchando, en punta que quedan divinos, las veces wow, y es tremendo lo que le hacemos a los pies,
0: Sí.
1: a los piecitos, sobre todo a las mujeres, que si usamos eso, por lo general es mínimo un taco medio para arriba,
0: Sí.
1: una fiesta. Ni te cuento las que usan para laburar todos los días, que
0: Sí,
1: yo digo,
0: estaba pensando en esas mujeres, tal cual, en sus
1: ¿viste?
0: pies.
1: Que decís, quedan divinos, pero es tremendo para el pie.
0: Sí, es tremendo porque ya se vio que se han estudiado personas que utilizan mucho taco o ese calzado en punta, que tienen acortamiento del tendón de Aquiles, entonces eso genera también una debilidad a nivel de los gemelos o
1: Claro.
0: una sobretensión o sobrecarga. Genera que todos los músculos del pie interdigitales se debiliten, entonces es como que estuviera muy rígido el pie y con todos los deditos apretados, y bueno, y también el tema de las uñas encarnadas, o sea, son un montón de cuestiones que también eso afecta a la postura hacia arriba,
1: Claro.
0: cómo se posiciona la cadera. En general ahí lo que sucede es que hay una retroversión.

0: esa característica de sí. que el agarre del pie es buenísimo y en general la punta de la zapatilla coincide con estas recomendaciones de que es más redondeada o un poquito más cuadrada. Entonces, tal cual, no tenés que guiarte tanto ni por la marca, ni por la pinta,
1: Exacto.
0: ni por el precio a veces, sino que buscar sí. lo que realmente necesita tu pie y el deporte o la actividad que realices.
1: Y también tener en cuenta que hoy, como están las cosas, y acceder a un par de zapatillas recopaditas y demás, lo más sobre todo más de los más los grandes también, pero más los pibes, pibas, hay un montón de promos de... yo les decía que las Adidas no eran Samba, sino Zamba, ¿viste? Es la versión light.
0: Sí.
1: También tener cuidado, porque como vos las ves y son iguales, pero cuando te las pones y caminás 10 cuadras, lo notás de toque.
0: Sí.
1: Entonces también mucho cuidado, que a veces por querer tener algo de modo que se está usando mucho, hay que caer en eso porque el pie...
0: Te afecta la pisada realmente.
1: Es la base
0: sí.
1: del cuerpo.
0: Sí, es la base. Es la base, y qué bueno, buen tema que tocaste de los adolescentes o niños,
1: sí.
0: porque a veces veo nenes de 3, 4 años que andan con zapatillas con cámara de aire, con un drop altísimo,
1: sí.
0: que encima son duras. Vos cuando agarrás una zapatilla y la doblás, lo ideal es que sea blanda, no sea rígida.
1: Claro.
0: Y que a veces la punta es súper finita, imagínate el pie de un niño, que es
1: Ay.
0: Como una empanadita. Es anchito,
1: sí.
0: tiene el empeine alto. Entonces, ahí lo ideal para mejorar esa postura desde niños es que la zapatilla sea plana, sea con el empeine alto y que sea ancha adelante. Entonces, también por ahí no mirar tanto la facha de la
1: Exacto.
0: zapatilla, sino la funcionalidad y cómo quedan esos dedos adentro del calzado.
1: Porque si ya es chiquitito, ¿viste? Tenemos esos piecitos,
0: Ay,
1: después de grande lo notamos, mirá qué loco esto que decías vos de las cefaleas y los dolores de cabeza.
0: Sí.
1: Entonces, empieza con un zapato.
0: Tal cual.
1: La piedra en el zapato. dra.lorna.sepúlveda, así la encontrás en Instagram. Me encantan los videos que subís, súper instructivos. No
0: Gracias.
1: Te guardás la información, la compartís. 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
0: En Regenera, ahí estamos con un equipo de trabajo hermoso. Recomiendo que puedan ir a conocernos porque la verdad que la medicina que trabajamos ahí es una medicina con un enfoque integral y es re lindo y la gente lo nota también. Son procesos que se acompañan, la gente lo nota, va contenta, entonces eso también es lo que nos llena a nosotros.
1: Claro, porque tienen a nivel medicina y a nivel medicina de nuestra cabecita también es muy completo el abanico de profesionales que están regenerando.
0: Sí, tal cual, hay psicología, kinesiología, nutrición, ginecología. La base es, la especialidad es psiconeuroinmunología, que es el PNI, que es desde ahí como que parte toda esta mirada integrativa. Pero sí, hay un montón de profesionales, odontología, pediatría, que también tienen esa mirada y la verdad que...
1: ¿Pediatría también?
0: Sí.
1: Listo, lleven a los chicas, a sus hijes desde pequeñes.
0: Sí, sí.
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0: Regenera-Neuquén.
1: Eso, Regenera-Bajo...
0: para las redes.
1: Exacto. Y ay, te pusimos, te elegimos de nuestras fotos cuando hicimos la nota con nuestra querida Maca, que amamos... de Aura Sensation, y ahora decir, ¡ay, está ahí Lorna! Claro, hicieron una de sus presentaciones
0: sí.
1: convocadas por Regenera.
0: Por Regenera.
1: Ah, y la dire.
0: Doctor Ramón,
1: sí.
0: 83, oficina 309.
1: ¿Oficina? ¿Esto sería del Hilton al lado, ahí?
0: Sí, está el Hotel Hilton, sí. al lado está la parte de residencias, y al lado la parte de oficinas, ahí, esa es la...
1: Ahí mismo.
0: Ahí mismo.
1: ¿Oficina?
0: 309.
1: Mira, lo voy a hacer así, después le pongo el lápiz negro.
0: Márcalo.
1: Y por supuesto, alimentarnos con, si podemos, con la estación, que es lo que el cuerpito necesita ahora, mucho cítrico.
0: Uh-huh.
1: Me encantó lo que dijiste en el verano, uno le viste, bajemos el cítrico un poquito en el verano, lo necesitamos más, metamos en otras cosas.
0: Sí.
1: Y ahora sí, a cuidarnos mucho. Y a no tener los calefactores al palo en casa. No hay que estar en remerita en casa.
0: Exacto.
1: Una camisetita, porque después los cambios también, ¿no? Bruscos.
0: Sí, aparte el cuerpo se adapta y para dormir.

0: incluso lo ideal es que el calefactor no esté al máximo,
1: claro,
0: que esté en una temperatura templada, cosa de que vos te tapes con una frazadita y estés bien. Y ahí regulás mejor la homeostasis del cuerpo.
1: La amamos, la amamos. Y es nuestra vida referente. Que tengas un hermoso fin de semana, ya estamos jueves, viernes. ¿Laburás el feriado?
0: No laburo el
1: feriado. Ah, descansar, seguro te vas a entrenar. Me invitó a caminar. Dale, nos juntamos temprano, le digo, tipo 10. Ah, te iba a decir a las 7, me dijo, me dio una ternura, es tan, tan hermosa. No, una genia, total, yo tipo 10 ya era re temprano para mí. Elegí una canción de la Silvia Kuriaki que me encanta, que es mover el culo. Oh, ah, mover el culo. Buen calzado, sí. Buena música para una hermosa entrevistada. Gracias.
0: Gracias a vos, Val. Vale.

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1: Temperatura actual en la ciudad de Neuquén, 6 grados, 4 décimas, humedad 72%, viento del norte a 4 kilómetros, cielo parcialmente nublado.
0: Regionales.
1: Provincia optimiza los procedimientos en la Dirección de Protección al Consumidor. El gobierno de Neuquén puso en marcha una nueva disposición destinada a fortalecer los mecanismos de fiscalización y control con el objetivo de garantizar el cumplimiento efectivo de la ley nacional para optimizar procedimientos administrativos. La propuesta persigue el fin que las empresas se presenten a las conciliaciones cuando hay denuncias y den respuestas a las y los consumidores. Para tal fin, según explicó la directora de procedimiento del organismo, Carolina Muñoz, sancionaron una normativa que establece como requisito interponer un recurso de apelación contra una multa en el depósito previo del monto total de la sanción.
2: Eso quiere decir, cuando se presente la empresa con el recurso de apelación a la multa, vamos a cobrarle la multa para que ellos puedan presentar el recurso. Es un requisito que está puesto en la ley, así que lo vamos a empezar a aplicar para que de esta manera podamos llegar, cuando el consumidor viene a hacer un reclamo, obtengamos más respuestas en el área de conciliación. No lo estábamos aplicando porque no encontrábamos los mecanismos necesarios administrativos para el resguardo de los fondos. Entonces, ahora ya teniendo todo el circuito administrativo armado, procedemos a aplicar. La aplicación y el circuito administrativo bien armado. Entonces, de esta manera, ¿qué queremos? Que se presenten más a la conciliación, a darle respuestas al consumidor, porque ya saben que la multa, si presentan el recurso de apelación, la van a tener que pagar. Una vez que resuelva la justicia, si es a favor nuestro,

0: la plata en el Estado y si no, se les devolverá la plata a las empresas.
1: Servicios.
2: El mercado concentrador del Neuquén abrirá con normalidad durante el feriado del 15 de junio. El mercado concentrador del Neuquén confirmó que atenderá con normalidad durante el próximo feriado nacional del lunes 15 de junio, correspondiente al traslado del paso a la inmortalidad del general Martín Miguel de Güemes. A través de un comunicado oficial, las autoridades del mercado informaron que las instalaciones permanecerán abiertas en su horario habitual de atención de 6 a 11 de la mañana, permitiendo a vecinos, comerciantes y productores realizar sus compras sin modificaciones en el servicio.
1: Tránsito.
2: Neuquén endurece las sanciones por animales sueltos en las rutas. El gobierno de Neuquén pone en marcha desde este jueves controles con modificaciones a la normativa sobre animales sueltos en las rutas con el objetivo de reducir los siniestros viales y reforzar la responsabilidad de los propietarios. Con las modificaciones, el plazo máximo para definir el destino de los animales será de 48 horas desde su captura. En paralelo, el gobierno anunció el inicio de operativos especiales para detectar y retirar animales sueltos en distintos puntos de la provincia. Los procedimientos contarán con la participación de la policía y los jueces de paz, quienes tendrán un rol clave en la rápida disposición de los animales secuestrados.
1: Nacionales.
2: Hoy se publica el dato de inflación de mayo. El Instituto Nacional de Estadística y Censos dará a conocer esta tarde el indicador que concentra la atención del gobierno y de analistas privados tras la desaceleración que mostró el índice durante el mes de abril, cuando se ubicó en 2,6%. El equipo económico apuesta a que la tendencia de menor ritmo se haya sostenido durante el quinto mes del año y lo acompañan las estimaciones de consultoras privadas que lo ubican en un rango de entre el 2,1 y el 2,5%. Temperatura actual en la ciudad de Neuquén, 6 grados, 4 décimas, humedad 72%, viento del norte a 4 kilómetros, cielo parcialmente nublado.
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0: mañana, 16 minutos. ¿Vos me escuchás ahí ahora? Ahora sí. Me encantó, debería poner el sticker Reza Malena, por Dios, porque leí a Ismalena y canta el tango como ninguna. Pero Cristian Paracloy organiza unos eventos de la recontra. ¡Hostia, tío! Bienvenido al banquete, Cris querido, ¿cómo estás?
1: Muy bien, muchas gracias. Gracias por el espacio, ¿vale? Por sobre todo.
0: No, pero aparte, hace poco hablaba con nuestro querido amigo en común, Guille Laverne, y con Jorge. Y yo le decía, ¿qué tengo que ir a las fiestas de Cristian? No, nos vamos a Allen, nos vamos acá. Digo, no puede ser, tenés prensa acá conmigo gratis, forever. Y digo, ¿cómo no, ya no hablábamos con Cris? Pero este era el momento.
1: Este es el momento.
0: Nunca es tarde. Nunca es tarde. Me encanta esta propuesta de nuevo ciclo con Zeta, está el zorro. ¿Cómo nace decir, che, quiero hacer los eventos a los cuales yo quiero ir a bailar? ¿Así nace?
1: Sí. En realidad, yo me acerqué porque vos sabrás, o no sé si sabés, pero yo hice circo muchos años.
0: No, esa parte no la sabía. No,
1: claro, claro, mis principios, a ver, yo llego a partir del arte. Yo empecé a hacer circo a los 17 años, 18, a los 20 vivía en Europa haciendo malabares, pero cuando no sabía esa parte.
0: ¡Me encantó!
1: Sí, sí, viajaba haciendo malabares. Y en una, vuelvo a Argentina, me voy a un festival que se hacía en la cordillera, y ahí conozco la Moonflower, que era un festival justamente de Psytrance. Y ahí me ofrecen ponerme hablando con Marce, con Piltri, que es el
0: fábrica de ayer. Que adoramos Piltri y es un lugar, el de la chacra o el nuevo del centro, en el cual hay que ir.
1: Sí, la verdad que sí. La verdad que sí. Muchas gracias por nombrarlos, porque la verdad que son grandes amigos, grandes referentes en muchas cosas como el arte, como bueno, la cerveza, ni hablar, porque es una maravilla lo que hacen.
0: Son muy generosos, eso me encanta.
1: Son muy buena gente y yo te puedo decir que son familia.

0: primos, imagínate.
1: Ay, qué bueno.
0: Y él era mi vecino cuando yo me fui a Bolsón. Vuelvo de Europa, me voy a Bolsón, él era mi vecino. Él se entera que yo hacía malabar, yo me entero que él hacía birra, que iba a estar en el evento.
1: Qué bueno.
0: Y nada, y él me dijo, che, creo que hay una posibilidad si querés trabajar ahí. Y le dije, me encantaría poner una carpa de circo. Me puse una carpa de circo y ahí conocí mi primer festival, eso fue en el 2006, para que tengas una idea, en el verano del 2006, en enero, febrero. 2006, así que ya fueron 20.
1: ¿Esa carpa era la tuya? Me estás jodiendo, yo no puedo creer, estoy hilando ahora uno todos los puntos.
0: ¿Cómo?
1: Esa carpa era la tuya, claro.
0: Una carpa chiquitita, sí,
1: Sí.
0: armamos una carpa de circo nosotros.
1: Wow.
0: Tenía un compañero en ese momento con el que hacíamos pases. Es más, habíamos traído pelotas de luces de Europa, que era como súper novedoso eso acá. Entonces jugábamos con luces llamadas Circo Flash. Eran 5 minutos dentro de una carpa toda oscura con pelotas volando. Bueno, ahí conozco el Psytrance. Conozco el festival, conozco la idiosincrasia, digamos, de lo que se trata un festival de música, de arte, de todo lo que implica. Y cuando volvimos, ahí lo conozco a Vix, que Vix es el sobrino de Marce, de Pinti, justamente en realidad era así el apellido, le decimos Pinti por la cerveza, ¿no? Ahí lo conozco a Vix, que es el sobrino, él es DJ, recién estaba comenzando, digamos, y cuando volvimos dijimos, che, tenemos que empezar a hacer esto, a juntarnos, a compartir. Y así fueron las primeras juntadas en la casa de mis viejos, en el quincho, que le explotábamos el quincho. Y bueno, y así nació hace como 20 años, pero pasa que siempre eran lugares, viste, en la casa de uno, en un salón por allá. En ese momento era muy cuestionado, no nos daban permiso en ningún lado para hacer eventos. Entonces, bueno, Nuevo Ciclo nació hace 4 años, 5, que volvimos otra vez con el proyecto, pero que hacemos eventos hace 20 años, se puede decir que ya venimos con esto.
1: Y está buenísimo porque es una propuesta nueva. Bueno, de hecho, vos lo sabés, Cris, el Alto Valle se convirtió en una búsqueda. El Alto Valle se convirtió en un punto de referencia absoluto para bandas, circos, espectáculos. Y la electrónica llegó para quedarse ya hace mucho tiempo también. Los chicos de Vision que hacen unos eventos impresionantes, vos con nuevos ciclos. Pero ¿qué es el Psytrance para ellos que no saben?
0: Ahí está, qué buena pregunta. El Psytrance, más allá de lo que es, obviamente es música electrónica, ¿no? Pero nosotros lo denominamos y se entiende como que es una música, un evento que tiene mucho más que ver con la cultura artística, ¿sí? Porque la música electrónica, por ejemplo, lo que hacen los chicos que nombraste vos recién,
1: Sí.
0: o otras productoras, van, ponen música, ponen su pantalla, su. Nosotros nos dedicamos más a la decoración, vas a ver artistas dando vueltas como cirqueros o gente bailando, vas a ver mucho color, ¿eh?
1: Sí.
0: Mirá esto, mirá esto. Vas a ver mucho color.
1: Ay, me encanta, quiero uno.
0: Bueno, te voy a conseguir un collarcito. Vas a ver mucho flúor, bien.
1: Claro.
0: Hay mucho flúor, mucha. O sea, vos llegás, es algo más completo, como una
1: Sí.
0: verdadera radio, porque es mucho más visual.
1: Exacto.
0: Te entra por todos lados lo que es el evento, por eso no es solamente música. Y el Psytrance, la música, aparte lo que tiene que ver es que se escucha como mucho más, se escucha no, sino que tiene algo más que ver con lo tribal,
1: Exacto.
0: con lo antepasado, con lo étnico, porque por ahí vas a escuchar música que viene de sonidos del Amazonas, como puedes escuchar sonidos árabes, como en algún momento de África, o qué sé yo, ¿viste? Pero tiene como mezclas étnicas, que eso es lo que enriquece también a la música.
1: Y ahora con un fiestón impresionante, porque aparte, mira, ayer ya le hice, y antes de ayer a un par de amigas, y a Mara Colino, que es nuestra amiga y compañera, que le encantan también las fiestas electrónicas, le digo, ¿escuchaste Vegas alguna vez? Le digo, no, porque cuando vi que traías a Vegas, digo, qué bueno que traiga este pibe, que a mí me la voló la primera vez que lo escuché. Y de hecho, después te voy a decir por qué elegí la canción para el cierre de la nota, y dije, no, aparte es esto, Vegas en Neuquén. Hola.
0: Sí. No es poca cosa, la verdad
1: Por
0: que
1: eso.
0: yo todavía no caigo, porque estamos atrás de esta oportunidad desde que empezamos prácticamente, porque yo ya lo vengo escuchando también hace tiempo. Es más, hay un dato de color, está bueno para nombrar, porque Vega fue a tocar al festival donde yo estuve, en Bolsón, en el 2010.
1: No.
0: En 2010 vino por primera vez a Argentina, bueno, en realidad ya había parado en Buenos Aires, pero vino por primera vez al sur. Y en ese festival de Moonflower él tenía otro nombre, se llamaba Double Collision. Estaba en dúo,

0: solo traemos a Grindr. Bueno, en definitiva, yo lo vengo siguiendo hace muchos años, ya sé quién es. Me encanta el proyecto que tiene. Y da una gran casualidad también de que el otro DJ que va a tocar es Fer Sequel.
1: Sí.
0: Fernando se llama Sequel. Él es de Buenos Aires, un gran amigo nuestro también. Y esto es lo que tiene la música también, que te debe pasar algo, vale. O sea, acá, según tus entornos y qué sé yo, vas generando una familia, un grupo de amistades, cosas que donde en el arte, ¿viste? Generas otra, una comunidad, de cierta manera, ¿viste?
1: Sí.
0: Y bueno, y con Fer tenemos esa gran amistad. Fer, casualmente es muy amigo de Vegas, conocí hace 20 años cuando claro. Vegas, ¿sí? En una nota que nosotros subimos, después te lo voy a pasar para que lo veas.
1: Sí.
0: Vegas Live, el nombre de Vegas, nace en Buenos Aires, en la casa de Fer.
1: Jodeme.
0: Sí. Porque se quedaba en su casa a veces a parar y mientras Fer se iba a trabajar, Vegas empezó a producir música, producto nacional, que tiene música brasilera, sí. Island, etc.
1: Eso, le contamos a la gente que Vegas es brasileño.
0: Exacto, Vegas es brasileño, exacto, sí, sí, Vegas es brasileño. Hoy por hoy, vaya, justamente que estás nombrándolo, se puede decir que es el máximo exponente en la música del Psytrance, sí. En el Progress Psytrance, ¿sí?
1: Exacto.
0: Es como el máximo exponente, yo tuve la posibilidad de estar en Brasil en festivales, y cuando toca él, la gente se vuelve loca, salen corriendo, o sea, realmente me di cuenta de la locura que genera Vegas a nivel mundial, y pues, sobre todo, bueno, en Brasil, que es como el líder, ¿no?
1: Lo que pasa es que también tiene algo muy copado, que no solo conecta visualmente con la gente, él es un show en sí mismo.
0: Sí.
1: Mueve, salta, sube, baja, hay gente sacándose fotos y pone la cara, o sea, está un show de Vegas, o sea, esta noche que vamos a vivir, este sábado 13 en la Nonina de Neuquén, que hablábamos con Lucho acá, mi compa, está buenísimo el lugar encima, me encanta ese salón.
0: Sí, sí, sí, la verdad, este mismo sábado está bueno que lo repitas, este sábado va a estar Vegas, que encima va a ser un set de 3 horas,
1: sí.
0: Por lo general los DJs 2 horas, 3, bueno, sí. Como es la primera vez que va a venir a Neuquén, más allá de que él estuvo ya en Bariloche, pero acá en Argentina solamente tocó en Bariloche, en Buenos Aires, y ahora va a venir a Neuquén, o sea, es una locura.
1: Ay, sí.
0: Una locura. Y ¿qué te iba a decir? Ah, bueno, eso, que el sábado va a tocar, va a cerrar él, bien, para todos los que vayan a escucharlo, él va a tocar de 3 de la mañana a cierre.
1: Bien.
0: Primero va a estar nuestro gran amigo también, BHC Delic. Sí. Él va a abrir la noche. Después va a tocar Jumba, que es Big,
1: sí.
0: En este proyecto como Jumba, en el Psytrance.
1: Que hace el back to back. Claro.
0: Con Kala, va a hacer back to back con Kala.
1: La amo. Kala, sí, ¿no? Es todo lo que está bien.
0: Sí, es todo lo que está bien, es cierto. Y después, bueno, va a estar Sequence también, que va a estar con nosotros también de 2 horas, y después va a cerrar Vega. Vamos a tener una noche llena de amigos,
1: sí.
0: Llena de música, llena de arte, llena de buena onda. O sea, estamos como... Es familia esto. Eso es lo que también hay que entender. Que nuestro equipo y lo que nosotros generamos es una familia. Vas a ver un ambiente súper hermoso. Aparte de lo que es lo visual.
1: Sí.
0: Vas a ver la conexión que hay entre la gente, que está todo muy bien cuidado, por suerte.
1: ¿Cómo vienen con el tema? Porque los eventos que producen desde Nuevos Ciclos siempre son impresionantes y sold out. Acá justo estoy buscando el Instagram de ustedes. ¿Cómo viene la venta? ¿Cómo hacemos para comprar la entrada? ¿Cuántos pares son 3 botas?
0: Está bien. Bueno, estamos cerca de hacer sold out. Así que,
1: sí.
0: Muchas gracias. Nada, se movió la fecha, se movió desde un principio. Apenas anunciamos que venía Vega.
1: Sí.
0: Largamos los early y creo que en una par de horas ya vendimos todos los early. Fue como en un día, no sé, pero fue como muy rápido, muy, muy distinto al resto. Obviamente se siente las ganas de escucharlo a Vegas acá. Para comprar los ingresos,
1: sí.
0: Se puede comprar por Passline. Nosotros
1: bien.
0: Desde nuestro Instagram, desde Tixer, me equivoqué. Esa otra no.
1: Nadie entra ahí. Esta es
0: PIXES. Pero si entran a nuestro perfil,
1: sí.
0: Tienen que ingresar a Nuevos Ciclos, un edificio que termina con Z, va todo junto. Nuevos Ciclos.
1: Es así, es hermoso, aparte el arte de este de Instagram de ustedes, me encanta.
0: Bueno, entran ahí y ahí mismo tienen el link de compra. Vamos por los

0: vendiendo desde el lote 1 de 100 entradas cada lote. Ahora estamos en lote 5. Quedaban las últimas entradas, no sé ahora cómo está, porque todo el tiempo van llegando compras de entrada. Pero yo creo que, obviamente, entre hoy y mañana, antes del sábado, seguro que hacemos sold out.
1: Y después de esta nota, no te va a quedar una sola entrada, Cris. Sí. Contanos con quién estás en Nuevos Ciclos, porque son una familia, son un equipo. Sí. Arroba Nuevos Ciclos, con Z al final, todos juntitos. Empiecen ya a seguir, y aparte está buenísimo cómo manejan las redes. ¿Con quién estás en la productora?
0: En la productora estoy con mi pareja, que es Male, que me ayuda muchísimo con el tema de las redes. Después está mi primo, que está en la parte de la entrada, organización, logística, Mati. Después está Juani con la barra. Tengo un equipo, hay un equipo acá, está Mati, no me quiero olvidar de Mati, Mati, que es el Potter, famoso como Potter.
1: Sí, Potter, lo amamos.
0: El Potter. Bueno, con Potter arrancamos el proyecto. Él también es fan del Sidecraft, fan de la cultura, de lo que nosotros hacemos. Y con él arrancamos el proyecto y me ayuda muchísimo porque nosotros hacemos todo un movimiento de decoración, que es una locura, que esa parte le toca a él. Él es el encargado de la parte de la deco, así que él es como un pilar muy importante. En el armado de ciclos. Y después tenemos a Luigi, que es nuestro jefe ahí con las visuales, que hace unas locuras increíbles con las visuales, Luigi. Después está el equipo de circo, que también hay 3-5 malabaristas dando vueltas. La verdad que hay un equipo bastante grande. Mucha gente que también nos pregunta, che, ¿necesitan algo? ¿Quieren colaborar? Porque saben de que tenemos un gran movimiento, de que hay buena onda dentro del equipo también. Siempre estamos recibiendo gente nueva y lo que haga falta, ¿no? Por supuesto.
1: La verdad es que Cris me pone muy contento. Un abrazo enorme ahí a Male, a tu compa también, porque está re bueno sentirse acompañado en estos momentos, y más cuando pateas para el mismo lado. Te felicito y los felicito a toda la familia de Nuevos Ciclos. Me encanta lo que hacen, como siempre, nuestro querido amigo Guille Laverne, fan fundamentalista. Mi sobrina Julie no se ha perdido una sola de sus fiestas. Vive en Allen, en las de Pinterest, no falta nunca. Y me encanta que sigan apostando y que traigan estos artistas tan importantes para que los que vivimos en el Alto Valle, y más lejos también, porque sé de gente que viene un poquito más lejos del Alto Valle para ver a Vegas.
0: Escribieron gente de Comodoro, de Gallego, bueno, de Bariloche, la cordillera. Quiero hacer una mención nos despidamos. Esta noche, esta noche vamos a hacer la van premier de lo que va a ser Vegas el sábado.
1: ¿Dónde?
0: Esta noche nos juntamos en Costa Brava.
1: Sí.
0: Vamos a hacer un evento free, gratuito, para todos los que quieran ir a escuchar y conocer. Ahí está justamente la gente nueva que no conoce lo que nosotros hacemos y lo que mostramos un poco. Hoy tienen la oportunidad, va a ser gratis, en Costa Brava.
1: Costa Brava está en la diagonal, casi San Martín.
0: Exactamente, en la diagonal. En Costa Brava vamos a juntarnos a partir de las 10 de la noche. Así que el evento va a durar hasta las 3 de la mañana, quizás 4. Vamos a ver cómo se comporta la gente, cómo va. Pero bueno, les cuento. Lo bueno es que cuando hacemos este tipo de fechas de la Van Premier, siempre toca gente que va a tocar el fin de semana en el evento. En este caso va a tocar VHC Delic, va a tocar Yupa.
1: Wow,
0: y tenemos una presencia muy importante que va a venir de Micro, que también es un gran amigo de la casa, DJ de Bolsón, productor de música, que está en grandes hechos también.
1: Sí.
0: Y Micro va a tocar esta noche también, así que está llegando hoy mismo para unirse al evento.
1: Wow.
0: Así que tenemos evento gratis, a van premier de lo que va a ser el sábado, para que pase un poco la manija del fin de semana. O que la suban, porque no le falta más manija todavía, pero para bajar un poco la atención, mostrar un poco de música y a aquella gente nueva que no nos conoce, que tenga la oportunidad de acercarse esta noche en Costa Brava.
1: A partir de las 10 y gratis, o sea, hola, ¿qué más, cómo diríamos en el domo? ¿Qué más es posible?
0: ¿Qué más es posible?
1: Cris, me encanta que les vaya bien. Después mándame el flyer de lo de esta noche, así lo subimos en las redes nuestras. Vale. Y a vos, a Malena, a todos.

0: equipo, sigan para adelante, por favor, sigan haciendo de las suyas, que les va muy bien y nosotros como público estamos recontentos. Así que este aplauso es para todos ustedes. Nos vemos esta noche en Costa Brava para bajar la ansieta un cachitito y llegar el sábado, viste, que a las 3 de la mañana cuando salga Vegas, pero con todo lo regional también que está re bueno. El sábado, 13 en La Nonina. Nada, quedan recontra re pocas entradas. Entran en arroba nuevos ciclos y ahí tú te vas directo al link. Cris, Male, mil gracias, los adoro.
1: Gracias, Vale.
0: Ah, y elegí esta que fue, esta, yo cuando vi el video de Butterfly, quedé como, quedé exactamente igual que el video de Vegas. Exactamente igual y dije, este muchacho entendió todo.
1: Se van a llevar grandes sorpresas los que vengan, ¿eh? Porque va a haber cosas dando vueltas.
0: Pues. ¿Regalamos dos entradas?
1: Sí, por favor.
0: Dos entradas.
1: Vale, dale.
0: Ahí está, ahora vamos a hacer toda la publi. Gracias, Cris, como siempre. Y a Male, un abrazo enorme.
1: Gracias, de corazón.
0: Ay, para ustedes, señoras y señores, esta noche gratis en Costa Brava. O sea, es la diagonal, no sé, cuatro diagonales tenemos, nunca me sé los nombres. Pero casi San Martín. A Diagonal Alvear, ahí en la primer cuadrita está buenísimo. Costa Brava gratis a las 10. Música en vivo, escuchá. Esto es Vegas. Pero hoy arranca la fiesta de nuevo.

0: 2022.
1: Bien.

0: ya lo sabés. Así que ya lo sabés. Se llama esta canción con esa presencia, prestancia y todo lo que conlleva hablar de nuestra querida Marce, nuestra querida Marce Torres, que gracias también por permitirnos hacer el enroque largo entre el horno, entre las dos columnas. Fuerte el aplauso. Menú en colores dice presente. Bienvenidos al banquete.
1: Bienvenidos, Vale, bienvenida a la familia de RTN que nos abre las puertas a quienes nos escuchan, a quienes nos ven. Para nuestro equipo, está representado en mi persona, es una gran alegría estar en este lugar para hablar de diversidad en un mes tan, tan especial.
0: Estamos en el mes justito, porque ustedes vinieron con Lucas a fines de mayo, 28.
1: Claro.
0: Y estamos ahí a pasitos del...
1: Te trajimos la exclusiva porque empezamos con muchas actividades, pero hoy estamos, digamos, a pleno, sobre todo hoy que salimos de acá y nos vamos a un Zoom. Sí, todavía se utilizan los Zoom, porque nos unen de alguna manera, sobre todo cuando hablamos de actividades que están distantes.
0: Sí.
1: En este transitar de lo que es la política pública, la diversidad y qué es lo que se hace, unirse, escucharse, plantear estrategias, compartir herramientas, conocer vivencias, realidades, es un montón. Sucede con la vida misma, como comunidad, y por qué no, tiene que pasar con los gobiernos locales. ¿Qué es lo que va a pasar hoy? Un encuentro de diversidad, de áreas de diversidad, de gobiernos locales, es decir, municipios de distintas ciudades, que en un principio creímos que iba a ser solamente de la ciudad de Neuquén, se amplió, hay otras localidades ahí presentes, no quiero olvidarme de ninguna, pero además de estar las nuestras, de Neuquén Capital, por supuesto, Centenario, Zapala, Cutralcó, Plaza Wingwood, Villa La Angostura, también está Córdoba Capital, General Güemes Salta, tenemos Misiones, Rosario, Puerto Santa Cruz, entre otras, y espero no olvidarme de nadie, si me olvido, mis disculpas, porque...
0: Un montón, más.
1: Es un montón, es así.
0: ¿Sí? ¿Ustedes desde dónde van? Físicamente, es en Zoom, por supuesto, pero físicamente ustedes desde la Muni, en algún área en especial.
1: De acá vamos a la Muni, nos reunimos ahí como para tener buena conectividad y
0: claro,
1: que sea fluido.
0: ¿Hay un temario preparado o cada municipio dice, yo voy con mi propuesta?
1: Hay 13 ejes de trabajo que están vinculados a la promoción de derechos, a las acciones, pero más que nada es encontrarnos, porque hacía bastante tiempo que no teníamos esa,
0: claro,
1: esa vinculación. La queremos fortalecer.
0: Qué bueno.
1: Nuestra Secretaría de Derechos Humanos es de Relaciones Institucionales y Cooperación Internacional. Entonces, en el marco de lo que representa la Secretaría, que lleva adelante la doctora Luciana de Giovanetti, queremos fortalecer esa parte, digamos, lo institucional, y vincularnos, crecer y fortalecernos.
0: Y en Marce, ustedes se pusieron, por ejemplo, con los municipios de Neuquén, que de la provincia de Neuquén, aparte del capital, estuvo ese diálogo de, che, vamos a ir con esto de los tres ejes que se van a tocar. ¿Cómo es la relación con sus pares de otras ciudades?
1: La relación, bueno, cada localidad, por supuesto, tiene su propia agenda, su propia realidad, limitaciones, contenidos. Sobre todo diversidad se ve fortalecida por la participación, sobre todo, de las organizaciones LGBT de cada localidad. Son quienes marcan, digamos, esa,

0: ese rumbo. En el caso particular de Neuquén, tenemos una ventaja de contar con la ordenanza del Consejo de Diversidad, que al haber 11 organizaciones de Neuquén Capital participando...
1: 11,
0: digamos, no siempre en cada sesión, claro, están todas...
1: Pero es un montón, ¡qué bueno!
0: Sí. Entonces son quienes van marcando las demandas y también todo lo que se va logrando, conquistando o derivando a los espacios que corresponden, si bien la respuesta no surge necesariamente desde el municipio, el Consejo permite tomar decisiones para continuar, digamos, esas respuestas de política pública en los espacios que pertenecen.
1: Y si hablamos de mes del orgullo, está en realidad es 12 meses de orgullo y 12 meses de actividades permanentes. Cuando el otro día bajaba y gracias, Sobli, que está pasando ahí todos los flyers, yo digo, a ver, si abro los anteojos, miro y digo, no es que sean de lo mismo, son todas las actividades. Y me encanta, y quiero que nos cuentes, Marce, esto del cine diverso.
0: Bien, lo del cine diverso, que lo anunciamos en la columna anterior,
1: claro,
0: hemos acompañado de Lucas, ahí le mandamos un saludo.
1: Besos.
0: Bueno, es una propuesta abierta a toda la comunidad, todavía está abierta la convocatoria a participar. Con tu celular, simplemente grabás a 3 minutitos de una historia diversa, que puede ser propia, no sé, de tu hija, tu compañera de trabajo, algo que vos querés contar como ciudadano o ciudadana, querés hacer una reflexión en el mes del orgullo, todo es válido. Lo importante es participar y generar contenido que podamos compartir en este trabajo que venimos haciendo de capacitaciones, sensibilización, que son tareas que a veces llevamos a vecinales, actividades, a colegios, a espacios laborales. Bueno, y todo ese contenido tiene es muy rico. Uh-huh. De todo eso ya hay un jurado.
1: Ajá.
0: Un jurado, bueno, que parte de ese jurado pertenece al Consejo, va a estar Cultura de Municipalidad y una representante de nuestra subsecretaría también, que van a hacer esa preselección. Ahí se seleccionan 15, 15 que se van a presentar el día 26 de junio en el
1: ¿ahora?
0: Museo Nacional de Bellas Artes. Sí, sí.
1: El 26 en el...
0: El 21 cierra el concurso.
1: Bien.
0: ¿Sí? Se cierra la recepción de propuestas.
1: ¿A dónde lo mandan?
0: Eso está en nuestro número, ahí voy a, digamos, nuestra página municipal.
1: Sí.
0: Y a nuestros números, para que lo tengo por acá, porque tengo tantas cosas.
1: Si no, después lo ponemos
0: acá. Está, 299-59-28072, que es nuestro número institucional.
1: Sí.
0: Ahí lo pueden mandar a través de un mensajito de WhatsApp. Y también dentro de la página hay un link.
1: Ah, perfecto.
0: Que directamente ahí pueden, digamos, compartir sus datos y el contenido.
1: Y el contenido.
0: ¿Sí?
1: Hasta 3 minutos.
0: Hasta 3 minutos. Claro,
1: está bien, breve. Si no es un montón.
0: Sí,
1: para
0: porque es un gran trabajo.
1: Hasta el 21, ¿están escuchando? Porque el 26, en mi lugar favorito de Neuquén Capital, que es el MNBA, se va a hacer la presentación de los 15 seleccionados.
0: Sí. Y la característica es que quienes sean ganadores de esta preselección va a ser votado por el público presente en el mismo Museo Nacional de Bellas Artes.
1: ¡Ah, qué bueno!
0: Va a aparecer un código QR donde, de manera interactiva, quienes estén ahí van a poder votar y elegir. Digamos, la elección va a ser del público.
1: ¿Y a qué? ¿A las 18? Dijiste, no.
0: 21 horas.
1: Vayan con tiempo porque ya está, tiene 300 butacas, es hasta agotar esto, digamos, y la verdad que ustedes convocan mucha gente, así
0: sí,
1: que
0: sí, es.
1: Está bueno participar.
0: Son

0: la participación de toda la ciudadanía. Exacto. Porque entendemos que las temáticas de diversidad no le pertenecen solamente a quien atraviesa la temática, está vinculado a todo lo que vivimos como sociedad. Exacto. Y entendemos que también hay mucho que decir y queremos que esa voz, que ese pensamiento o lo que quieran compartir vinculado a la diversidad esté sumado a este concurso.
1: ¿Y qué tenemos el 28 que estaba viendo acá? Porque es tan prolija, ella manda todo prolijo.
0: Bueno, el 28 es el día internacional, digamos, el día del orgullo.
1: Sí.
0: Celebrando, como siempre decimos,
1: ¿qué domingo?
0: Lo que fue, claro, la revuelta de Stockholm.
1: Sí.
0: Y que en el mundo se reconoce como el Día del Orgullo, 28 de, sí, de junio. Bueno, ese día vamos a hacer el cierre. Ahí vamos a estrenar, porque también tenemos estreno, un corto que no tengo nada para presentarles ahora, porque bueno...
1: Estamos esperando al 28.
0: Claro, no, ni siquiera para hacer un adelanto, porque lo están trabajando el equipo y no lo tienen. Pero lo que sí les puedo adelantar es que es una historia de nuestra ciudad, de Neuquén. Las protagonistas son vecinas de nuestra ciudad y vienen a contarnos una historia en primera persona de lo que ha significado para ellas llevar su formación familiar, además de sus afectos, en nuestra ciudad. Así que para nosotros es un gran orgullo, va a ser un gran orgullo presentar algo, una creación propia de nuestro lugar y que lo pensamos obviamente llevar a todos lados.
1: Me imagino.
0: Felices de tener ese contenido que nos identifica como, como ciudad, que también estas chicas, mujeres que van a participar han entendido y se han sumado a esta propuesta y les agradecemos mucho. No voy a adelantar más porque llegado el momento te voy a traer la exclusiva como hago siempre.
1: Sí.
0: Y hacemos con nuestro público.
1: Y Marce, esto es el 28, que es el Día Internacional, ¿en qué lugar y a qué hora?
0: Bueno, eso va a ser en el auditorio que tenemos en el...
1: el de Sonsuelo.
0: Auditorio Confluencia Viva.
1: Es hermoso, aparte lo dejaron divino. Ahí estudiábamos locución con Rolando Juan de Dios.
0: Bueno, ahí pedimos eso para presentar nuestro, digamos, para presentar ese corto, ese estreno. Con esas características queríamos ese lugar. Nos han abierto las puertas de Confluencia Viva y por supuesto está abierto al público para que

0: todo 21 horas.
1: Todas las 21.
0: Sí, sí.
1: El 28, que es el día, cae domingo, vamos a esperar, si está frío no nos importa, porque tenemos poquito de sol todo ese día, porque va a haber otras actividades durante el día, o como vienen trabajando todo el año, ustedes dicen, bueno, el 28 nos abocamos a esta gala.
0: Lo que nos ha pasado es que sí, hay muchas actividades que están realizadas desde, por ejemplo, provincia también tiene actividades que se desarrollan, no solo en la ciudad de Neuquén, sino en toda la provincia. Tengo a una amiga particular que también es directora de diversidad de Villa La Angostura, Silvia Herrera. Bueno, ella, por ejemplo, que es Nobleza Obliga, me lo pasó hace un momentito y ya aprovecho que me haces la pregunta. Por ejemplo, en Villa La Angostura, para el 28, ellos tienen un festival en el gimnasio Adrián Mercado, de 15 a 20 horas. Nos comenta con varias actividades, música, emprendedores, clases de zumba, defensa personal, y cierran con guiso comunitario.
1: Ay, escucha, May, no sé si me quiero ir a Villa a comer guiso y quiero venir a la presentación, te quiero hacer todo.
0: Bueno, viste, la
1: Silvia Herrera, le mandamos un beso enorme, que en radio nos va a caer nuestro querido Andrés, y también en tele nos ven.
0: Claro, totalmente. Bueno, así que en realidad si me empezás a preguntar, tenemos un montón de actividades, pero acá tratamos, digamos, de poner lo más jugoso, lo más rico, y tenés hasta primicias, ¿viste?
1: No, es impresionante, amo esta columna. Marce, nos quedan tres minutos. Neuquén, capital de los derechos humanos.
0: Así es.
1: Neuquén se ha convertido en un faro en el territorio argentino. Yo tengo muy presente cuando Lucas y Luciana participaron en Córdoba de este encuentro. Bueno, y que hay una fascinación, fascinación, y un ojo muy puesto en Patagonia. Como que antes, viste, todo nos llevaba tarde, en carreta, y hoy faro Neuquén.
0: Hay algo que nos diferencia, ¿sabes por qué? Creo que todas las personas sabemos lo que no tenemos. Y lo que nos caracteriza como neuquinos, como ciudad de Neuquén, es que lo que no hay, lo inventamos.
1: Claro, se cree.
0: Y bueno, no quiero pecar de pedante, pero me enorgullece mucho trabajar con este equipo y con todo lo que tenemos por delante. Así que, bueno, creo
1: fantástico.
0: Que invitamos a nuestros vecinos, vecinas, a que se sumen a nuestras actividades, y seguramente dentro de 15 días tendremos más novedades, porque somos así.
1: Ay, y tengo acá, pero como yo, la verdad, gracias a Dios, no me domina la ansiedad, pero me trajo un regalo que mañana recién puedo mostrar, porque Nobleza Obliga. Muy agradecida, Marce, me encanta este espacio. Cada vez que venís digo, tiene que ser semanal. Tiene que ser semanal. Sí, sí, sí. Porque es verdad, tienen tantas actividades. Medio público siempre estamos comunicando en los diferentes programas de RTN, pero mis felicitaciones por cómo trabajan aparte en equipo, que eso no pasa en todos lados, no pasa en todas las áreas, ni de la MUNI, ni de la provincia, ni de Nación. Así que felicitarte, y me encanta que seas la voz cantante de la diversidad en este menú en colores que se ha convertido en una columna que mucha gente pregunta, que está atenta, y después tiene muchas visualizaciones en YouTube, porque recuerden que todo lo que hacemos en RTN en general, después Marce Carbó, corta las notas, tu grupo, sube todo a YouTube, pones RTN y te vas y ves todo. Y bienvenidos al banquete y menú en colores con la hermosa Marce Torres. Marce, para un minuto, la música, ¿la tenés? Dijiste, che, en junio no puedo porque estoy atolondrada de laburo, ¿o estás cantando, escribiendo?
0: Yo siempre canto, compongo, ando. Pero bueno, hay que tener, digamos, prioridades.
1: Sí.
0: Ahora estamos a full con nuestro orgullo. Yo te prometí que iba a ser un espacio para cantar, y eso está pendiente.
1: Por muy supuesto. Me encanta, y ella cumple con su palabra. Fuerte el aplauso para Marce Torres. Y a todo el equipo de Decimos Completo el Título, porque no entra en una tarjeta, es en una A4.
0: Te voy a decir, nuestra gran casa, que es la Secretaría de Derechos Humanos, Relaciones Institucionales y Cooperación Internacional.

0: En eso se concentra todo lo que somos.
1: Me encanta. Y con Lucho te elegimos, mira, le digo, Lucho, un tema de Miranda y eligió tu misterioso alguien.
0: Ay, qué lindo.
1: Sí, porque aparte es una canción re linda y muchas veces cuando uno empieza a descubrirse y no sabe, tenemos ese misterioso alguien que no sabe, ¿cómo hacemos? Con la música se puede.
0: Genial.
1: Gracias, Marce, te quiero mucho.

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comienzo al panorama informativo, primera edición a través de radio y televisión del Neuquén para toda nuestra querida provincia. Jornada de día jueves 11 de junio, estaremos como todos los días hasta la hora 13 con toda la información del ámbito regional y nacional. Mucha información para compartir, claro, el día de hoy con actividades que ya se van programando para el fin de semana. También, claro, expectantes el día de hoy. Y arranca formalmente el Mundial 2026 con el acto de apertura a las 14:30. Bueno, de todo esto estaremos hablando el día de hoy. Y atento, porque hay una alerta naranja, ¿sí? Sobre todo para la zona cordillerana, por fuertes nevadas, por viento blanco, también aquí en la zona del Alto Valle, pero está la alerta se concentra sobre todo en la zona cordillerana, porque va a haber mucho viento y nevadas importantes, lo cual produce viento blanco y reducción de visibilidad. Así que estaremos ampliando el pronóstico en minutos nada más, a estar atento lo que dice la Autoridad de Interjurisdiccional de Cuencas. Lucho Ramírez en los controles y puesta en el aire de la radio, Claudio Clementín, Fernando Coletti y Darío Hernández. En la puesta en aire de TV, en el móvil, nuestro compañero Federico Carrasco. En la puesta en aire de TV, nuestros compañeros Orlando Enriquete, Pato Álvarez, Juan Pizala, Celi Martín y Luis Randone. Quien les habla, Paula de Candia. Temperatura actual aquí en la zona del Alto Valle, ya nos metemos en el clima, 6 grados 4 décimas. Mediodía muy frío aquí en la zona del Alto Valle. La humedad 77%, el viento está calmo, el cielo que parcialmente nublado ha cubierto. Sí, por momentos, bueno, ahí lo vemos en las imágenes de la Cámara de Radio y Televisión de Neuquén, frente a la municipalidad, ahora totalmente cubierto el cielo en la ciudad de Neuquén. Nos metemos en el pronóstico de la Autoridad Interjurisdiccional de Cuencas. Para lo que resta de esta jornada, nos vamos al norte, cielo cubierto para el día de hoy, la máxima estimada 10 grados. En el sur, San Martín, Junín de los Andes, Villa La Angostura, nevadas durante todo el día, fuertes vientos, ráfagas que van a superar los 80 kilómetros por hora, viento blanco es lo que adelanta la Autoridad Interjurisdiccional de Cuencas para todo el día de hoy, con una temperatura máxima nada más que de 1 grado. En el centro, Zapala, Picún, Leufú, jornada ventosa, también ráfagas que van a superar los 75 kilómetros por hora, con una máxima de 10 grados, y aquí en la zona del Alto Valle, cubierto para lo que resta de esta jornada con una temperatura máxima de 15 grados. Extendemos el pronóstico hacia mañana, día viernes, último día hábil de esta semana. En el norte llega el viento, se hace presente el viento para todo el norte durante el día de mañana, con ráfagas que van a superar los 75 kilómetros por hora. Para mañana, la temperatura máxima estimada 10 grados, la mínima 5 grados. En el sur continúan las nevadas durante todo el día con una máxima de 0 grados y una mínima de 7 grados bajo cero. En el centro, jornada lluviosa para mañana, 12 grados la máxima.

0: máxima 5 grados la mínima. Y aquí en la zona del Alto Valle también para mañana. Jornada lluviosa durante todo el día con máximas de 18 grados y mínima de 1 grado. Esto es lo que adelanta por ahora la Autoridad Interjurisdiccional de Cuenca. Nos metemos de lleno ya en los temas más destacados de esta jornada. Catalina Galcerán muestra avances y su familia busca adaptar la vivienda para su regreso. La línea de Protier, que sufrió graves lesiones tras ser atropellada por un patrullero policial en noviembre del año 2025, continúa internada en el Instituto Fleni de Buenos Aires, donde avanza en su proceso de rehabilitación. Las rampas y los accesos adaptados para garantizar su movilidad y seguridad son necesarios y por eso necesitan modificar su vivienda. Ante los elevados costos de las obras, familiares y amigos y vecinos iniciaron una colecta solidaria. Quienes deseen colaborar pueden hacerlo mediante transferencia al alias puerto.pelón.miel. Reiteramos, al alias puerto.pelón.miel a nombre de Paola Maripil, madre de Catalina. Ahora tenemos que ir acomodando la cabeza para lo que se viene, dijo Esteban, su papá, en diálogo con RTN.
1: Uno tiene que ir acomodando la cabeza para lo que se viene también. Clarísimo que nos cambió la vida en lo absoluto. Ha evolucionado muy, muy bien y hoy Catalina tiene una conciencia absoluta. Catalina hoy es una nena normal de 10 años, hace cuenta matemática, mira la tele como cualquiera de nosotros. Tiene para recuperar todavía unas cuantas cosas. No hay una fecha que ni nos diga. Nosotros igual de todas maneras estamos preparando todo porque sea fin de año, sea dentro de 2 años, la tenemos que tener, ¿no?
2: Claro. 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
0: Establecemos contacto con el móvil de RTN. Allí está nuestro compañero Federico Carrasco. Fede, buen mediodía para vos. ¿Cómo estás, Paula? ¿Te saluda?
3: Provincia de Neuquén, nosotros estamos en el oeste de la capital neuquina, muy puntualmente en el comedor merendero 7 de mayo. Y aquí estamos acompañados por una de las personas que está a cargo y trabaja en este lugar. Nos referimos a Débora Hernández. Débora, gracias por recibirnos. Bien, contame por favor cuál es la situación del merendero.
4: Bien, nosotros estamos acá con reclamo porque provincia no está bajando solamente lo que es para cocinar cebolla y zanahoria, una bolsa por semana, que para nosotros es insuficiente porque eso es lo que las chicas usan para cocinar un día y nosotros estamos trabajando 2 veces a la semana. Uh-huh. Y bueno, y lo que hacemos nosotros acá es cocinar pollo al horno con fideo o arroz, y las chicas ya ahora, ya que arrancan frío y todo, nosotros necesitamos que ya no bajen más de lo que es para hacer un guiso de lenteja, más calentito, ahora que entramos con este clima y está poniendo más complicado. Y el reclamo no viene ahora, sino que viene desde abril, porque, bueno, estamos viendo que a otros comedores están bajando todo lo que es las verduras completas y a nosotros no. Entonces, el reclamo nuestro es este, porque a nosotros nos bajan tan pocas cosas que es solamente una bolsa de zanahoria y una de cebolla, y a los demás sí. Estamos asistiendo a 230 personas que vienen acá, la mayoría son mamás solteras, tenemos abuelas que viven sola y todo, y la gran mayoría de las personas vienen a recibir la comida acá, y no sabemos si es lo único que está pasando. Entonces para nosotros nos pone mal, porque no queremos llegar al tema de entregar las cosas, porque no tenemos que entregarle a la gente.
3: Demora, si me permite, vamos a ir acompañando, vamos a ir Paula mostrando cómo funciona un poco. Aquí hay que destacar que las trabajadoras hacen su tarea de manera voluntaria y a honor. Vamos a hablar con otra de las integrantes, su nombre es Guadalupe. Bueno, recién le decíamos que le faltan elementos, por ejemplo, como ir atendiendo a la gente.
5: Nos falta puré de tomate, no nos mandan caldo. Lo que tenemos que hacer ahora en invierno, que es pensar en una comida que sea un poco más suculenta, más abundante, ¿entendés? Como un guiso, un plato de guiso, que voy a decir, hace frío, ¿qué hacemos? Normalmente uno en casa dice, hacemos

0: ver, para que los chicos van al colegio, que llegan, comen algo calentito, que tengan su pancita con comidita, ¿entendés? O que vayan, o que vuelvan los chicos del colegio y que puedan tener su plato de comida. Es lo mismo, está bien, los chicos no comen acá, pero se lleva la comida para que las familias coman en la casa.
1: Claro, y con
0: ¿Viste?
1: esta situación cada vez más gente.
0: Cada vez más gente asiste, familias completas, en su mayoría mamás solteras, con chicos, y estamos complicados, la verdad que estamos complicados. Es difícil porque a veces no sabemos, o sea, ¿qué puedes decir vos? Si tenés solo para agarrar y hornear el pollo o milanesa.
1: Claro.
0: ¿Y arroz hervido o fideos hervidos?
1: Y también otra de las cuestiones aquí, Débora, es la garrafa, porque no tienen el gas.
2: Sí,
1: ¿Cómo?
2: nosotros acá estamos complicados porque, bueno, el garrafón está saliendo a 95 y es mucho lo que subió. Antes nosotros hacíamos rifa, vendíamos numerito, todo para juntar plata y poder pagar lo que es el garrafón y los impuestos de acá del espacio, pero ahora se nos está haciendo imposible. Si bien sí, nos ayudan bastante personas, nos dan donaciones para poder comprar las cosas, pero a nosotros se nos hace insuficiente porque la garrafa se nos subió y ahí ya se nos fue un presupuesto más. Y aparte de eso, tenemos que comprar los que son los mismos para la limpieza. Y que esto es todo a voluntad propia nuestra, ¿viste? Y bueno, con ayuda de las personas que nos ayudan acá con los donaciones y eso.
1: Comentar, bueno, vemos a tres, cuatro, cinco personas que están trabajando, reitero, Paula, de manera voluntaria, ad honorem, bueno, atendiendo la situación de las personas que necesitan un alimento. Hay familias que vienen completas a ser asistidas a este merendero, a este comedor, un total de 230
0: personas.
1: Bien, bueno, esta es la situación. Comedor de este merendero, Paula, el pueblo oeste de la capital de Argentina, nos referimos, reitero, al comedor merendero 7 de mayo, que está pidiendo bueno, que se den más elementos y que sean asistidos para poder cumplir su función y que muchas de las personas que rodean a este lugar puedan tener sus alimentos porque lo necesitan, obviamente, sobre todo en esta época del año, donde se está haciendo bastante más difícil por el clima y por la falta de alimentación. Muchas personas que rodean la
3: ciudad. Y ojalá llegue este reclamo. Este pedido no es un reclamo, es un pedido, ¿no es cierto? A quien tenga que llegar y bueno, y puedan ayudar a este comedor 7 de mayo con lo que ellos necesitan, consideran por lo menos mínimamente necesario, ¿eh? Para poder ayudar a los demás.
1: Poniendo su tiempo, su voluntad, nadie les paga eso porque lo hacen de corazón, claramente, pero es una situación que al final no tienen todo listo para. Que seguramente van a entregar ahora en el mediodía para las personas. Aquí está la olla, mirá, aquí ya preparada todo. Aquí la cámara de Fabián Vega le va a mostrar como para cerrar este informe. Ya tienen todo listo para asistir a esta gente que se necesita. Ojalá llegue la asistencia para que puedan seguir trabajando de la mejor manera.
3: Claro que sí.
1: Es interesante. Por el momento, Paula.
3: Gracias, Fede. Un abrazo, Federico Carrasco, en el móvil de Radio y Televisión del Neuquén, 12:16 minutos. Seguimos con más información. El gobierno ya trabaja en el proceso de ejecución de miles de soluciones habitacionales. Lo precisó el presidente del IPBU, ADU, Pablo Dietrich, al informar sobre los avances del plan Neuquén Habita, que supera ya los 2.400 preinscritos y permite, entre otras cosas, acceder a créditos para vivienda única a familias que justifiquen ingresos por 1.300.000 pesos. También sobre este tema hablaba Tania Bertoldi y contaba, ¿no?, que es una oportunidad única para las familias neuquinas, sobre todo para aquellos, ¿no es cierto?, que tienen un sueldo más bajo, estamos hablando de sueldos de 1.300.000 pesos, y no solamente para aquellos que tengan un sueldo en blanco, también está la opción para aquellos que son monotributistas, ¿sí? Beneficio que no ofrece un banco común y corriente en este caso, ¿no? Así que bueno, de esto hablaba justamente el presidente del IPBU ADUS aquí en Radio y Televisión de Neuquén, Pablo Dietrich.
4: Se sigue actualizando, el recupero está dentro del esquema, porque justamente al ser el Estado el que financia la vivienda de esta provincia de Neuquén sin ningún tipo de aporte de nación, entonces obviamente que es un circuito virtuoso poder cobrar la vivienda para que otros destinos puedan acceder. Además, bueno, también se han hecho otros instrumentos que el Estado provincial.

0: trasladados para poder seguir construyendo viviendas. O sea, hay una política, más allá del rentero, que estamos trabajando y que está mejorando día a día, pero también con otros aportes que está haciendo el gobierno de la provincia de Neuquén, con financiamiento incluso externo para poder llegar a estas soluciones habitacionales. Y estamos prácticamente trabajando sobre las 20.000, es decir, algunas ya están en ejecución, otras están en proceso de contratación o de crecimiento, y otras que ya están en el plan para que de aquí a fin de año podamos terminar de contratarlas.
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2: Recorremos la provincia de la mano de nuestros corresponsales. Momento de irnos al norte, a la localidad de Huinganco, porque desde allí está nuestra corresponsal desde FM Cordillera, María Alejandra Herrera. María Alejandra, buen mediodía para vos. ¿Cómo estás? Paula, te saluda.
3: Hola, Paula, ¿cómo estás? Acá muy bien. Bueno, buen mediodía para vos y para toda la audiencia de Radio y Televisión del Neuquén.
2: Muchas gracias, igualmente, por supuesto, para todos ustedes. Contanos cómo está nuestra querida Huinganco.
3: Bueno, Huinganco está hermosa, como siempre.
2: Claro que sí.
3: Pero bueno, hoy tenemos un día frío. Igual, bueno, son las condiciones climáticas acordes a esta temporada, ¿no? La temperatura baja muchísimo, sobre todo durante la noche, durante el día. Hemos tenido jornadas de mucha niebla. Esto también ha traído consigo muy bajas temperaturas. Y por lo que sabemos, se viene un frente frío que va a afectar también a nuestra zona con lluvias y nevadas.
2: Mañana viento también, María Alejandra,
3: ¿Viento? Bueno.
2: Hay viento, también estar atento. Hay lluvias y hay viento. Así que estar atento a las condiciones climáticas del norte. En realidad hay que estar atento a todo. Hay una alerta naranja, ¿sí? Sobre todo para el norte y el sur de la provincia, donde las condiciones climáticas no van a ser buenas. Viento vamos a tener en toda la provincia, también aquí en la zona del Alto Valle, pero se intensifican estas condiciones climáticas y esta alerta naranja para el sur y para el norte de la provincia. Así que digo esto simplemente para tener los recaudos necesarios, sobre todo aquellos que deben circular, ¿no?
3: Por supuesto. Aparte, bueno, teniendo en cuenta que se viene un fin de semana largo.
2: Exactamente. Así que, bueno, a tomar los recaudos y la precaución necesaria.
3: Y el frío no solo trae esto que comentábamos, sino también condiciones climáticas que afectan a nuestra salud. El puesto de salud de Huinganco ha sacado un comunicado donde informa a la población que quienes estén transitando cuadros gripales se acerquen con barbijo o solicitar uno dentro del establecimiento, ¿no? Esto como para continuar cuidándonos de este virus que nos está afectando por las condiciones climáticas también.
2: Claro que sí. Bien. Bien, María Alejandra, ¿qué más tenemos para compartir?
3: Bueno, contarles que se realizó en el día de ayer aquí en Huinganco una campaña de limpieza en el pueblo. Esto fue marcado dentro de las actividades por el Día Mundial del Turismo, del Medio Ambiente, digo bien. Bueno, se realizó una jornada de limpieza. Walter Vanegas, director de Producción y Medio Ambiente, nos comenta un poquito acerca de esta actividad.
4: Y desde la municipalidad surgió esta propuesta de hacer una limpieza del pueblo, una limpieza de residuos sólidos del pueblo. Contó con personal municipal, personal de la brigada de incendios, contó con vecinos que se sumaron en forma individual. Alrededor de 50 personas nos juntamos ayer en el quincho municipal a las 8 de la mañana. Y de ahí hicimos la logística de la limpieza de 10 circuitos en todo el pueblo, enmarcado en el mes del ambiente. Bueno, los residuos sólidos urbanos son parte de esto. Veíamos ahí como que podíamos realizar una campaña de limpieza que ya llevaba un tiempito que no la hacíamos, y en la vía pública, en los espacios públicos, se empieza a ver esto de los residuos, se empiezan a acumular en la vía pública más que nada. Bueno, las repercusiones son esto de está un poco más limpio que en otros momentos, y sí, Ruta 39, Charrarruca, El Manzano, como que eran lugares de hace rato no se hacían jornadas de limpieza para allá. Había mucho sobre la Ruta 39, más que nada. Fue los lugares así como de mayor bolsa se juntaron. Aproximadamente unas 85, 90 bolsas de consorcio sacaron de la vía pública, senderos, espacios públicos, plazoletas, también se estuvieron recolectando. Mucho plástico de un solo uso.

0: colillas de cigarrillo, latas. No se logró hacer una limpieza prácticamente de Butanco Chararruca y Butalón. El residuo sólido es algo que se genera en la actividad comercial, en la actividad turística, se genera en nuestros domicilios, en las instituciones. Estamos permanentemente generando residuos o basura. Aclaramos esto, que son dos cosas distintas.
1: Bueno, sí. Ahí lo escuchábamos a Walter Vanegas, que es el director de Producción y Medio Ambiente de la Municipalidad de Huinganco, haciendo hincapié en esta campaña de limpieza que se realizó ayer aquí en Huinganco y, bueno, de la cual estuvieron participando la Municipalidad Brigadista de Incendios Forestales y Comunidad, que estuvo acompañando la realización de esta campaña. Es importante, bueno, destacar esto, Paula,
2: sí.
1: El cuidado de la limpieza de nuestro pueblo, tanto de la gente, los que vivimos aquí, como aquellos que nos visitan,
2: lógico,
1: que también con la limpieza.
2: Claro que sí, importantísimo. Lo mismo lo decimos y lo charlamos con los corresponsales del sur, hay que cuidar, lo hacemos también aquí en la zona del Alto Valle, ¿no? Recordar que hay que cuidar nuestros recursos hídricos, nuestro medio ambiente, porque primero, por un lado, es el único que tenemos, y segundo, además, es la posibilidad que tenemos de atraer más turistas, ¿no?, manteniendo bellos nuestros lugares, que es importante.
1: Totalmente. Y los turistas nos tienen que ayudar también.
2: Por supuesto, por supuesto, hay que tomar conciencia. María Alejandra, ¿algo más para compartir?
1: Es todo por el momento, Paula. Desearles un buen fin de semana largo a todos los oyentes de la radio y a todos los trabajadores, por supuesto, colegas.
2: Igualmente para vos, un abrazo enorme, María Alejandra, hasta luego. María Alejandra Herrera, nuestra corresponsal desde FM Cordillera, en la localidad de Huinganco. 12:24 minutos, seguimos con más información. Provincia optimiza los procedimientos en la Dirección de Protección al Consumidor. El gobierno de Neuquén puso en marcha una nueva disposición destinada a fortalecer los mecanismos de fiscalización y de control, con el objetivo de garantizar el cumplimiento efectivo de la ley nacional para optimizar procedimientos administrativos. La propuesta persigue el fin que las empresas se presenten a las conciliaciones cuando hay denuncias y den respuestas a las y los consumidores. Así lo contó la directora de procedimiento del organismo, Carolina Muñoz.
3: Esto quiere decir que cuando se presente la empresa con el recurso de apelación a la multa, vamos a cobrarle la multa para que ellos puedan presentar el recurso. Es un requisito que está puesto en la ley, así que lo vamos a empezar a aplicar para que de esta manera podamos llegar, cuando el consumidor viene a hacer un reclamo, obtengamos más respuestas en el área de conciliación. No lo estábamos aplicando porque no encontrábamos los mecanismos necesarios administrativos para el resguardo de los fondos. Entonces, ahora, ya teniendo todo el circuito administrativo armado, procedemos a aplicar. Faltaba la aplicación y el circuito administrativo bien armado. Entonces, de esta manera, ¿qué queremos? Que se presenten más a la conciliación, a darle respuestas al consumidor, porque ya saben que la multa, si presenten el recurso de apelación, la van a tener que pagar. Una vez que resuelva la justicia, si es a favor nuestro o de la empresa, procederemos. Si nosotros es nuestro, se dará la plata en el Estado, y si no, se le devolverá la plata a la empresa.
2: Sancionaron una ley para acompañar las trayectorias educativas deportistas neuquinos. Los legisladores aprobaron por amplia mayoría la iniciativa presentada por el gobernador Rolando Figueroa, que adecúa el cronograma educativo al calendario de competencias y viajes de atletas en edad escolar que compiten en representación de la provincia. La normativa permite que los beneficiarios cursen sus estudios mientras desarrollan su carrera deportiva y forma parte de una política de Estado de priorizar a las juventudes. Así lo apuntó el diputado de Comunidad, Martínez.
4: Hablamos de chicos y chicas que se levantan más temprano que el resto, que entrenan cuando otros descansan, que viajan para representar a nuestra provincia y dejan nuestra bandera en lo más alto, y a mí me da mucho orgullo verlos hoy a todos ellos con este buzo verde, con la palabra Neuquén, con nuestra provincia en el pecho. Y sabemos que muchos de ellos cargan con una doble mochila día a día, esa mochila de ser estudiantes y a la vez de ser deportistas, y que muchas veces tienen que pasar por la situación de elegir entre una u otra. Y este proyecto viene a decirles que esa disyuntiva se termina de una vez y por todas, que Neuquén no les va a pedir que elijan, el Estado va a estar presente y los va a acompañar en ambas cosas. Acá no le estamos regalando nada a nadie, acá los estándares académicos se mantienen, las exigencias, y es un reflejo de lo que el gobernador dice, que es muy claro, y es que las juventudes son nuestra prioridad. Y

0: Chaché en un nuevo nodo de integración bioceánico. La provincia de Neuquén y representantes del gobierno nacional, junto a autoridades de la región del Biobío en Chile, avanzaron el día de ayer, ¿se acuerdan que anunciábamos esta reunión allí en el Domullo, aquí en Neuquén Capital, justamente con representantes de la provincia y también del país vecino de Chile, de la región del Biobío? Bueno, el encuentro se desarrolló en el espacio DUAM y reunió a funcionarios de ambos países en una mesa de trabajo que puso el eje en la consolidación del paso internacional Pichachén como pieza clave.
1: Patricio, te comento un poquito. Primero, por un lado, en la parte de obras públicas, que estuvo una reunión muy importante con el EPEN para poder avanzar en este caso con la obra de electrificación en el barrio La Costa, un barrio relativamente nuevo de acá de San Patricio Estrella, bastante grande, con muchas familias, así que es una obra muy importante poder avanzar con este servicio que es tan esencial. Luego, por otro lado, vamos a la parte social y comunitaria, y en este caso, hablando de nuestros adultos mayores, que como lo he mencionado en semanas anteriores, tienen mucha participación, o sea, tienen un área dedicado a ellos. Y en este caso, comentarte que por un lado tuvieron una jornada de turismo social, se dice, para nuestros mayores, donde recorrieron algunos lugares importantes, emblemáticos, del capital provincial, como el Balcón del Valle, la legislatura y también el Paseo de la Costa. Así que tuvieron una jornada linda, una jornada nublada, como ha estado toda la semana, como incluso también hoy, pero pudieron pasear, hacer algo distinto y conocer esos lugares que tal vez antes no habían recorrido, no se habían tomado el tiempo. Y ellos mismos, los adultos mayores, tuvieron un fin de semana con mucha acción, principalmente jugando a New, con esta disciplina también relativamente nueva, que es como el vóley, pero adaptado. Así que en categorías más 50 estuvieron participando en algunos amistosos en Campo Grande, más precisamente en Villa Manzano y también en la ciudad deportiva de Neuquén Capital. Así que mucha acción de Newham con nuestros adultos mayores que estuvieron una semana bastante activa. Y los adultos mayores también pasamos a los pequeños.
0: A ver. Pero
1: también recordamos que estamos ahora en el mes del medio ambiente, en junio. Y en este caso, acá tenemos un proyecto Pequeños Guardianes de la Tierra, donde durante el mes se van a dar momentos de cine, momentos de cuentos y diferentes actividades que ayuden a promover desde pequeños la conciencia y la educación ambiental. En este caso, más que nada dedicado a los jardines de infantes con niños de 4 a 5 años. Esto va a comenzar mañana con el primer encuentro y el segundo encuentro será el 18 de junio en nuestro centro cultural. Así que también eso, mucha actividad por este lado con nuestros niños. Y por último, para finalizar, Paula, para invitar a toda la gente que este domingo pase por acá y esté preparando para el Día del Padre, que es el siguiente domingo, el 21, bueno, este domingo 14 de junio tendremos nuestra feria Día del Padre, así que totalmente invitados todas las personas que pasen por acá por San Patricio, que va a ser en el predio de la fiesta del Flor, así que vamos a tener mucho espacio para poder recorrer muchos, pero muchos emprendedores, muchos stands. Hace unos días teníamos la información de que habían más de 65 emprendedores, así que posiblemente se hayan sumado algunos más, hay mucho espacio acá. Y bueno, es una jornada distinta para poder invitar a todos a que conozcan los artesanos que tenemos en la zona, los productos que tenemos de diferentes, tanto productores locales, la gente que trabaja en la chacra municipal, y obviamente emprendedores que vienen de otras localidades. Así que una propuesta muy buena para ir buscando el regalito para papá, o un regalito para uno mismo, así que aprovechar esta invitación. Así que, por ahora, Pablo, un poquito de lo que ha pasado y también de lo que se viene, y nuevamente gracias por el espacio que has prestado.
0: Es un placer siempre escucharte, Sebastián, y apoyar a nuestros productores y nuestros emprendedores. Sé que hacen un gran esfuerzo por mantenerse, ¿no es cierto?, y para salir adelante. Sebastián, un abrazo enorme, buen fin de semana para todos allí.
1: Ahora sí, buen fin de para todos.
0: Igualmente, Sebastián Vázquez, desde Radio Municipal, con toda la información de San Patricio del Chañar. 12:32 minutos. Ayer charlábamos con Fabiana Marillán, referente de Estrellas Amarillas, y hablábamos sobre los números que se han incrementado en nuestra provincia con respecto al año pasado en lo que es cuestión de tránsito, accidentes de tránsito, sobre todo en las motos. Esto decía aquí en el Panorama Informativo Primera Edición, Fabiana Marillán.
2: No, en el primer corte del primer trimestre, esta cuestión de los números venían avanzando. Hay 5 víctimas más que en el 2025. Es alarmante, nos falta un

0: finalice el año. Y lo más triste o lo más alarmante es que la mayoría son jóvenes hasta 35, 40 años y además, y casi el 50% son jóvenes de moto. Entonces, evidentemente, nuestra campaña de prevención, de concientización de todos los que tenemos la obligación, en este caso de los gobiernos municipales o provinciales, es enfocarnos en eso. No son los jóvenes que se nos mueren y se nos mueren los jóvenes de moto. Bueno, que haya una campaña enfocada en eso, ¿no? Una campaña de prevención, de concientización, pero también ligada a esta cuestión que nosotros decíamos, tres pilares fundamentales, que es la educación, la prevención, concientización, pero también la justicia.
1: Servicios. Información de servicios para tener en cuenta. Por un lado, el registro único de bicicletas tendrá mañana en la localidad de Plaza Huíncula. El dispositivo denominado Ruby estará en la ciudad mencionada para que las y los vecinos puedan registrar sus rodados de manera gratuita. Recordemos que esto es un método de prevención, ¿sí?, frente a la cantidad de robos de bicicletas que hay. La jornada será en la sede del barrio Centenario, ubicada en la intersección de calles Primero de Mayo y Antonio Mérida, de 10 a 16 horas. Y atento también, porque el BPN, el Banco Provincia del Neuquén, realizará tareas de mantenimiento y algunos servicios se van a ver afectados. Esto va a ser el día de hoy. El Banco Provincia del Neuquén informó que este jueves 11 de junio realizará tareas de mantenimiento y actualización en sus sistemas, por lo que algunos servicios y canales de atención podrían presentar interrupciones temporales. Según comunicó la entidad financiera, los trabajos se van a llevar a cabo entre las 20 y las 22 horas. Durante ese periodo, determinadas operaciones podrán verse afectadas de manera parcial o total. Desde el banco recomendaron a los usuarios tomar las precauciones necesarias y anticipar aquellas gestiones que sean, puesto de vital importancia. Reiteramos, hoy de 20 a 22 horas se va a hacer este mantenimiento en el Banco Provincia del Neuquén, en el sistema, por lo tanto se verá afectado algunas, ¿sí?, de las funciones o de las operaciones que se pueden hacer a través del BPN.
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1: Nuevo contacto con el móvil de RTN, Darío, perdón, Fede, te escuchamos. Perdón, Fede.
3: Nosotros estamos en el centro de la capital de China y acabamos de salir de la legislatura, justamente donde obtuvimos distintos testimonios respecto de un proyecto de inversiones que tiene previsto la empresa y todo lo que ha acordado con el gobierno de la provincia. Esto necesita un acuerdo, obviamente, claro, de la legislatura de la provincia. Nosotros dialogamos con Marcelo Bermúdez, que es uno de los diputados provinciales, detallando cómo avanza este proyecto.
4: Entre el gobierno de la provincia de Neuquén y la empresa YPF, por el cual YPF denuncia una inversión que quiere realizar en la provincia del Neuquén para producir gas exportable, gas licuado exportable. Obviamente para eso requiere una inversión de más o menos, digo más o menos porque, no hay un antecedente de inversión en la República Argentina similar a esto. Tenemos en petróleo, tenemos en otro tipo de producción gasífera, pero no de este tipo de inversión. Entonces estamos hablando de más o menos 20 mil millones de dólares en la provincia del Neuquén para una producción muy rentable para los próximos 30 años. Cuando hablamos de inversión de más o menos 20 mil millones de dólares, no solo estamos hablando de equipos, estamos hablando de equipos de servicios terciarizados para otras pymes de la provincia del Neuquén y miles de de trabajo en blanco y de alta capacitación. Con lo cual, de realizarse esta inversión, es muy importante para el país, porque la exportación trae dólares, y es muy importante para la provincia de Neuquén por el movimiento económico y laboral que esto genera. ¿Qué es lo que pide la empresa? Una cosa razonable: si vamos a hacer una inversión que no es comparable con ninguna por el de producción que se va a llevar adelante, hay incertidumbre. Si uno no sabe dónde va a pasar Navidad en diciembre y faltan 6 meses, imagínate un negocio de más o menos 20 mil millones de dólares para los próximos 30. Entonces, lo primero que pide es estabilidad fiscal. Si el impuesto durante 30 años no quiero que me toquen los impuestos, que me generen cambios en las bases imponibles, en las alícuotas y no me creen otros impuestos nuevos que hoy no están. Segundo, yo no sé cuál

0: día del negocio, no puedo pagar una regalía conforme a otras experiencias que sí existen del 12%. Necesito una reducción de la regalía. A lo que el gobierno plantea, y me parece muy razonable, un sistema escalonado. A ver, si el precio de venta, que no lo va a determinar YPF, porque es una exportación, se va a definir en un mercado internacional muy transparente, no es el adecuado, y la rentabilidad no es la adecuada, la regalía va a ser del 7,5%. Si mejora el precio y mejora la rentabilidad, va a ser del 10%. Y si realmente es muy rentable, va a ser del 12% conforme el resto de las actividades. De esto hay que decir que esta estabilidad fiscal y esta reducción de alícuotas es exclusivamente para este proyecto, no es para otro. Se bajan las regalías para otros emprendimientos, exclusivamente para la producción de gas metano con destino a exportación.
1: Nosotros escuchábamos, sí. Marcelo Bermúdez dando desfase este proyecto, pero también los muy planteados y de alguna manera cuestionamientos a este proyecto, porque dijo que se saltearon algunos de los pasos reglamentarios de la legislatura de la provincia. Nos referimos justamente a Andrés Rojo, este proyecto, pero también habló sobre la presentación que hicieron ayer miembros de la comunidad educativa del Instituto de Formación Docente número 6.
2: Petrolera, que se están llenando de plata, están batiendo récord todo el tiempo, nos dicen, y no quieren resolver un problema tan simple como el Instituto de Formación Docente número 6 que estamos reclamando. Fíjense el contraste. Yo ayer estaba indignado también, porque en este contexto que presentamos este proyecto, inauguraron el aeropuerto de Chapelco. 5.000 millones de pesos se invirtieron. ¿Cuáles son las prioridades? ¿Por qué fijan las prioridades para los intereses de los empresarios hoteleros y no para las familias que necesitan los jardines de infantes, por ejemplo? Ni hablar los casos de corrupción que empiezan a emerger. Me parece que estamos en un momento en el que queda muy en evidencia que este gobierno vino a repetir, como en otros gobiernos anteriores, que no tiene ningún interés en resolver los problemas estructurales serios que tiene Neuquén. Uno es la educación, salud también, están ocurriendo cosas terribles, ni hablar del problema de acceso a la vivienda. Y nos encontramos con esta noticia, que le van a regalar a las petroleras en un tratamiento súper mega express, porque esto, ¿qué va a pasar ahora? Como ya vinieron los funcionarios a una reunión informal, el proyecto va a pasar a las comisiones para que los diputados levanten solamente las manos y esto pase para la próxima sesión y se vote. Acuérdense que esto es lo que va a pasar en la sesión que vamos a tener dentro de un par de semanas que viene. Le están entregando en bandeja nuevamente a las petroleras para que se sigan enriqueciendo con la supuesta idea de que van a venir esas inversiones de 175 millones de dólares, que después hay que ver dónde va a invertir el gobierno. Si este es el ejemplo que vamos a tener, prefieren arreglar un aeropuerto y no garantizar la educación pública, bueno, nosotros eso no lo vamos a convalidar.
3: Están expresándose desde la legislatura contra lo que está sucediendo en el IFEDE 6, ¿verdad?
2: Se expresó la preocupación que hay por esta desanexación que está habiendo del departamento que vincula, digamos, a todo lo que es el nivel inicial, y específicamente lo que están planteando es sacar el jardín de infantes del IFEDE 6, para decirlo sin muchas vueltas. Esto es lo que están planteando, ellos dicen que por un problema de reacomodo, de reformas, de que el lugar no tiene la capacidad, siendo que cualquiera que ve la institución se da cuenta que el lugar para construir algún aula o lo que haga falta para que se pueda garantizar las condiciones materiales está. Hablan de un problema de baja natalidad y que todo eso está generando poca baja matrícula. O sea, todas cuestiones tiradas al aire, no hay ningún informe formal. No hablaron con la comunidad educativa del Instituto de Formación Docente número 6, no hablaron con la familia. Nosotros veremos cómo lo reubicamos.
1: Ahí escuchábamos a Andrés Blanco hablando sobre los cuestionamientos que se presentan en el GNL y también a la protesta que realiza la comunidad educativa del IPD número 6. Terminar este despacho, Paula, nosotros esta mañana dialogamos con Agustín Donadín, que es consejero del Consejo Superior de la Universidad Nacional de Comahue, con el sector de los estudiantes, se está cuestionando la creación de una nueva carrera universitaria, sino que hace un poco en la extracción del extracte. Pero esto lleva su cuestionamiento a esta iniciativa y explica por qué. Escuchamos.
4: Principalmente el fracking es un método muy dañino para el ambiente, bueno, acá en la región lo sabemos, concretamente, bueno, la localidad de Sausal Bonito, la localidad con más actividad sísmica desde que empezó a haber actividad de fracking en la región, donde los vecinos, o sea, los testimonios son terribles,

0: cemento, la estructura que no resiste, y otras situaciones y otras circunstancias. Bueno, sabemos que hace poco comenzó la exploración petrolera en el lago Marimenuco, a pocos metros del lago, en donde la perforación por abajo del suelo que se hace con el fracking, que es perforando las capas, rompiendo la tierra para llegar al petróleo, esas perforaciones hoy están por debajo, digamos, del lago del cual bebemos gran parte de los habitantes de la Patagonia, del agua que es potable que nosotros consumimos en nuestras casas, pasa en algún momento por el lago Marimenuco en su mayoría. Y bueno, es una actividad que constantemente está ligada a derrames de petróleo, contaminantes, desde ya que el proceso es un proceso muy nocivo, y desde ya que también es un proceso que no tiene en cuenta a las comunidades, muchas veces originarias, mapuche, que viven en los distintos zonas aledañas a los yacimientos y que se las avasalla constantemente para llevar adelante esta actividad extractiva, que un dato para tener en cuenta: en las principales potencias del mundo, en Estados Unidos mismo, esta actividad está prohibida. En muchos países europeos esta actividad está prohibida. Yo ayer señalaba en la sesión del Consejo que hay un contenido bastante...
1: Por el momento, Paula, con la cámara de Fernán Vega, la movilidad de Daniel Torres, nosotros informamos desde el móvil de Radio y Televisión de Neuquén.
2: Gracias, Fede. Hasta luego. Federico Carrasco, en el móvil de Radio y Televisión de Neuquén, 12:46 minutos. Momento de saludar a la doctora Marcia Godoy. Ella es referente del programa de prevención de neoplasias. Marcia, buen mediodía para usted. Paula de Candia la está saludando.
3: Hola, buenos días, ¿cómo estás?
2: Bien, gracias por atendernos. Y bueno, contarle a la gente, ¿no?, que el Ministerio de Salud de nuestra provincia pone en marcha Punto Mujeres, este dispositivo que va a funcionar por primera vez este sábado. Marcia, cuéntenos de qué se trata, por favor.
3: Sí, bueno, es una actividad que queremos lanzar para que las mujeres puedan acceder en forma, sin turnos, en forma rápida, a realizarse sus chequeos habituales y control de salud. Eso quiere decir que no solamente vamos a estar haciendo tomas de PAP y HPV, sino también todo lo que tiene que ver con el control de salud de la mujer, ¿no? Ver en qué sistema de vacunas está, si le falta realizarse la mamografía, vamos a tener el mamógrafo móvil también a disposición. Así que la idea es que la mujer pueda acceder a hacer controles, si es que el tema de un turno es la dificultad.
2: Claro, claro, la posibilidad de acercarse hacia el punto donde van a estar, lo siento, sin necesidad de un turno previo. ¿Esto se puede acercar a todas las mujeres de qué edad, Marcia?
3: De todas las edades, porque recordemos que la prevención del cáncer cervicuterino comienza a los 11 años con la aplicación de la vacuna del HPV, contra el HPV, y bueno, después también lo que es el control en sí de la salud de la mujer es a partir de durante toda la vida. Uh-huh. Así que el control que necesites es lo que vamos a brindar en esos lugares. Te cuento que acá en Neuquén vamos a estar en el Polo de la Mujer. Hay también 10 puntos más en toda la provincia que van a estar ofreciendo esta actividad. En Chosmalal tenemos, en Centenario, en el Centro de Salud Sarmiento 2.
2: Mariano y Juan Gelman, ¿no es cierto?
3: Sí, sí.
2: ¿En qué horario se pueden acercar y qué documentación es necesario llevar?
3: Solamente acercarse ahí entre las 10 y las 17 horas vamos a estar brindando esta atención.
2: Bien.
3: No es necesario llevar ningún tipo de documentación.
2: Bien, inclusive pueden completar su carnet de vacunación, ¿no?
3: Sí, sí, sí, vamos a estar con el dispositivo de vacunas, realizando todas las vacunas que sean necesarias, no solamente para la mujer, sino también para los niños, si es que van con los chicos.
2: Bien, Marcia, te agradecemos muchísimo esta charla con Radio y Televisión del Neuquén. Entonces la propuesta ya está presentada, Punto Mujeres, este sábado, en el caso de aquí, de la ciudad de Neuquén, de 10 a 17 horas, Polo Integral de Mujeres, pero también está en Cutralco, Plaza Wincur, Cenillosa, San Martín, Chosmalal, Centenario, ¿no es cierto? Muchos puntos más, entonces, en toda la provincia.
3: Les esperamos.
2: Muchísimas gracias, hasta luego. La doctora Marcia Godoy, referente del programa de prevención de neoplasias, con este programa que lleva adelante a partir de este fin de semana el Ministerio de Salud.

0: es el técnico de los Estados Unidos, y fueron Alfaro, es el técnico del ex Boca, ¿no? El actual técnico de Paraguay, así que habrá duelo, duelo argentino. Así que bueno, mucha expectativa, dicen que, o anticipan un show espectacular, histórico, sin precedentes, un show artístico, cultural, musical, con muchas luces. Ya estuvimos compartiendo la música delegada, gremial, allí en la televisión pública, que están trabajando bajo protesta por el atraso en los salarios y demás, y por todo este manejo que se ha hecho desde la directiva. Una TV pública que está intervenida, está con una dirección, por supuesto, distinta a la habitual, y que ha pagado derechos bastante caros para la retransmisión de partidos, y por ejemplo, no tendrá la ceremonia inaugural, cosa que en otros mundiales sí. Bueno, así que por ende, a los que estaban consultando, lamentablemente no vamos a tener al aire hoy aquí en RTN tampoco la ceremonia inaugural, pero sí los partidos que juegue la selección argentina.
1: Así es. Que es lo que, y en el caso permite de hoy, la ceremonia inaugural, vos decías,
0: Cortés Sports, por ejemplo, uno de los canales que ha pagado los derechos y que tendrá la totalidad de los partidos de esta Copa del Mundo, incluidas las ceremonias inaugurales. Así que hoy, bueno, 14:30, estar atentos a todo lo que va a ocurrir. Decíamos, un fuerte sello mexicano con la presencia de Alejandro Fernández, elegido también para interpretar el himno nacional de México antes del partido inaugural. Y después, bueno, un show realmente sin precedentes. Estará la cantante y actriz mexicana Belinda. Estará Maná. Estamos
1: también
0: en México.
1: Claro.
0: Bueno, estará también Linda Downs, la cantante saqueña, el colombiano J Balvin. Un grupo mexicano que se llama Los Ángeles Azules. Medio como los Dados Negros eran de nosotros, una cosa así. ¿Son buenos? Son buenos, dice Lucho Ramírez, así que estamos. Así que bueno, un show a toda orquesta, expresiones también de pueblos originarios, el folclore mexicano, para no perdérsela la ceremonia inaugural en una hora y media nada más. Pero bueno, los amantes del fútbol, ya comienza a rodar la pelota.
1: Claro.
0: Ya compré un par de juegos de pilas extras para el control remoto.
1: ¿Cómo?
0: Le voy a sacar el chip al control remoto, así que hoy dos partidos, mañana dos partidos, y ya a partir del sábado, por ejemplo, habrá tres encuentros. El sábado juega Brasil, Brasil-Marruecos, partido para no perderse, el sábado a las 19, ya lo vamos a ir contando en estos días, pero le anticipo rapidito. El domingo hay 5 partidos, el lunes hay 4, y así, bueno, consecutivamente, algunos días con 3, otros con 4, otros con 5 partidos, así que...
1: Igual están todos perdonados, porque los partidos del Mundial hay que verlos todos.
0: Claro, ¿sí?
1: Hay que verlos todos.
0: No sé a quién le va a dar el
1: físico. Esta vez el control se comparte.
0: Seguro, pero no sé a quién le va a dar el físico. Los partidos son muchas horas. Imagínate, 5 partidos son 10 horas al día viendo fútbol. Qué mal no me caen a mí. Pero...
1: No.
0: También hay otras obligaciones.
1: Que en casa tampoco,
0: Hay otras obligaciones.
1: En casa tampoco.
0: Pero hay que trabajar, hay que descansar, hay que cumplir un poco con la familia. Pero le vamos a sacar chispa al control seguro. A rodar la pelota.
1: Y sí, bueno.
0: 14:30 la ceremonia inaugural. A las 16, México, Sudáfrica. Ayer ganó el rival de Argentina. Ayer ganó Argentina, ganó 4-0 Bolivia. No me asusta el acertijo, pero bueno, hay que tener cuidado y respetar a cada rival. Al cortito le digo lo de los árbitros.
1: Sí.
0: Hoy, bueno, se confirmó que uno de los árbitros argentinos, que es Yael Falcón Pérez, ya tiene partido asignado y va a dirigir Suecia versus Túnez, por ejemplo. Esto va a ser el domingo en Monterrey. Suecia, Túnez, con Yael Falcón Pérez. Facundo, ya que ninguno dirija la final. Así la jugando nosotros.
1: Claro, porque que sí.
0: Para el detrimento de los árbitros, ninguno puede dirigirla.
1: Bien ahí. Claro. Gracias, que Paula. Sí. Con toda la esperanza y la fe. Porque la verdad es que siempre es un momento donde los argentinos nos ponemos felices.
0: Seguro, ojalá que nos traigan la alegría por ese lado, hombre.
1: Ariel, hasta mañana. Hasta. Ariel, ¿qué es con toda la información del ámbito deportivo?
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1: 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En primer lugar, el 3488, 3488, el Papa. Le siguen del segundo al décimo, 1160, 0019, 0100. 0033, 2874, 3046, 1704, 2025 y 4719. Reiteramos, en primer lugar, 3000. Le deseamos una muy, pero muy buena tarde. 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

0: pasa? Estamos en la Roca FM y queríamos un poco revertir esto. Así que bueno, juntamos cositas durante toda una vida prácticamente, que un micrófono, que una consolita, que un cable, hasta que en algún momento apareció un hombre como Ángel Rodríguez, que fue mi suegro, y que me dijo, bueno, construyamos esto. Y bueno, es lo que hoy estamos disfrutando entre todos. Nos hace muy bien y entiendo que por ahí va el tema de tener un ida y vuelta todo el tiempo. La gente es la que nos cuenta, la que nos trae, la que nos hace llegar la información, nosotros la desmenuzamos, la tratamos en nuestra mesa de trabajo y eso tiene un efecto después que lo vemos justamente en los mensajes, en el agradecimiento y bueno, está, digo, desde la responsabilidad también. En eso los comunicadores siempre tenemos que ser muy respetuosos. Tener mucho respeto por el micrófono y mucho respeto por la audiencia, quienes nos escuchan, ¿no? Lo primero que se escuchó acá en la comarca cuando salió nuevamente la 99.9 del aire fue la señal de RTN. Creo que Radio Televisión de Neuquén es lo más federal que conozco en materia de comunicación, porque mantienen conectada toda la provincia. Es una cuestión primordial. Son cosas que nos acercan, que nos mantienen todo el tiempo cerca. Los corresponsales, de aquellos que de retransmiten la señal de RTN y nos hacen ser parte, nos hacen sentir parte. A mí me parece que es muy bueno llevarle a la gente este mensaje, que Radio Televisión del Neuquén es nuestro, que debemos de seguir siendo parte de esta familia, de este equipo, pero que además me parece que es muy lindo poder disfrutar de una estructura como la que tiene Radio Televisión del Neuquén.
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0: provincia de Neuquén. Volvemos cada mediodía más fuerte. Hoy somos algo en común. El punto de encuentro es Radio Televisión del Neuquén. Y créeme de verdad que acá cada mediodía todo comienza de nuevo. Y abrimos la tarde justamente de Radio Televisión del Neuquén. Mi nombre, Mauro Coqui Salinas. No estoy solo. No. Está ella lo es. Todo Neuquén está en su voz.
1: ¿Cómo les va?
0: Buen mediodía.
1: Hola, Coquito del Corazón, ¿cómo te va?
0: Muy bien, buen jueves.
1: Bueno, excelente jueves.
0: Jueves 11 de junio.
1: Junio.
0: A no perdernos.
1: Ahora, a pasitos del Mundial.
0: A minutos nada más de que arranque realmente la Copa del Mundo, México, Canadá y Estados Unidos.
1: Exactamente. Bueno, ¿cómo les va? Hola, Lucho.
0: No,
1: muy bien, porque hablamos antes, le digo, yo hablo y vos
0: aplausos.
1: Me mandas aplausos. Hola, chicos de control, ¿cómo les va? Beso para ustedes, y esto es para vos.
0: ¿Para quién?
1: Para vos, y para vos que estás del otro lado, porque atendeme, para, atendeme bien una cosita. No, porque se me fue de la pantalla, porque estoy ahorrando y no uso papel.
0: Muy bien.
1: Sucia no impide que las plantas crezcan. ¿Estamos o no?
0: Sí.
1: ¿Estamos o no?
0: Minerales.
1: Así que no

0: que las palabras negativas detengan tu progreso.
1: ¡Fuera, agua sucia!
0: ¡Fuera!
1: ¡Fuera,
0: fuera!
1: ¡Sucia! Ah, no era sucia.
0: No, sucia. Bueno, sucia, sucio, que hablas mal de la gente. Que no te impida, vamos. O sé, oídos sordos.
1: Muy bien. Bueno, ¿qué tengo que decirles a ustedes? Que hoy es jueves 11, como decíamos, ahora vamos a comentar un poquito sobre el mundial, lo que arranca y demás, pero hoy es un día muy especial.
0: Exactamente, ¿por qué?
1: ¿Por cuá?
0: ¿Vos sos buen vecino?
1: Me considero un buen vecino. ¿Vos?
0: ¿Vos sos buen vecino? ¿El Chipi es buen vecino?
1: No sé.
0: ¿Tenés buenos vecinos? Porque hoy es el día del vecino. Hoy es el día del vecino.
1: ¿Por qué?
0: Porque hay un señor que se llama Rafo, en Buenos Aires, en el año 1800 y algo.
1: No es Rafo Green, ¿no?
0: No es Rafo Green. No. Este señor, por el año 1959, se oficializó a través del gobierno de Buenos Aires.
1: Sí.
0: Se oficializó. 5 años después que este señor lo propuso, que este hombre se murió, 5 años después propuso que sea el Día del Buen Vecino.
1: Muy bien.
0: ¿Pero por qué? Por la práctica del lado. Y hay una frase, la práctica del buen vecino, de las buenas costumbres, de la solidaridad, etcétera, etcétera. Pero esto se divulgó por todo el mundo. Y tengo una frase.
1: A ver, uy, mira, una frase con todo.
0: No, tengo una frase.
1: ¿Está bien?
0: Que la dijo Harry Truman. Que dice lo siguiente. Es más, Luther King lo hizo, Teresa de Calcuta dio frases con respecto al vecino. O sea, atención. Todos reconocerán que para tener buenos vecinos, también debemos ser buenos vecinos. Pero a ver, existen buenos vecinos y son una caca de persona, ¿no?
1: Sí, hay muchos malos vecinos, es cierto.
0: Entonces,
1: yo siempre doy el ejemplo de que cuando uno hace asado, vive en un barrio,
0: comparte
1: una millanera, ¿sí? Y va a hacer un asado y sabe que la vecina acaba de colgar la ropa, que acaba de tender la ropa, uno va y le dice, che, vení, voy a hacer un asadito una hora más o menos, pido por el humo, uno avisa. Esa concepción, digamos, que se da entre vecinos es el diálogo mismo, aunque sea insignificante lo que pueda llegar a suceder. Eso es un gesto hacia el vecino. Otro gesto al vecino es cuando un vecino sale o se va a vacaciones y te dice, ¿me cuidás la casa? ¿Me la chusmeás?
0: ¿Me encendés
1: la luz? No te la llave, pero te dice, si pasa algo, te la dejo ahí. Vos me avisás o llamás a la policía.
0: Quedo a la coca. Bueno, ahora nadie me quiere cuidar la coca. Bueno, pero esto de tener buena onda con los vecinos ayuda.
1: Y también hay vecinos de porquería, hay que decirlo.
0: Que son unas cacas de personas.
1: Ese vecino que no entendió nada de la convivencia, de la parte de cuidado del día a día y demás. Pero bueno,
0: que le importa nada.
1: ¿Qué onda ustedes con los vecinos? Abrimos la consigna directamente.
0: Sí, así abrimos.
1: Para que ustedes nos cuenten qué onda, si tienen buena onda, buena relación, si tienen vecinos, gente que está justo. Mirá, tengo ahí, vivo en medio del campo, no tengo nada alrededor.
0: Pero que tiene un vecino a 4 kilómetros que le dice, vecino, sus vacas traen.
1: Guarda para la tranquera, caballo, vecino. Guarda que se andan escapando los chivos. Bueno, pueden comentar, se pueden comunicar a qué número, Berito.
0: 299-4098-091. Buenos vecinos, estén pegados o a kilómetros, porque vivir en el campo y claro, tener buenos vecinos.
1: Bueno, vamos a hablar rapidito, vamos a tirar entre los temas, lo que va a pasar en pocos minutos nada más. Hay gran expectativa, obviamente, porque comienza el Mundial oficialmente de fútbol. De este 2026, los lugares, los países involucrados son México, Estados Unidos y Canadá. 48 selecciones del mundo. Un mundial bastante largo va a ser.
0: Qué raro.
1: Hasta el 19 de julio aproximadamente.

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0: Estamos escuchando a esta gran artista Celia Cruz a esta hora del mediodía. La gente se puede comunicar. ¿A qué número, Vero?
1: 299-4098-091. La Bubucela.
0: Sí.
1: ¿Se acuerdan de Sudáfrica?
0: Uy, qué pesado estaban con la Bubucela. Bueno, era tremendo.
1: Pero después uno de los comentaristas.

0: era un sonido ambiente el que ponían, porque para poder captar todo ese ruido,
1: Sí.
0: todo el mundo, todo el estadio tendría que haber tenido
1: Y
0: vuvuzelas.
1: que prácticamente vos veías, estaba todo colapsado
0: Claro, bueno, pero
1: con
0: imagínate.
1: vuvuzelas. Sí, fue el protagonista de ese mundial.
0: La vuvuzela fue. Bueno, mensajes que llegan desde el norte de la República Argentina, desde la República de Tucumán.
1: Muy bien.
0: Ahí viene este mensaje de Tafí Viejo, nuestro amigo Oscar. Dice, amigos Coquivero, ¿cómo están? Estamos muy bien. Hoy el día está algo nublado, 16 grados de temperatura.
1: ¿Cómo acá?
0: No, acá 8.
1: Pero nublado.
0: Sí, acá
1: Ah,
0: está
1: nublado.
0: frío. Dice, hoy comeremos, porque todavía no han comido, milanesas de carne de vaca con puré, mientras esperamos que sean las 2 de la tarde
1: Total.
0: para ver la inauguración del Mundial.
1: Yo
0: Que
1: haría lo
0: tengan
1: mismo.
0: un buen día. Saludos.
1: Yo haría lo mismo. Bueno, hablando del Mundial de breve, hoy arranca a las 2 de la tarde los shows, en verdad, la apertura, que la va a tener a Shakira como protagonista. Shakira nuevamente que logra estar como cantante en la apertura de uno de los mundiales. Ya para mí es el segundo, si no me equivoco, que logra el tercero, me parece ya. Como lo ha hecho en su momento Ricky Martin, ¿se acuerdan? Con el 98.
0: Olé, olé, olé.
1: Claro.
0: Va, va, va.
1: Hay como diferentes años. Bueno, se impone nuevamente, va a estar Shakira, va a estar Belinda, que les contaba. Belinda es una artista como Lali acá en Argentina, la dispositiva, es muy conocida en el mundo televisivo. También hay algunos escándalos en su momento. Miren que México es muy grande y
0: Es
1: tiene,
0: enorme.
1: bueno, tiene su, también su farándula, como le dicen ellos, con varios problemas. Pero también sabe que va a estar Los Ángeles Azules en la apertura. Va a estar buenísimo eso. No solamente, si uno dice México, habla de
0: Decilo.
1: Maná.
0: Ay. ¡Mua!
1: Por
0: Amo,
1: ejemplo,
0: maná.
1: J Balvin también como invitado, bueno, Alejandro Fernández, varios artistas. Son prácticamente 90 minutos de show que va a comenzar en
0: Mira.
1: hora argentina aproximadamente 2:30, pero ya 2:25 ya arranca todo lo que es el famoso circo de la apertura, la gente entrando, acomodándose. ¿Dónde va a ser esto? En el estadio Azteca, el estadio de Ciudad de México, el estadio más grande que tiene ese país justamente. Que ahí fue exactamente, quedó para nosotros la mano de Dios todo lo que sucedió con el Diego y el 86 marcado obviamente por el Mundial que lograba Argentina en su momento. Así que mire usted si no va a ser algo fantástico que ocurra a partir del día de hoy.
0: No, tremendo. Bueno, estaba leyendo las noticias, hablando de noticias del Mundial, viste que ahora todo tiene que ver con las
1: Ahora
0: noticias del
1: sí
0: Mundial.
1: todo es mundial.
0: Estaba leyendo,
1: A ver.
0: toquen madera, pero había, donde está la selección argentina, había pronóstico de tornados.
1: Sí, en Kansas.
0: En Kansas, Kansas City.
1: USA.
0: Estaban
1: Nosotros, Argentina,
0: cena, cena.
1: 22 horas, el
0: Cenamos
1: próximo
0: empanada,
1: martes.
0: pizza picada.
1: Hoy arranca,
0: Es
1: para
0: partido
1: ubicarlos.
0: comida, partido comida.
1: Hoy el grupo A arranca con México, que es el anfitrión, con Sudáfrica a las 4 de la tarde, siempre esto, hora argentina, y va a estar a las 11 de la noche, hora nuestra, enfrentándose Corea por el mismo grupo contra República Checa. Ese es el grupo A, nuestro grupo es el J. Así que vamos.
0: Acá.
1: Lo que va a pasar a partir de ahora es ir observando cada selección, cada grupo, e ir chusmeando a ver cuál es la más fuerte, con cuál no nos queremos cruzar, con esta no nos queremos
0: Claro,
1: cruzar,
0: exacto.
1: como en España, por ejemplo, que está bastante potente, y ya va a ser un clásico también si nos toca con Brasil. No quisiera ni que nos crucemos nada, nada con Uruguay, por ejemplo.
0: No, estaba, bueno, es bueno Uruguay, pero
1: Por
0: estaba
1: eso,
0: escuchando,
1: por la
0: viste que
1: presión que tenemos.
0: ahora en todos los programas de la tarde llaman a los numerólogos,
1: Ah,
0: tarotistas,
1: sí.
0: y muchos, tres de los que hicieron un recuento ayer en el programa de la noche, tres numerólogas de diferentes lugares daban como finalista a Portugal.
1: Mira,
0: Así que.
1: no sabía, está
0: Bueno,
1: bien. Mira.
0: Piti, la numeróloga de acá, lo daba, lo dijo ayer.
1: Y el
0: Una de Chile y el Pulpo
1: Pulpo Paul, ¿se acuerdan del Pulpo Paul?
0: Extrañamos el Pulpo
1: ¿Partió el
0: Paul.
1: Pulpo Paul?
0: ¿Se murió?
1: Ahora es,
0: Ay, deja.
1: siempre inventan algo para, le ponen, esto para la gente que no sabe. Ponen, por ejemplo, cuando jugaban dos selecciones, ponían las imágenes de las selecciones,
0: Claro.
1: en este caso, una tipo pecera, era lo que
0: Era una
1: jugaban.
0: pecera porque estaba el
1: Y el
0: pulpo.
1: pulpo donde se inclinaba, pasa que al principio le acertaba el
0: Y
1: pulpo, pero sin
0: después,
1: querer acertaba. Y después
0: no
1: pifiaba,
0: sabés,
1: pifiaba.
0: en una de esas estaba
1: Che,
0: perdido
1: partió
0: por
1: el
0: algo.
1: pulpo, Paul, en serio.
0: Ay.
1: Se convirtió en algo
0: Entraba.
1: comestible.
0: No, pobrecito.
1: Oh,
0: Bueno, Coco,
1: ¿qué más
0: buenas
1: tenemos?
0: tardes. Mi vecino, todo bien. Estamos hablando
1: Del día
0: del
1: del vecino.
0: medio del día del vecino.

0: nunca avisa cuando hace asado.
1: No, eso está mal.
0: Saludos desde el barrio Belgrano, que es nuestro vecino.
1: O sea que nuestro vecino. Bueno, cuando usted haga asado, nosotros vamos a tocar la puerta a ver si
0: nos... Usted avisa.
1: Totalmente.
0: Somos bastante que nos retenga.
1: Hora 13, 30 minutos en todo el país. En México.

0: tenía la nariz al coco. ¿Puedes creer que salí a las apuradas y me olvidé la campera? Y salí y cuando me di cuenta, estaba helado, literalmente helado. Era una de dos. Y le dije, ¿sigo corriendo hasta mi casa a buscar la campera? No, no. ¿Me voy al colectivo? Sí, sí. Pasaba el colectivo.
1: Rápido.
0: Y ya está.
1: Ahí está.
0: Y todos me miraban como son. ¿Qué hace con...?
1: ¿Qué hace tan acalorado ese hombre?
0: Tengo cabeza larga, pero... Me da miedo el frío.
1: A mi vecina le dicen bisagra.
0: ¿Por qué, Vero?
1: Si no está en la puerta, está en la ventana.
0: Ah, muy bien.
1: Muy bien.
0: Se necesita igual gente así.
1: A mí me gusta. Como dijo nuestro amigo Halcón, sí. Son las cámaras de seguridad del barrio.
0: Claro.
1: Pero eso sí. Eso sí, después pasa algo, no vi nada.
0: No, eso está mal. Pero la vecina Choma está en todos lados.
1: ¿Te das cuenta con la cortinita?
0: Sí. ¿Verdad? ¿Qué mira? ¿Qué mira? Tanto para hacer.
1: No, pero hay vecina. Sí. Te das cuenta por el... Si vivís en el edificio, te das cuenta que la vecina está mirando a través de la ventana porque hay como una sombra.
0: Bueno, a ver,
1: la puerta.
0: Nombre de vecinos que quieran saludar, se pueden comunicar a qué número, Benito.
1: 299-40-98091. Coqui, ¿no viste quién estaba enfrente de tu casa cuando saliste?
0: No.
1: ¿Es por encima del abrigo?
0: No vi nada. No,
1: porque el Coqui sale así como loco.
0: Salí como corriendo.
1: Rápido, urgente.
0: No, uno atolondrado, no con sus cosas. Pero abríguense. Si están por salir, pero no le hablo de Neuquén Capital. Le hablo en toda la provincia, prácticamente. Está helado es poco. Está muy frío. Un hincha de Boca, por eso el frío. ¡Callate vos!
1: Sí, tenés razón.
0: Oh,
1: en cualquier momento me pongo en la campera porque corre un frío acá dentro del estudio.
0: ¿Sabe qué? Seguimos, Lucho, seguimos.

0: Díaz. Los encontrás en Facebook, Álbum Común RTN.
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2: Vení porque la fiesta está acá, la fiesta está al mediodía como todos los días. Esto es Algo en Común hasta las 2 de la tarde, Vero. Mi vecina, la Vero. ¿Qué pasó? ¿Está bien? ¿Puedes respirar? ¿Y eso que no jugamos al Tutti Frutti? Che, mañana Tutti Frutti, anticipo ya, ¿eh?
3: Ya estoy
2: mañana,
3: entrenando, ¿eh?
2: Tutti Frutti, ¿ya le ganamos a Reflejo Neuquino? No vamos a decir con quién mañana.
3: No, sorpresa.
2: Pero mañana sorpresa. Bueno,
3: Coco,
2: ¿qué le dice Lili, su mamá?
3: Dice, la verdad que tengo los coños en el aire.
2: Sí, te veo.
3: Pero es de risa. Es una cosa rara lo que me pasa, porque cuando me río lloro, y cuando lloro. ¿Se entiende?
2: No sabemos qué le pasa.
3: Claro, exactamente. Depende del rictus del labio.
2: Muy bien.
3: Bueno, querida Verico, ¿cómo les va la nuestra? Más que vecina, más que cámara, más que ventana, directamente sale al patio o a la vereda.
2: Atrevida.
3: Saber.
2: Chusma, atrevida, ¿qué te pasa?
3: Mi bonita vecindad dice, tenemos cámaras vivientes por toda la cuadra. Seguridad las 24 horas y gratis.
2: Con todo chuma. Y ahora con los grupos de WhatsApp, de los vecinos también.
3: Sí, a veces algunos se tornan un poco intensos.
2: Sí, qué pesado.
3: Hay un hombre que mira, hay un hombre que está rondando. Es el dueño del auto.
2: Sí. Hay un auto pequeño. No, mira, es el auto de nosotros. No pasa nada.
3: Hay un auto estacionado en la cochera.
2: Siempre mejor prevenir que lamentar.
3: Bueno, perdón, vecinos, es mío, lo cambié.
2: Un beso muy grande a Nati Díaz, que nos escribió por Facebook. Nos pueden seguir, Algo en Común RTN. Nati Díaz, saludos para vos también. Espero que estés bien, saludos a tus chicos. ¿Qué dice?
3: En el grupo de WhatsApp del barrio se enojaron con uno y lo borraron.
2: Ah, eso es otra. ¡Ey!

0: está todo el tiempo. Oso, señor, no se queje, viva más, disfrute más.
1: Ah, no, pero hay grupos de WhatsApp que son insoportables, ¿eh?
0: Total.
1: Sí. Otra vez, está escribiendo. Otra
0: total,
1: vez.
0: Total, total.
1: 5 de la mañana. ¿Alguien está martillando?
0: En el grupo de total. Víctor de Lonco, puede ver.
1: Claro, alguien está. ¿A dónde? Ah, Víctor dice, hola, ¿cómo anda doña Vero y su compañero Coqui? Le presento.
0: Mi vecino, yo soy tu vecino.
1: Claro, exacto, mi vecino de acá, del lindante a mi derecha. Dice, qué lindo día, soy Víctor Salazar de Loncopué y hola, está Víctor. Comiendo unos.
0: ¿Fideo?
1: No, a ver, ¿qué son? ¿Qué son añelotes?
0: Sí,
1: panzote.
0: Nada más. Qué hermoso,
1: qué rico.
0: Está tan frío.
1: ¿Hombre?
0: Hace frío, así que viene espectacular.
1: Una polenta.
0: Bien, así, bien, para después dormirse.
1: Sí. Una polentita con salsita boloñesa. Ay, sí. Ayer me puse la 10 cocinando.
0: A ver, contame.
1: Ayer me puse la 10. Tenía una salsita medio rápida hecha y le puse apenitas un puñado de arroz. Y tenía apenas un poquito de carne picada que bien. Estaba macerándose con ajo y perejil. Hice unas mini albóndigas. Le puse un poquito más de agua a esa salsita.
0: Claro.
1: Y adentro, las almóndigas.
0: ¿Y?
1: ¿Cocción? Bien picantito. Oh, le puse un toque de merquén.
0: ¡Ay, oh, qué rico!
1: Sí. Empecé a correr me puse la 10.
0: Muy bien, pero bueno, algo sencillo. Con lo que tenés en la heladera, ¿viste? Cuando decís, me queda esto,
1: porque
0: me
1: ayer hacía frío.
0: Estaba muy helado.
1: Lo que nunca debe faltar en la heladera, Coco, cebolla, morrón, zanahoria y ajo. Listo.
0: Exacto.
1: Y con ese empezamos.
0: Con un pedacito que te queda de algo, algo de inventa.
1: Si no tenés salsa de tomate, un tomate ahí adentro o medio tomate, después lo cocinas bien, lo aplastás con el pelapa, con el pizapapa y ahí tenés salsa.
0: Clases de cocina con ella. No es Dolly, ¿cómo
1: es? No es Dolly Irigoyen, Chichita del Quiaga.
0: Ella es Verónica Chef. Próximamente sí. Con libros y salimos con suplementos.
1: Exactamente.
0: ¿Seguimos con música?
1: Dale.
0: Ya venimos.

0: nosotros al 299-409-8091. 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
1: Hora 16 en todo el país, la temperatura en Neuquén capital 10 grados 6 décimas, la humedad 69%, vientos no se registran en superficie, el cielo está nublado.
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1: Realizarán controles de salud femenina en centros de salud

0: provincia. El Ministerio de Salud pone en marcha el dispositivo denominado Punto Mujeres, pensado para acercar la atención sanitaria a mujeres de manera integral. La iniciativa busca facilitar el acceso a controles de rutina, permitiendo hacer consultas médicas de distintas áreas en un mismo lugar y sin turno previo. El dispositivo funcionará por primera vez este sábado de 10 a 17 horas en el Polo Integral de Mujeres y Diversidad de la ciudad de Neuquén, ubicado en Guillermo Tevez, entre Osvaldo Soriano y Juan Gelman. En diálogo con RTN, Marce Godoy, referente del programa de prevención de neoplasias, dio más detalles de cómo y dónde funcionará el dispositivo.
1: Todo lo que tiene que ver con el control de salud de la mujer, ¿no? Ver en qué situación está, si le falta realizarse la mamografía, vamos a tener el mamógrafo móvil también a disposición. La idea es que la mujer pueda acceder a hacerse sus controles si es que un turno es la dificultad. Recordemos que la prevención del cáncer cervicuterino comienza a los 11 años con la aplicación de la vacuna de la TTB. Lo que es el control de la salud de la mujer es durante toda la vida. El control que necesite es lo que vamos a brindar en estos lugares. Acá en Neuquén vamos a estar en el Polo de la Mujer. Hay también 10 puntos más en toda la provincia que van a estar ofreciendo esta actividad. En Chosmalal tenemos, en Centenario, en el Centro de Salud de Centenario también, en el Hospital de Ovejas, en Tricaumalal, tenemos también en San Martín de los Andes, Min, son dos puntos donde las mujeres se pueden acercar y realizar su control de salud.
0: El municipio de Cutralcó pagará un bono para monotributistas con contrato de locación. El intendente de Cutralcó, Ramón Río Seco, dispuso mediante el decreto 1504 el pago de un bono compensatorio extraordinario de 300.000 pesos. Para los monotributistas que prestan servicios para el municipio bajo la modalidad de contratos de locación de servicios personales. El pago consiste en una suma fija de carácter excepcional por única vez y se hará efectivo el próximo 19 de junio. Desde el municipio, desde el Ejecutivo Municipal, aclararon que este bono no constituye remuneración ni salario ni representa una modificación en las condiciones de los contratos vigentes. Reiteramos, la temperatura en Neuquén Capital 10 grados 6 décimas, la humedad 69%, vientos no se registran en superficie y el cielo está nublado. Hora 16, 2 minutos en todo el país.
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1: Hora 17 en todo el país, la temperatura en Neuquén capital 13 grados 2 décimas, la humedad 61%, viento del norte a 4 kilómetros y el cielo está nublado.
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1: La inflación de mayo en Neuquén fue del 2,3% por encima del IPC nacional. La Dirección Provincial de Estadística y Censos difundió este jueves el índice de precios al consumidor correspondiente al quinto mes del año. La inflación en Neuquén fue del 2,3% en mayo, casi un punto más que el mes de abril, cuando registró una inflación del 3%. Las divisiones con mayores aumentos fueron vivienda, agua, electricidad y otros combustibles con el 4,2%, educación con el 3,9% y en salud con el 3,8%. En tanto, el índice nacional fue del 2,1%. Los hospitales Heller y Desplotier habilitan consultorios externos con turnos por ANDES. El Sistema Público de Salud de la provincia habilitó la gestión de turnos para consultorios externos en horario de 8 a 20 horas en los hospitales Desplotier y Horacio Heller de Neuquén Capital, utilizando la aplicación ANDES. Para acompañar el uso de la plataforma en la comunidad, el Ministerio de Salud instaló tótems de autogestión en puntos claves de ambos hospitales. Estos dispositivos funcionan como terminales de acceso directo a la aplicación ANDES.
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1: Piden cuidar el agua a usuarios de Centenario por un corte del uso programado. El EPER informó que mañana realizará un corte de energía programado de 9 a 13 horas por tareas de mantenimiento en líneas de media tensión. El corte afectará a la planta ubicada en Villa Obrera y esto podría afectar el servicio de agua potable para el casco viejo, barrio Sarmiento, Saihueque y Traungüe de la ciudad de Centenario. Reiteramos, la temperatura en Neuquén capital 13 grados 2 décimas, la humedad 61%, viento del norte 4 kilómetros, el cielo está nublado. Hora 17, 2 minutos en todo el país.
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buenas tardes. Estamos aquí para empezar el mundial. No, digo, para empezar el programa en el día que empieza el mundial. Tenemos la camiseta puesta acá de RTN porque tiene que ver con esto que si la querés ganar, tenés que participar ahí a través de Instagram, seguirnos y todos los pasos que te van pidiendo ahí para que te pueda ganar esta camiseta que tengo puesta hoy. 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

0: nuevo de Alex Warren, que tiene que ver con este chico que se llama Pasajero a la canción y que el disco va a salir a la venta el día 28 de agosto. Y tiene una historia interesante este cantante, este jovencito, ¿no? Porque de pobre pasó a ser millonario, ¿no? Teniendo en cuenta que cuando era chico su papá falleció, después su madre no soportó eso, se transformó en alcohólica y el día que él cumplía 18 años lo echó de la casa y él empezó a dormir en los autos de los padres, de los amigos, y estaba así durmiendo una noche y él, un papá, abre el auto y lo ve ahí, pensó que era un ladrón y le pegó un tiro, y después el papá se hizo cargo de todo lo que tenía que ver para que este chico sane, y después le dio una furgoneta para que pueda vivir ahí, y así es la historia, empieza hasta que la pega con Ordinary, ese tema exitoso, y la historia cambió, ¿eh? O sea, de la nada, de 0 a 100 se fue este joven, que la verdad que hace muy, pero muy linda música. Él escribe, las toca todas a las canciones. A Gervasio Goris, ¿no? Con Un Gran Mundial, que es una de las canciones que se han hecho para este mundial, que hay un montón, y hoy vamos a tener un mix así de manera random. Elegimos 5 canciones que fueron de los mundiales, y hay como un antes y un después de un par de las canciones que están ahí adentro, que vamos a estar hablándola en minutos, pero ahora le damos las buenas tardes a Agustín. ¿Cómo va?
1: ¿Cómo le va? Muy, pero muy buenas tardes para usted, para el resto del equipo, para toda la audiencia de televisión, que nos va a acompañar en esta hora, donde vamos a compartir información tanto de la que habitualmente hacemos, de los datos del tiempo, la actualidad y demás, pero no nos vamos a apartar justamente de lo que está pasando en México, en el Estadio Azteca, donde todavía queda un segundo tiempo para, en este caso, México contra Sudáfrica.
0: Y ahí que va ganando México 1-0 al 8 minutos, ¿no?
1: Exactamente, digamos, una distracción del equipo sudafricano que termina convirtiendo el primer gol de este Mundial 2026. Señores, a los 9 minutos del segundo de primer tiempo, y bueno, que ha tenido, digamos, un partido equilibrado. No comparto la transmisión de los canales de televisión, o sea, de los relatores argentinos que dicen que México está superior a Sudáfrica. La verdad es que los dos llegaron en ambas oportunidades al arco. Por supuesto que la buena actuación del arquero, tanto del sudafricano como del mexicano, han dado buenos resultados.
0: El sudafricano se atacó todo.
1: Por eso, no, pero aparte, México ataca bien, pero se defiende muy mal. Y Sudáfrica es limitado, pero la verdad que pueden llegar, son muy rápidos, tienen un contragolpe y un cruce de pelota que es envidiable desde el punto de vista de un equipo de fútbol que está en el Mundial.
0: Sí, sí, bueno, también vamos a tener parte de lo que nos mandó nuestro compañero que está en modo vacaciones allí en México. Y me llama la atención, que digo, con esta euforia que tienen los argentinos siempre de celebrar todas esas cosas, me parece

0: un poco apagado, pero eso lo vamos a ver más adelante, porque me causó gracia eso, ¿no? De que están viviendo en casa el Mundial y tienen como muy poco fútbol, al menos la gente que se veía ahí en el lugar. Pero bueno, si usted tiene los datos del tiempo, empezamos con los datos del tiempo si quiere.
1: Exactamente, nos vamos a ir directamente a la temperatura y a todos los datos que se están registrando aquí en Neuquén Capital, porque hemos tenido una jornada muy, pero muy cambiante. Sí les puedo asegurar que está la nevada a punto caramelo para la región cordillerana de Junín a San Martín de los Andes y después sí, provincia de Río Negro, con una situación donde se espera que llegue a los 20 centímetros de nieve. Con lo cual, sobre todo en altas cumbres, con lo cual abriría, digamos, la expectativa de la temporada invernal que se viene tanto para la provincia de Neuquén como para la provincia de Río Negro. La nieve, si llega, llega hasta, digamos, el centro de la provincia de Neuquén. En este caso, siempre pegado a la cordillera. No tendrían suerte, digamos, los centros invernales en el norte de la provincia o los que están en Mendoza, al menos de acuerdo a lo que vimos en el alerta meteorológico. Si la temperatura actual en Neuquén es de 12 grados centígrados, 8 décimas, hay cielo parcialmente nublado con humo. Esto tiene que ver con alguna quema que hay en la zona de...
0: ¿Por la helada? No, quema en la zona del
1: basural de la ciudad. Tenemos de ese lado una presencia que ha originado que desde el Servicio Meteorológico Nacional estén dando esta cuenta desde lo que registra justamente el Aeropuerto Internacional de Neuquén, Juan Domingo Perón. Por supuesto que también hay páginas donde nos muestran la calidad del aire en la región. Y bueno, también estábamos siguiendo esa imagen y vemos justamente que como el viento está arremolinado, o sea, viene del oeste, pero cuando está llegando en la parte cerca de Zapala y demás, vuelve a pegar.
0: Envolviendo
1: la ciudad de Neuquén. Esto hace que la densidad justamente del aire no sea de alta calidad para aquellos que sufren de enfermedades respiratorias. Pero bueno, la humedad es del 58%, la presión atmosférica 978 hectopascales, el viento del norte a 10 kilómetros por hora. Esto es parte de ese remolino que le estamos diciendo, baja del norte, después se va para el oeste y vuelve en la parte sur justamente de la provincia de Neuquén, pegadito allí con Río Negro, nuevamente para la región de la confluencia. Así que veremos qué es lo que ocurre. Mañana se espera una mínima de 6, una máxima de 14. Desciende la temperatura ya para el día domingo, de acuerdo al Servicio Meteorológico Nacional. Mínima de 1, máxima de 11. Por supuesto que nosotros fuimos rápidamente a buscar la imagen pura, lo que sale directamente desde el satélite. No baja tanto la temperatura para la jornada de mañana. O sea, el Servicio Meteorológico dice 1. Yo le digo que en la imagen que tengo satelital bajamos a 4, 5. Ajá. Va a estar cómodo. Sin neblina, al menos en lo que pinta, y volveremos a tener una nubosidad bastante, bastante amplia, con alguna probabilidad de lluvia para el viernes a la noche, o sea, mañana, y inicio justamente del sábado a la madrugada. Siempre, servicio meteorológico y pronóstico del tiempo, no es que va a ocurrir, pero le venimos acertando bastante cuando hacemos nuestras propias interpretaciones.
0: Bueno, vamos a interpretar ahora la música que nos trae.
1: Estamos, parecemos de la misma academia.
0: No somos de Racing, somos de Argentina. Bueno, yo las camisetas que tengo son de Argentina, no tengo de otro.
1: No, yo sí.
0: De partidarios, tengo, digamos, no.
1: No, no, yo sí tengo, no, tengo el corazoncito. ¿Qué quiere que le diga? Si no sale Argentina, quiero que salga España.
0: Yo si no sale Argentina, me da lo mismo el campeón, digamos, del otro.
1: No, a mí no, a mí me tira.
0: Pero no, a mí no me tira nada, soy argentino.
1: Nuestro compañero Basanta le tira a México, está como loco en México.
0: Bueno, después vamos a estar viendo un poco material que nos trajo, que nos mandó, digamos, Matías. Ahora vamos a ir a la música, vamos a ir con los Caligaris y Silvestre y la Naranja, que dicen que el reloj

0: Terminamos la música con los Caligaris, el Vientre de la Naranja, con el reloj me miente, minutos. Vamos a tener un mix con algunas de las canciones de los mundiales. Vamos a arrancar con el mundial donde el último mundial de Diego, digamos, ¿no? Vamos a empezar ahí por el 94, ¿no? Que se realizó también ahí en los Estados Unidos. Y después vamos a ir saltando. No vamos de manera lineal ni nada por el estilo, pero vamos con canciones que marcaron un antes y un después. La canción más vendida de todas las canciones de los mundiales y la más querida también de todos los mundiales. Pero eso va a pasar en minutos nada más.
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0: pasa, Verónica Viega dejó el tejido y se puso a bailar para nosotros. Y no, recorriendo y saltando la provincia. Pero bueno, cuando tenemos esta apertura así de bailarines de aquí de la casa, ¿no? Es porque llega el Claudio Caruz.
1: El único.
0: El único. El único. Es irrepetible acá, está con nosotros.
1: ¿Cómo le va?
0: Muy bien.

0: no sé, a mí no me gustó nada, pero bueno.
1: Flojita, ¿no?
0: ¿Eh?
1: Flojita.
0: Floja, sí, no sé.
2: Me llamó la atención de que fuera, digamos, temporalmente rápido. Digamos,
0: sí, fue cortita y
2: justamente
0: claro.
2: Los artistas en, digamos, nuevo.
3: Sí, sí,
0: sí, pero no fue como en otras que hubo más cosas. No
3: como
0: sé,
3: que
0: como
3: faltó, bien
0: rapidito.
3: Tenían
0: sí.
3: para explorar. Bueno, la parte que utilizaron todo lo que era parte azteca, pero...
2: Sí. Bueno, arrancó bien, Lila Lau, Lila... Da, cantante...
0: Lila
2: Lau. Sí. Y, bueno, hasta ahí llegaron perfectamente, digamos, en tiempo televisivo. Después se complicó un poquito con los raperos, para mí. Y no me gustó Shakira, la verdad. Lo mismo que haber visto el Waka Waka.
0: Y bueno, Shakira hace siempre lo mismo, digo, y baila... todos los temas igual, digamos, ¿no? A mí me parece que Shakira baila para todos los temas igual.
3: No, no está nunca con Shakira nosotros.
0: No.
3: El día que cambie de paso...
0: No, no, claro, capaz que ahí sí, no, pero igual Shakira es muy complicada para dar notas, ¿eh? O sea, pero bueno, más allá de eso, no sé, el tema que eligió el G Balvin, me pareció que era un tema ya viejo, que había...
3: Bueno, Maná tampoco...
0: Pero Maná no tiene. Belinda me pareció, no sé, como muy futbolera la canción, pero que ella tiene otras canciones más lindas. Después, no me terminó de cerrar, ahí el venezolano que hace Me Rehuso, que no me acuerdo cómo se llama, pero... Dani Ocean. No estuvo... Bueno, pero qué sé yo.
3: Bueno, no,
0: pero son lo que pasan, sí. Estas cosas de fútbol, de verano y rapidito, que no sé qué.
3: Bueno, quedan dos aperturas más, así que mañana
0: claro,
3: será
0: mañana,
3: otra
0: y mañana, daremos, también, vale, mañana a la, temprano y después a la noche la otra.
3: Claro, mañana de Estados Unidos.
0: Y Canadá, primero la de Canadá y después la de Estados Unidos.
3: Bueno, vamos a Canadá.
0: Vamos a ver, va a estar Alain Morissette, va a estar Michael Bublé y no me acuerdo más, los otros artistas que van a estar de ahí de Canadá.
3: Muy bien. Se hizo en México fue que se hizo Countdown en una playa que tuvo Brian Adams tocando.
0: No me acuerdo.
3: Sí, fue ayer. Así que como haciendo el Countdown para lo que fue el inicio ahora del Mundial. Pero bueno.
0: Bueno, aquí estamos para bailar.
3: Me sorprendí con ese dato. No lo tenía.
0: No.
3: Sí, fue ayer. Bueno, hoy vamos a hablar de una banda muy interesante. Esperen un minuto.
2: ¿Qué llaman?
3: Sí, estoy al aire. Una banda muy interesante. Si bien sacó un solo disco, pero su fanatismo por el cine la llevó a otros lugares. Uh-huh. ¿Por qué? Porque vamos a hablar de los... Una banda nacida allá en Inglaterra por el 95, que estaba integrado por 20 grandes nada más, que era Alex Gifford y Will White. ¿Quién eran estos muchachos? Alex Gifford era un saxofonista que trabajaba mucho como sesionista para muchas bandas. Y entre esas bandas estaba la banda inglesa The Strangler. No sé si ustedes se acuerdan. Sí. Tuvo su momento allá por la década de los 90. Pero también era productor y muy fanático del cine de espionaje.
0: Claro.
3: Y este cine de espionaje, sobre todo por lo que era James Bond.
0: Claro.
3: De la gente 07, muy fanático, que incluso lo llegó a trabajar en una de las películas que ahora vamos a ahondar un poquito más. Y después teníamos al Will White, que también era sesionista, productor, pero él estaba más dedicado a lo que es batería. Y no estaba tan arraigado, pero sí era fanático de lo que era todo el cine de espionaje. Y allá por el 96 sacaban el primer EP de la banda, que se llamó Drive, que fue utilizado como una banda sonora de una publicidad de las tres tiritas.
0: Sí.
3: De estas tres tiritas que vemos acá.
2: Ah, igual esta.
3: Esta en especial. A ver si aparece. Acá, esta. Sí, esta. Bueno, la diga. Y después, allá por un poquito más de tiempo después, salió Check California y Speed Break. Uh-huh. Acuérdese de este nombre. Speed Break. Uh-huh. En el 98 salía lo que fuera su único disco y su único álbum, que se llamó Desk and Drum and Rock and Roll,
0: sí.
3: En el cual estaba...

0: más. Y está un tema en particular. Dos temas en particular, pero uno en particular que si yo se lo nombro lo va a sacar enseguida. Al servicio de su majestad. El servicio secreto de su majestad. Más claro aquí.
1: Sí, total.
0: ¿Por qué le digo este tema? Porque este tema apareció en un tributo a lo que era la banda sonora de James Bond, pero también le permitió a Alex Gifford trabajar en lo que fuera la banda sonora de Tomorrow Never Die. Uh-huh. Tomorrow Never Die, la que todavía estaba interpretada por Pierce Brosnan, allá, por lo que era también 90, una, creo que fue la tercera película que hizo Pierce Brosnan. En ese trabajo, junto al productor David Arnold, trabajó nada más y nada menos Shirley Bassey. Shirley Bassey era una cantante galesa, allá de los 50 y 60, muy arraigada.
1: Eso creo que fue una de las primeras que hizo el... Ahí vamos.
0: No me adelante. No me spoilee. Ella, más allá que sacó sus discos, muy arraigada a ese sonido, ella fue la voz y fue la única que interpretó más de un tema de James Bond. Ella estuvo en tres. Estuvo en Goldfinger del 64, Diamond Forever del 71 y Moonraker del 73. Todas estas películas son de Roger Moore. Y después creo que vino Timothy Dalton, eso por el 79-80, en el cual ella es y fue un símbolo de las voces de lo que era el sonido James Bond de los 70. Entonces, como dijimos, empezaron a trabajar en Tomorrow Never Die y ahí fue que se conocieron y empezaron a amalgamar y decir, bueno, hagamos algo y trabajemos juntos. Así fue que nació Story, o la historia se repite,
1: claro,
0: que allá fue escrita para ella.
1: Claro, fue pensada en ella.
0: Fue pensada en ella y escrita para ella. Alec Gifford le mandó la maqueta y dijo, ¿te acordás? Yo trabajé con vos en la película de James Bond, en Tomorrow Never Dies, tengo esta maqueta, lo escribimos para vos, queremos ver si te gustaría cantarlo. Lo escuchó, dijo, vamos, este es un éxito. Y así fue que se unió estos artistas y nació la que fuera el número uno. Los Purple Airheads, y también fue lo que la llevó de vuelta a Shirley Bassey a estar nuevamente presente en el Billboard, claro, de Estados Unidos. Este tema estuvo entre los 10 primeros, fue número uno en el Reino Unido.
1: Porque ella ya estaba como retirada casi.
0: Claro, ya, recordemos que ella nació en 1937, ya en los 90, ya tenía toda una carrera hecha. Y la volvió a traer, recordemos que los Propellerhead fusionaban lo que era el sonido de jazz, el funky, el break, el break funk, que era muy fuerte en ese momento, fue muy importante, y lo llevó a otro nivel, y más estas voces, y sobre todo, ellos fusionaban mucho lo que eran las películas. Pues su fascinación pasaba por el tema de la película.
1: Así fue la presencia de ella igual.
0: No, sí, muy imponente. Ahí lo que estamos viendo en el monitor. Ahí están los dos integrantes y Shirley Jaime. Y así fue que esta voz, esta unión y este poderoso hizo que ella fuera número uno en el ranking independiente británico. Ahí este tema es el que vamos a escuchar ahora. Mm. Pero este disco de los Propellerhead. Interesante el nombre, una mezcla, sí, rara. Como les dijimos, tuvieron varios temas. Che California, al servicio de su majestad, historia repiten, entre los mejores. Pero le hablé de Spybreak. Uh-huh. Este tema también es muy conocido. Y si yo se lo en el nombre de una película que estaba, se va a dar cuenta y en la escena que estuvo. En esta película, este tema apareció en Matrix. En la primera película de Matrix. ¿Usted se acuerda en la parte, en la escena donde entra Trinity y Neo al edificio? Uh-huh. Que están armados hasta las muelas.
1: Sí, sí, hasta los dientes ahí teniendo.
0: Ahí que arrancan. Bueno, ese tema es el de ellos. ¿Qué? Ese tema apareció ahí y también tienen otros temas que han aparecido en videojuegos. También lo hicieron muy importante, que son parte de este disco y fueron parte del número uno. Disco en particular es muy renombrado, es muy reconocido, aunque es el único, en la historia del, como dijimos, del...
1: Bueno, vamos a compartir esta música que nos invita a disfrutar del baile y también del arte.

0: Dani Angelero, que se llama la canción Celeste y es una de las canciones que tiene Uruguay para alentar a su selección, ¿no? Y ahí está esta versión que estamos compartiendo y con esto apareció el segundo gol de México.
1: Exactamente, tenemos gol del número 9 de México, Raúl, quien convierte justamente el segundo tanto cuando estábamos en el promedio de los 70 minutos del segundo
0: tiempo. Y
1: juega
0: con uno menos.
1: Y juega con uno menos justamente Sudáfrica, producto de que cuando comenzaba el segundo tiempo fue expulsado Sitole y queda con 10 justamente el equipo de Sudáfrica. Por ahora hay cambios también en el aspecto de México y de Sudáfrica de algunos jugadores. Recordemos que, bueno, veremos qué es lo que va ocurriendo, pero bueno, ahora sí ha inclinado totalmente la balanza, a no ser que saque varita mágica justamente la gente de Sudáfrica. Todo parece estar para la afición mexicana, para que festeje en el inicio del mundial en su casa.
0: Bien, bueno, antes que termine el mundial, antes que termine el partido de México, vamos a vivir este momento que nos mandó Matías Basanta de allí, desde México.
1: 34 grados de calor dice que hace.
0: Está pesadísimo. Sí. Pero bueno, hay un pronóstico que hace gente del lugar y lo queremos poner antes de que termine el partido. El partido.
2: Los muchachos mexicanos tienen que salir a dar un poco de llamorense en la cancha, señoras y señores. ¿Y quién va a ganar? No les escucho. ¿Quién va a ganar? ¿Quién va a ganar? Señoras y señores, antes de que mandemos a cámara a su micrófono, les voy a pedir un favor. Necesitamos

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0: estábamos a...
1: Poco entusiasmo tenía la señora, ¿no? No la veía la selección ganando el partido, ¿no? Pero lo que veo es que lo estamos perdiendo a Matías porque sí. Ya está el mexicanote hablando ahí, ¿no?
2: Somos los hermanos Vargas Basanta, Vargas por parte de México, Basanta por parte de Neuquén.
1: Así que, pero bueno, esto es parte del material que nos mandó nuestro compañero de tarea ahí, que está en modo vacaciones y está disfrutando por allá.
2: Que está feliz. Está en una de las tantas plazas que tiene México, porque es mucha la gente que está en el Estadio Azteca y han decidido poner pantallas gigantes y la gente se ha congregado allí en esos lugares históricos. Es como decir acá en el Monumento, el partido se hace, por ejemplo, en el Estadio Arena, que todavía no lo tenemos, pero bueno, en un supuesto Estadio Arena, y está hasta la gente que hay en el estadio que han decidido abrir pantallas en cada uno de los lugares de México y allí se está siguiendo el partido en esta tarde-noche para México, muy, pero muy calurosa, que después tendrá segundo partido, recordemos que juega Corea del Sur contra República Checa, porque no se le dice más Checa, están Países Bajos y ahora hay que decir República Checa. Y después, bueno, cambiaron un montón de cosas dentro del reglamento y demás del fútbol, que si en algún momento quiere lo charlamos.
1: Bueno, ahora vamos a ir a la música y vamos a encontrarnos con esta selección que hicimos así al azar de canciones de los mundiales. Teniendo en cuenta que vamos a empezar por el último mundial del Diego y que fue casualmente ahí en los Estados Unidos, allá por el año 1994.

estábamos con este mix de cinco canciones que fueron canciones de los mundiales. Empezamos con el de Mundial de los Estados Unidos en el 94, ahí con esa canción que hizo Daddy Hall, ¿no? Y que para ellos fue como una gran canción patriótica, inolvidable, eso decían ahí cuando apareció la canción y después cuando terminó el Mundial. Después teníamos la Copa de la Vida por Ricky Martin,

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noche damos comienzo aquí al Panorama, segunda edición de Radio y Televisión del Neuquén. En esta jornada correspondiente al 11 de junio del 2026, le vamos a contar cómo está la ciudad de Neuquén desde el punto de vista climatológico. La temperatura actual es de 12 grados centígrados 8 décimas, la humedad relativa del ambiente 60%, la presión atmosférica 978, el cielo está parcialmente nublado. Hay presencia de humo, el viento es del sector norte a 4 kilómetros por hora y la visibilidad de 15 kilómetros por hora. Para mañana van mejorando las condiciones climáticas. Hoy temprano se hablaba de 1 o 2 grados. Bueno, eso ha cambiado porque ha rotado el viento del sector norte y nos está trayendo mejores condiciones climáticas para la jornada de mañana viernes. La mínima será de 5 aproximadamente, de 5 grados centígrados. La máxima cercano a los 15. El sábado tendremos sí descenso de la temperatura entre 1 y 2 grados, pero igual habrá que ver cómo evoluciona justamente la posibilidad de tormentas de nieve en la zona sur de la provincia de Neuquén y la dirección del viento. Al menos estaremos seguramente acompañando en el transcurso de esta hora de noticias aquí en Radio y Televisión del Neuquén, cuando estemos finalizando con el pronóstico extendido de acuerdo a lo que dice la autoridad interjurisdiccional de Cuenca, región por región. Así que quédese con nosotros para ver el desarrollo informativo que sigue de la siguiente manera. La inflación de mayo en Neuquén fue del 2,3% y quedó por encima del IPC nacional. La Dirección Provincial de Estadística y Censo difundió este jueves el índice de precio al consumidor correspondiente al quinto mes del año. La inflación en Neuquén fue del 2,3%.

0: casi un punto más de lo que fue el mes de abril, cuando registró una inflación del 3%. Las divisiones son mayores, don aumento en vivienda, agua, electricidad y otros como combustible, con el 4,2%. En educación el 3,9% y en salud el 3,8%, en tanto que el índice nacional fue del 2,1%. Paso Pichachén, un nuevo nodo de integración bioceánico. Autoridades de Neuquén y la región chilena del Bío Bío firmaron acuerdos para potenciar la infraestructura vial del paso fronterizo y profundizar la cooperación energética. Los compromisos asumidos garantizan el desarrollo de rutas estratégicas a ambos lados de la cordillera y el fomento del intercambio comercial constante. Sobre este encuentro y acuerdo se refirió el gobernador Rolando Figueroa.
1: Nosotros estamos generando el acceso norte en la provincia de Neuquén, desde Octavio Pico hasta Sauces, desde Rincón de los Sauces hasta Zapala. Desde Zapala vamos a ir por Andacollo, por los Miches, por los Hueñacos y vamos a llegar a Pichachén con fragmentos. Nosotros vamos a estar licitando ese último tramo de la ruta de alrededor de 200 kilómetros antes de finalizar el año y lo vamos a estar comenzando los primeros meses del año. Ese es un compromiso que nosotros tenemos y lo queremos firmar porque estamos invirtiendo. Por otro lado también, el paso Pichachén, queremos llegar desde Loncopué hacia el Huecú, desde el Huecú hasta el Cholar hasta Reñilegú, con lo cual es otro tramo de cerca de 200 kilómetros que también lo vamos a pavimentar, con lo cual vamos a acceder por varios lugares a Pichachén. Por eso es muy importante este paso que estamos dando, también que la aduana pueda ser utilizada por ambos países, y creo yo que queremos contemplar un crecimiento articulado con todo Chile, por eso es muy importante que esté también el canciller, donde nosotros estamos haciendo una ruta, nuestro camino de la fe, que va a tener 700 kilómetros, que va a ir desde Barbarco, o Manzano Mar, depende cómo se lo mire, hasta Villa La Angostura, va a unir 20 pueblos, 20 lagos, y es un camino netamente escénico, turístico y fundamentalmente religioso, ¿no? Y para esto, como nosotros decíamos, necesitamos la vinculación con Chile. Tenemos 3 pasos internacionales pavimentados, estamos pavimentando un cuarto a través de Mamuy Malal, y el quinto va a ser Pichachén, ¿no? Y no es poca cosa decir que una provincia tiene 5 pasos pavimentados con Chile, ¿no? Pero esto tiene que generar desarrollo, tiene que generar conectividad, tiene que generar puentes de integración, pero fundamentalmente también tiene que desarrollarnos y generar impactos positivos en nuestra economía.
0: Por su parte, el gobernador de la región del Bío Bío, Sergio Giacamán, se llegó del encuentro con Neuquén y señaló que es necesario consolidar los proyectos que unan a las dos regiones binacionales.
2: Y decirles que en la región del Bío Bío existe mucha expectativa sobre este vínculo. Nosotros tenemos la capacidad logística que la puerta al mundo, que no es algo que hayamos inventado esta generación, es algo que se arrastra con nuestra historia. Tenemos capacidad portuaria, logística, rutas de primer nivel y vamos a seguir invirtiendo para estar a la altura. Y eso lo ponemos a disposición del vínculo con ustedes. Rolando ha sido heroicamente un impulsor de esto, ¿no? Y permanentemente insiste en cómo logramos consolidar a la región del Bío Bío como plataforma para la exportación y, cierto, a través de este corredor bioceánico chileno o argentino-chileno, desde donde se vea. Rolando, yo te quiero decir que de esa manera damos un paso adelante. Hoy día no es una conversación entre dos vecinos, sino una conversación entre dos naciones. Chile ve con mucha expectativa y no solo vamos a mirar, sino que proactivamente vamos a actuar. Ya está anunciado y reconocido la inversión que se está haciendo en el paso del complejo aduanero, son 22 millones de dólares. Desde el gobierno regional del Bío Bío ya está aprobado la inversión asociada a la maquinaria para que el paso fronterizo en Chile pueda funcionar finalmente durante todo el año. Y además tenemos compromisos para la ruta Q45, que va a estar un documento que van a firmar para poder abordarla, trabajarla y así mejorar la conectividad total entre Chile.
0: Reclaman más alimentos para un comedor y merendero del barrio 7 de Mayo de Neuquén. Aseguran que desde el gobierno bajaron los niveles de mercadería y no pueden garantizar la asistencia completa a familias en situación vulnerable. Así lo contaba Débora Hernández, una de las mujeres voluntarias que permanecen y pertenecen al comedor merendero barrio 7 de Mayo en la capital neuquina.
3: Bien, nosotros estamos acá con reclamos porque provincia está bajando solamente lo que es para cocinar cebolla y zanahoria, una bolsa por semana, que para nosotros es insuficiente porque eso es lo que las chicas usan para cocinar un día y nosotros estamos trabajando dos veces a la semana. Y bueno, y lo que hacemos nosotros acá es cocinar pollo al horno con fideo o arroz, y las chicas ya ahora, ya que arranca el frío todo, nosotros necesitamos que ya nos bajen más verdura, lo que es para hacer un guiso de lenteja, más calentito, ahora que entramos así con este clima y está poniendo más complicado. Y el

0: sí viene desde abril, porque, bueno, estamos viendo que a otros comedores le están bajando todo lo que es las verduras completas, y a nosotros no. Entonces, el reclamo nuestro es este, porque a nosotros nos bajan tan pocas cosas que es solamente una bolsa de zanahoria y una de cebolla, y a los demás sí. Estamos viendo a 230 personas que vienen acá, la mayoría son mamás solteras, tenemos abuelas, que viven sola y todo, y la gran mayoría de las personas vienen a retirar la comida acá y no sabemos si es lo único que comen acá. Entonces, para nosotros nos pone mal, porque no queremos llegar al tema de cerrar las puertas porque no tenemos que entregarle a la gente.
1: Por su parte, Guadalupe Bullón es otra de las integrantes del comedor y merendero, aseguró que creció la demanda de personas que requieren asistencia y agregó que otra problemática es poder costear los envases de la garrafa.
2: Cada vez más gente asiste, familias completas, mayoría mamás solteras, con chicos, y estamos completados, la verdad que estamos completados. Es difícil porque a veces no sabemos, o sea, ¿qué puedes decir vos? ¿Es solo para agarrar y hornear pollo? O mirale, ¿y hervido o fideos hervidos?
0: Todos acá estamos complicados porque, bueno, el garrafón está saliendo 95 y es mucho lo que subió. Y bueno, antes nosotros hacíamos piso, vendíamos numerito, todo para juntar plata y poder pagar lo que es el garrafón y los impuestos de acá del espacio, pero ahora se nos está haciendo imposible. Si bien sí, nos ayuda bastante personas, nos dan donaciones para poder comprar las cosas, pero a nosotros se nos hace insuficiente porque la garrafa se nos subiera y ya se nos fue un presupuesto más. Y aparte de eso, tenemos que comprar los que son los insumos que nos permiten, que esto a voluntad propia nuestra, ¿viste? Y bueno, con ayuda de la personas que nos ayudan acá con donaciones y eso.
1: El municipio de Cutralcó pagará un bono para monotributistas con contratos de locación. El intendente de Cutralcó, Ramón Ríoseco, dispuso mediante el decreto 1504 el pago de un bono contributivo compensatorio extraordinario de 300.000 pesos para los monotributistas que prestan servicio para el municipio bajo la modalidad de contrato de locación de servicios personales. El pago consiste en una suma fija de carácter excepcional por única vez y será efectivo el próximo 19 de junio. Desde el Ejecutivo Municipal aclararon que este bono no contribuye remuneración ni salario ni representa una modificación en el contrato vigente.
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1: 14 minutos de la hora 19, momento de viajar aquí en este panorama segunda edición de RTN y nos vamos a ir directamente a la localidad de Vista Alegre. Allí nos está esperando en Radio Foyel Mapu en el 89.1 nuestro compañero Laurentino Muñoz, a quien le decimos muy pero muy buenas tardes. ¿Cómo te va, Laurentino?
4: Hola, ¿cómo andan ustedes? Un enorme saludo,
1: Muy bien. Nosotros, después del inicio justamente de la TV del Mundial, fue mucha actividad y sobre todo viendo qué pasa climatológicamente. Al menos no tendremos, me parece, las temperaturas por debajo de los 2 grados como se pintaba para la jornada de mañana, y estamos cerrando con 12 grados en este momento.
4: Sí, ¿no? Acá la temperatura es casi similar. A esta hora tenemos 12 grados y bueno, la mínima fue de 7 grados. Y era lo que ya estaba anunciado. Creo que para esta noche vamos a estar entre 5 y 6 grados aproximadamente, pero bueno, creo que vamos a tener una jornada en el día de mañana también totalmente despejada. Que, y aquí se siente mucho, te digo, en la zona del dique Ingeniero Ballesteros, siente mucho, digamos, de alguna manera, no tan solo las temperaturas, sino especialmente en horas de la mañana, que por eso es que la Municipalidad de Vista Alegre también ha puesto en marcha una especie de operativo sobre la ruta provincial número 7, hay gran cantidad de neblina también a esa hora de la mañana, entre las 6 y las 7 de la mañana, que es el tránsito de mayor que circula por la ruta 7, producto, por supuesto, de todos aquellos que viajan a la zona de Vaca Muerta. Es decir, que de alguna manera también lo que es la zona de la ciudad de Centenario, que tener muchísimo cuidado, especialmente en horas de la mañana, a primera hora, y bueno, a veces también a tarde y noche también se produce una gran neblina que por ahí también es bastante peligroso, a pesar de que de todos modos la ruta está linda para circular, también el sistema de seguridad funciona bien, los semáforos también funcionan bien, pero viste que siempre también hay algunos automovilistas que de alguna manera también tratan de, o van tarde al laburo, no sé qué pasa, pero bueno, también por ahí no respetan las velocidades y hay que tener mucho cuidado. Todo esto también hay que agregar que está trabajando bastante también la gente de la policía caminera aquí sobre la ruta 7, especialmente lo que es la ruta 51 y también en el ingreso al sector del dique Ingeniero Ballesteros.
1: Bien, y con respecto al resto de la actualidad, ¿por dónde está pasando en Vista Alegre?
4: Te digo que continúan, hoy tuvimos repasando lo que

0: fue el anuncio hecho en su determinado momento por el gobernador de la provincia, el intendente de Villa Alegre, con respecto a lo que es el inicio de la obra del salón comunitario a usos múltiples, que también está abocado para la atención de los adultos. Esto está ubicado sobre lo que es la ruta de ingreso al sector norte y también el Parque Victoria. Bueno, es una obra que está bastante avanzada, ya un poco más de la mitad lleva de su construcción, a pesar del tiempo, que por ahí también, bueno, estos días atrás que ha estado lloviznando y lo demás, pero no ha sido impedimento porque están tratando de poder llegar a fin de año. Y bueno, en el tema de inauguración está plasmado también para lo que es el aniversario de la localidad de Vista Alegre, ya por el mes de noviembre, aproximadamente noviembre y diciembre aproximadamente. Y con este fin, bueno, están trabajando bastante, una obra bastante interesada, también que por ahí va a cubrir una sentida necesidad de la localidad, porque no tiene muchos lugares cubiertos, salvo lo que es el Club Vista Alegre, que es un club privado, y lo que es el Polideportivo, que está ubicado en el sector de Vista Alegre Sur. Ya que estoy en Vista Alegre Sur, déjame decirte que el día 20 de junio se está organizando también por la agrupación gaucha también del sector de Costa de la Red, de lo que va a ser la tradicional cabalgata patriótica, que nace aquí al pie del dique Ingeniero Vallecer, recorriendo todos los sectores de Vista Alegre y finalizando en el sector de Costa de Reyes, donde se va a realizar el acto, bueno, protocolado el 20 de junio, y después hay distintas actividades, cabalgatas patrióticas, también la presentación de algunos animales que están trayendo del interior de la provincia de Neuquén y que van a hacer alguna especie de estrella también. Todo esto está coordinado por parte de la Secretaría de Cultura de la Municipalidad de Vista Alegre, y aquellos interesados del interior de la provincia de Neuquén, bueno, tienen que comunicarse con el municipio, donde ellos le van a dar directamente los horarios y lugares como para llegar a ese sector. Déjame continuar un cachito más en el sector de Vista Alegre Sur, porque también estuvimos en contacto con el Cuerpo de Bomberos Voluntarios de la localidad. Ya formó su cuerpo, lo hemos comentado en alguna oportunidad, pero estaba pasando lo que es el espacio físico. Ayer nos comentaba, bueno, que están a la espera de algunos vehículos, alguna autobomba o algo parecido. No lo quisieron comentar o adelantar, porque están esperando una especie de sorpresa. Así que esto va a estar ya la próxima semana. Ya trasladándome un poquito a Vista Alegre Norte, donde estamos ubicados nosotros, bueno, te digo que se está preparando un gran bingo mañana viernes. Todo lo recaudado es para solventar gastos de Club Social y Deportivo Vista Alegre, bueno, que es el lugar céntrico de la localidad y que ofrece distintas actividades sociales, deportivas y culturales. Y en este momento, donde también está concentrado el equipo de tenis de mesa, que se está preparando para lo que va a ser el pre de los Juegos de la Araucanía. Todo esto tiene que ver también con la actividad deportiva. Y otra información, si vos me permitís la última, no te robo más tiempo, te digo que mañana en el Cine Teatro Español de la ciudad de Neuquén Capital, bueno, se va a exhibir el cortometraje Vista Alegre en Película, que es un poco la recopilación del trabajo que ha realizado la gente de cultura de la provincia de Neuquén, del gobierno de la provincia de Neuquén, y bueno, mañana va a ser exhibido a partir de las 6 de la tarde allí en Neuquén Capital.
1: Bien, Laurentino, muchísimas gracias por el contacto para Radio Televisión de Neuquén, que tenga un buen descanso y nos encontramos la semana que viene.
0: Un abrazo enorme, que anden bien.
1: Muy bien, era Laurentino Muñoz, directamente desde Radio Focel Mapu, en el 89.1, con toda la actualidad de Vista.

0: mañana se realizará la primera mesa de economía social de la región del Pehuen. La actividad tendrá lugar este viernes a partir de las 10 horas en el Salón del Banco Provincia de Neuquén de Zapala. La intención del encuentro es generar una red de contactos y promover la cultura emprendedora. Por eso participarán los jefes de gobiernos locales y referentes de las áreas que llevan adelante el acompañamiento de los emprendedores, colaboradores y productores, como así también artesanos de la región del Pehuen. Se espera la participación de representantes de Aluminé, Las Lajas, Mariano Moreno, Villa Pehueña, Moquehue, Bajada del Agrio, Las Coloradas, Cobunco Abajo, Los Catutos, Quilimalal, Castro, Ramón Castro y Villa del Puente de Picunlebu. Se realizó la jornada de limpieza en Huinganco. Unas 50 personas, entre empleados municipales y vecinos de la localidad, participaron de una campaña de recolección de residuos sólidos. La actividad se realizó ayer, enmarcada en el Día del Medio Ambiente. En diálogo con RTN, Walter Vanegas, director municipal de Medio Ambiente de Huinganco, habló por Radio Municipal Cordillera y dio detalles de lo
1: afectado. Bueno, las repercusiones son esto de... Está un...

0: limpio que en otros momentos. Y sí, en Ruta 39, en Chararruca, el Manzano, como que eran lugares de hace rato no se hacían jornadas de limpieza para allá. Había mucho sobre la Ruta 39, más que nada. Fue los lugares así como de mayor bolsa se juntaron. Aproximadamente unas 85, 90 bolsas de consorcio se sacaron de la vía pública. Senderos, espacios públicos, plazoletas, también se estuvieron recolectando. Mucho plástico de un solo uso, colillas de cigarrillo, latas. No se logró hacer una limpieza prácticamente de Banco Chararruca y Butalón. El residuo sólido es algo que se genera en la actividad comercial, en la actividad turística, se genera en nuestros domicilios, en las instituciones.
1: Los hospitales Heller y Plotier habilitan consultorios externos para turnos con Andes. El Sistema Público de Salud de la provincia habilitó la gestión de turnos para consultorios externos en el horario de 8 a 20 en los hospitales de Plotier y Horacio Heller en Neuquén Capital, utilizando la aplicación Andes. Para acompañar el uso de la plataforma de la comunidad, el Ministerio de Salud instaló tótem de autogestión en el punto clave de ambos hospitales. Estos dispositivos funcionan como terminales de acceso directo a la aplicación. Realizarán controles de salud femenina en toda la provincia. El Ministerio de Salud pone en marcha el dispositivo denominado Punto Mujeres, pensado para acercar la atención sanitaria a mujeres de manera integral. La iniciativa busca facilitar el acceso a los controles de rutina, permitiendo hacer consultas médicas de distintas áreas en un mismo lugar y sin turno previo. El dispositivo funcionará por primera vez este sábado de 10 a 17 en el Polo Integral de Mujeres y Diversidad de la ciudad de Neuquén, ubicado en Guillermo Tevez, entre Osvaldo Soriano y Juan Gelman. En diálogo con RTN, Marcia Godoy, referente del programa de prevención de neoplasias, dio más detalles de cómo y dónde funcionará el dispositivo.
2: Todo lo que tiene que ver con el control de salud de la mujer, ¿no? Ver en qué situación de vacunas está, si le falta realizarse la mamografía, vamos a tener el mamógrafo móvil también a disposición. La idea es que la mujer pueda acceder a hacerse sus controles y es que el tema de un turno es la dificultad. Recordemos que la prevención del cáncer cervicuterino comienza a los 11 años con la aplicación de la vacuna del HPV. Lo que es el control en sí de la salud de la mujer es durante toda la vida. El control que necesite es lo que vamos a brindar en esos lugares. Acá en Neuquén vamos a estar en el pueblo de la mujer. Hay también 10 puntos más en toda la provincia que van a estar ofreciendo esta actividad. En Chosmalal tenemos, en Centenario, en el Centro de Salud Sarmiento 2 de Centenario también, en el Hospital de Ovejas, en Tricao Malal, tenemos también en San Martín de los Andes, Junín, son todos puntos donde las mujeres se pueden acercar y realizar su control de salud.
1: RTN Corresponsales. 24 minutos de la hora 19, momento de irnos a la localidad de Aluminé, allí nos está esperando el Partido Municipal en 88.7, Enrique Bravo. ¿Cómo te va, Enrique? Muy, pero muy buenas tardes.
3: Compañeras, compañeros, muy, pero muy buenas tardes desde la localidad de Aluminé. Enrique Bravo, para todos ustedes, el saludo cordial para toda Radio y Televisión de Neuquén y para toda la provincia. Y les comentamos que la máxima en el día de hoy ha sido de 6 grados, la misma temperatura para el día de mañana. Aviso amarillo por viento, alguna área afectada y el alerta meteorológico habla de posibles nevadas en las zona de las montañas aquí en la cordillera. Así que tener suma precaución a la hora de transitar, sobre todo por la ruta 46, lo que consiste en la zona cuesta de Raúl, más allá del clima, también las máquinas trabajando, la empresa que está trabajando en estos momentos para la pavimentación de ese lugar. Aluminé presente fue parte de la presentación de la temporada de invierno en Buenos Aires, junto al gobierno de la provincia, promocionando el destino Neuquén. El intendente Diego Victoria agradeció acompañar el desarrollo del turismo como motor del crecimiento para nuestras comunidades y ver cómo nuestros productos locales como la miel y la trucha siguen ganando protagonismo. Agradeció especialmente al gobernador de la provincia, Rolando Figueroa, y a la ministra Leticia Esteves por la invitación para que Aluminé esté presente en la temporada de invierno en la ciudad de Buenos Aires. Trabajos en equipo para fortalecer la producción local. El matadero municipal incorporó un grupo electrógeno por el trabajo conjunto entre la Municipalidad de Aluminé y el gobierno

0: fortalecer la infraestructura y la capacidad operativa del servicio. Este equipamiento garantiza la continuidad de la cadena ante eventuales cortes de energía, aporta mayor previsibilidad a productores y refuerza las condiciones necesarias para asegurar un proceso seguro y eficiente. La incorporación también representa una mejora en las condiciones laborales del personal, ya que evita esfuerzos físicos innecesarios y reduce las tareas manuales que deben realizarse durante interrupciones del suministro eléctrico. El matadero municipal de Aluminé constituye una herramienta fundamental para el desarrollo productivo de toda la región. En lo que va del año, como para tener la estadística y una, obviamente un número de lo que sigue trabajando el matadero, se ha registrado la faena de 496 cabezas de ganado, tanto que refleja la importancia de este servicio aquí en toda la región. Más información que tiene que ver con actividades de cara al fin de semana. Primera feria integral de invierno. La Subsecretaría de Producción está invitando aquí a disfrutar de una jornada junto a emprendedores, artesanos y vecinos de nuestra comunidad el sábado 13 de junio a partir de las 17 horas en el Paseo de Artesanos. Para participar del concurso de karaoke, micrófono abierto, individual dúo, bueno, una de las actividades que van a ver allí en este lugar. Obviamente acompañando también a los artesanos y artesanas de la localidad. El próximo domingo, por primera vez en Aluminé, junto al semillero, municipio de Aluminé, junto al semillero Balvinero y Mujeres Balvineras, están invitando a toda la comunidad a participar del acto central en conmemoración del Día de las Madres de Malvinas. Dicha propuesta fue presentada por el semillero Balvinero y Mujeres Balvineras, tiempo atrás, donde el Consejo Deliberante declaró nada más y nada menos que el 14 de junio de todos los años aquí en la localidad de Aluminé sea el Día de las Madres de las Malvinas. Dicha ordenanza fue promulgada por el intendente de Aluminé, Diego Victoria. Nos vamos a reunir para rendir homenaje a las madres de nuestros héroes, reconociendo su amor incondicional, su fortaleza y el profundo sacrificio que marcó su vida. Un encuentro para acompañar su memoria y agradecer el ejemplo de quienes sostuvieron y sostienen con dignidad el recuerdo de sus hijos. Esto va a ser este próximo domingo, 14 de junio, a las 16 horas, en la plazoleta Héroes de Malvinas de nuestra localidad. Una actividad muy importante que sigue, obviamente, fortaleciendo la malvinización aquí en el interior de la provincia, especialmente en Aluminé. Por el momento, compañeras y compañeros, es todo. Estaremos, obviamente, informando, estaremos con todas las actividades y muchísima información que tenemos para compartir de cara que tiene que ver con esta tienda del mes de junio y lo que viene de las vacaciones de invierno aquí en la región. Desde Aluminé, Enrique Bravo, el saludo cordial para todos ustedes. Buena jornada y a disposición. Y aguante RTN.
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2: Suma un apoyo legislativo al proyecto de blindaje fiscal para el megaproyecto de GNL de YPF. El bloque del MPN manifestó su apoyo al proyecto girado por el gobernador Orlando Figueroa, que establece el marco regulatorio, los incentivos impositivos y un régimen de regalías variables diseñado de forma exclusiva para viabilizar el proyecto de GNL. Sobre este proyecto se refirió el diputado MPNista Gerardo Gutiérrez.
3: GNL que presentó el gobierno en estos últimos días, que ya vinieron dos ministros a explicarnos. La verdad que me parece que es un gran paso para la provincia. Obviamente hay algunos detalles que los tenemos que trabajar en las diferentes comisiones, pero se abre una puerta importante para profundizar el desarrollo de la provincia y que sea, concretamente seamos el faro, como bien se dice, el faro del país, ¿no? Aunque tiene todo para seguir creciendo, desarrollándose, pero siempre con cautela, ¿no? Con pasos firmes, cortitos y seguros.
2: Por su parte, el diputado del PRO, Marcelo Bermúdez, respaldó el proyecto enviado por el Ejecutivo Provincial y destacó que la iniciativa consolida una política de Estado orientada a extraer y atraer inversiones, generando empleo de calidad y posicionar a Neuquén como un actor clave en el mercado energético global.

0: Alicia Neuquén y la empresa YPF, por el cual YPF denuncia una inversión que quiere realizar en la provincia del Neuquén para producir gas exportable, gas licuado exportable. Obviamente para eso requiere una inversión de más o menos, digo más o menos porque, no hay un antecedente de inversión en la República Argentina similar a esto. Tenemos en petróleo, tenemos en otro tipo de producción gasífera, pero no de este tipo de inversión. Entonces estamos hablando de más o menos 20 mil millones de dólares en la provincia del Neuquén para una producción muy rentable para los próximos 30 años. Cuando hablamos de inversión de más o menos 20 mil millones de dólares, no solo estamos hablando de equipos, estamos hablando de equipos de servicios terciarizados para otras pymes de la provincia del Neuquén y miles de puestos de trabajo en blanco y de alta capacitación. Con lo cual, de realizarse esta inversión, es muy importante para el país, porque la exportación trae dólares, y es muy importante para la provincia de Neuquén por el movimiento económico y laboral que esto genera. ¿Qué es lo que pide la empresa? Una cosa razonable, si vamos a hacer una inversión que no es comparable con ninguna por el tipo de producción que se va a llevar adelante, hay incertidumbre. Si uno no sabe dónde va a pasar Navidad en diciembre, faltan 6 meses, imagínate un negocio de más o menos 20 mil millones de dólares para los próximos 30 años. Entonces, lo primero que pide es estabilidad fiscal. Si durante 30 años no quiero que me toquen los impuestos, que me generen cambios en las bases imponibles, en las cuales y no me creen otros impuestos nuevos que hoy no están. Segundo, yo no sé cuál va a ser la rentabilidad del negocio. Si no sé cuál va a ser la rentabilidad del negocio, no puedo pagar una regalía conforme a otras experiencias que sí existen del 12%. Necesito una reducción de la regalía, a lo que el gobierno plantea, y me parece muy razonable, un sistema escalonado. A ver, si el precio de venta, que no lo va a determinar YPF, es una exportación, se va a definir en un mercado internacional muy transparente, no es el adecuado y la rentabilidad no es la adecuada, la regalía va a ser del 7,5%. Si mejora el precio y mejora la rentabilidad, va a ser del 10%. Y si realmente es muy rentable, va a ser del 12% conforme el resto de las actividades. De esto hay que decir que esta estabilidad fiscal y esta reducción de alícuotas es exclusivamente para este proyecto. No es para otro. Se bajan las regalías para otros emprendimientos. Es exclusivamente para la producción de gas metano con destino a exportación.
1: Sobre el tema, el diputado del Frente de Izquierda y los Trabajadores, Andrés Blanco, cuestionó el proyecto y adelantó su rechazo e indicó que es un beneficio solo para las petroleras. Además, el legislador también se refirió al cierre del ciclo inicial del IFD número 6 de la capital neuquina.
2: Nosotros no lo vamos a convalidar y criticamos duramente el contenido de ese acuerdo. Ese acuerdo le da estabilidad fiscal por 30 años. O sea, recién estaba pensando yo, vos vas a comprar, cualquiera de nosotros va a comprar, no sé, un litro de leche, a vos te cobran el IVA. A eso se lo van a sacar. Le dan la estabilidad por 30 años donde no le van a cobrar ingresos brutos. Bueno, una de las consultas y una de las preguntas que nos deberíamos hacer como sociedad es ¿cuánto vamos a perder nosotros por este acuerdo al que llegaron YPF y la provincia, que se va a homologar en esta legislatura? Porque es plata que no van a poner las petroleras. Las petroleras que se están llenando de plata, están batiendo récord todo el tiempo, nos dicen, y no quieren resolver un problema tan simple como el Instituto de Formación Docente número 6 que estamos reclamando. Fíjense el contraste. Yo estaba indignado también porque en este contexto que presentamos este proyecto, inauguraron el aeropuerto de Chapelco. 5 mil millones de pesos se invirtieron. ¿Cuáles son las prioridades? ¿Por qué fijan las prioridades para los intereses de los empresarios hoteleros y no para las familias que necesitan los jardines de infantes, por ejemplo? Ni hablar de los casos de corrupción que empiezan a emerger. Me parece que estamos en un momento en el que queda muy en evidencia que este gobierno vino a repetir, como en otros gobiernos anteriores, que no tiene ningún interés en resolver los problemas estructurales serios que tiene Neuquén. Uno es la educación, salud también, están ocurriendo cosas terribles, ni hablar del problema de acceso a la vivienda. Y nos encontramos con esta noticia, que le van a regalar a las petroleras en un tratamiento súper mega express, porque esto, ¿qué va a pasar ahora? Como ya vinieron los funcionarios a una reunión informal, el proyecto va a pasar a las comisiones para que los diputados levanten solamente las manos

0: ni se vote. Acuérdense que esto es lo que va a pasar en la sesión que vamos a tener dentro de un par de semanas que viene. Le están entregando en bandeja nuevamente a las petroleras para que se sigan enriqueciendo con la supuesta idea de que van a venir esas inversiones de 175 millones de dólares, que después hay que ver dónde va a invertir el gobierno. Si este es el ejemplo que vamos a tener, que prefieren arreglar un aeropuerto y no garantizar la educación pública, bueno, nosotros eso no lo vamos a convalidar.
1: Están expresándose desde la legislatura contra lo que está sucediendo en el IFED 6, ¿verdad?
0: Se expresó la preocupación que hay por esta anexación que está viendo el departamento que vincula, digamos, a todo lo que es el nivel inicial, y específicamente lo que están planteando es sacar el jardín de infantes del IFED 6. Digo, para decirlo sin muchas vueltas. Esto es lo que están planteando. Ellos dicen que por un problema de reacomodo, de reformas, de que el lugar no tiene la capacidad, ¿cierto? Siendo que cualquiera que ve la institución se da cuenta que el lugar para construir algún aula o lo que haga falta para que se pueda garantizar las condiciones materiales está. Hablan de un problema de baja natalidad y que entonces eso está generando poca baja matrícula. O sea, todas cuestiones tiradas al aire, no hay ningún informe formal. No hablaron con la comunidad educativa del Instituto de Formación Docente número 6, no hablaron con la familia, y lo que le están diciendo es, miren, vamos a sacar el jardín de acá, reubicaremos a los trabajadores en algún lado, las familias tendrán que buscar en algún lado dónde reubicar a sus hijos, y esto peligra también, y por eso la preocupación también que nos expresaban ayer, es de que avancen hasta el nivel primario. O sea, que estamos hablando de sacar el nivel inicial, el infante, primario. Esto comparte un plan y de una decisión política que tomó el Ministerio de Educación, que no le han informado cuáles son los motivos, porque formalmente no les han informado. Ya en otros lugares que también funcionan este tipo de instituciones, como en Cutralcó, en Zapala, en otros lugares, en algunos casos han ofrecido alguna alternativa. Acá no, acá te dicen, arreglátela, nosotros veremos cómo lo reubicamos.
2: El operativo Puerta a Puerta continúa en Neuquén Capital. El subsecretario de Limpieza Urbana, Cristian Jasper, destacó la buena respuesta de los vecinos y aseguró que los operativos de esta semana continuarán de manera simultánea en los barrios Rincón de Emilio y Z1, mientras que la semana que viene continuarán por Rincón del Río y una nueva etapa del Z1. Desde la Municipalidad de Neuquén confirmaron que se incluye la recolección de residuos voluminosos y convocaron a vecinos de los sectores mencionados a respetar el cronograma para evitar acumulación de basura en la vía pública.
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2: 39 minutos de la hora 19, momento de darle la bienvenida a Edgardo Pino, que está en la unidad móvil de radio y televisión del Neuquén. ¿Cómo te va, Edgardo? Muy, pero muy buenas tardes.
4: ¿Qué tal? ¿Cómo están? Sí, buenas tardes.
2: Muy bien, ¿qué cuenta de bueno por el centro de Neuquén?
4: Mira, estoy acá en la Avenida Argentina, muy cerquita del Monumento de San Martín, concretamente en el Teatro Español, porque en minutos nada más va a comenzar una nueva proyección del documental Subzona 5.2, un epílogo neuquino de la memoria, que tiene que ver con las distintas etapas que ha tenido el proceso de judicial conocido como La Escuelita. En este contexto, en el día de hoy, la Fundación Banco Provincia, por supuesto, el gobierno de la provincia de Neuquén, ha hecho esta presentación donde hay una reconstrucción precisamente de los 8 tramos del piso de La Escuelita y la lucha regional, sobre todo por los derechos humanos y lo que significa la provincia y Neuquén Capital en este contexto. Si te parece, vamos a escuchar inicialmente a María Pazlantey, que es la directora de Política de Memoria e Identidad, quien nos contaba precisamente sobre lo que significa la proyección de este documental, que cuenta además que está prácticamente a hacer escenas con muchos estudiantes secundarios.
2: Segunda presentación, ¿a quién es en el teatro?
5: Exacto, segunda presentación de Subzona 5.2, un epílogo neuquino de memoria. Decidimos volver a proyectarlo porque en el contexto del 24 de marzo quedó mucha gente afuera, mucha gente que no pudo venir por todas las actividades que hay. Entonces, bueno, en el contexto del operativo, de los 50 años del operativo Cutralcó, decidimos venir acá al cine español con este documental.
2: Bueno, ¿qué refleja este documental sintéticamente?
5: Bueno, refleja casi 50 años o 50 años de lucha donde se consiguieron en Neuquén del juicio La Escuelita, delitos por delitos de lesa humanidad, y eso, la justicia que se hizo en Neuquén y el largo recorrido que se hizo gracias a las organizaciones, sobrevivientes y familiares, y que logramos tener 8 juicios, ahora se está haciendo el noveno en la provincia de Neuquén.
2: Bueno, emotivo, ¿no? Porque está la ausencia de madres, de militantes importantes, lo que ha sido la lucha.
5: Exacto, llegamos a los 50 años sin Noemí, sin las madres, sin Walter Pérez, así que bueno, este es un homenaje a ellos también porque parece trillado, pero es la verdad, son los que marcaban el camino.

0: enseñaron y bueno, los referentes que nos ponen un desafío a la hora de contar la historia, de contar lo que pasó y bueno, y generar memoria, seguir construyendo memoria.
1: Bien, Edgardo, ¿qué más?
2: Bueno, también escuchar a la subsecretaria de Derechos Humanos, Natalia Fenici, que también arribó hace unos minutos y esto nos decía respecto a la producción en sí.
3: El objetivo justamente del equipo de la Subsecretaría de Derechos Humanos, dirigido por María Paz Plantey, que está aquí también con nosotros, es poner a disposición de las instituciones una pieza audiovisual que le dé vida a todos esos testimonios, archivos de la justicia durante años, es decir, la lucha de familias para reconstruir como en un rompecabezas la verdad, ir buscando archivos, buscar testimonios, todo ese trabajo de investigación está hecho y se muestra en una síntesis audiovisual. Es verdad que hay mucho interés de adolescencias, tiene mucho que ver también con familias conscientes, con docentes, que veamos la realidad neuquina de ese momento, veamos producciones neuquinas en vez de esperar que nos cuenten desde el obelisco lo que ya vivimos como Neuquén. Así que eso es lo interesante.
2: Siempre esto de la memoria y la verdad y la justicia también, ¿no?
3: Sí, así es. Nuestra intención es trascender todo lo que han sido los discursos o relatos tradicionales y ver que en realidad aquello tan horroroso, crímenes de lesa humanidad, están clasificados por lo sistemático, por el horror que se ha de alguna manera impreso en la sociedad civil por parte del Estado, esos crímenes de lesa humanidad, las hemos vivido y también es interesante que pueda saberse la historia, reconstruirla de un modo como herramienta pedagógica, que es este documental que tenemos hoy para compartir.
2: Bueno, ¿todo esto se traslada a las escuelas también?
3: Se traslada a las escuelas a partir de... Esta es la segunda presentación. También agradecemos al equipo de diputadas y diputados porque han declarado de interés provincial esta producción audiovisual. Y después hay distintas instituciones como escuelas que van solicitando al equipo y vamos trasladándonos. Muy importante que haya un trabajo previo, porque cuando hablamos crímenes de lesa humanidad, qué es derechos humanos, cómo hubo violación, todo eso que parece obvio no es obvio y hay que explicarlo. Y eso es enseñar, que significa mostrar señales, no es adoctrinar. No podemos delegar la tarea de enseñar a TikTok. Y también lo hablábamos con el equipo, que este documental, que lo tienen que ver, puede ir fraccionándose en tramos, porque lo que relata son los tramos del proceso de justicia de Neuquén, y puede tomarse por tramos para ir trabajándose quizás en estímulos más cortos también.
2: La invitación es para que lo vean, y un poco de memoria, refrescar todo esto.
3: Así es, así es. Memoria ejemplar, Catiza, que es el historiador que también relata, junto con Silvia Barco de la APDH, que le mandamos un abrazo, habla de memoria ejemplar en contra a esa memoria literal, que es de manual, que es amarilla, sino ejemplar, que cuidemos la democracia y la pluralidad de visiones y que no hay que aniquilar a quien piensa diferente y sobre todo a quien piensa en un modelo socioeconómico que incluya a todas las personas, que no quede nadie afuera. Es posible y eso tiene que ver con la inteligencia gubernamental, se supone. Así que bueno, es un modo también de recuperar la historia y ver de qué manera cuidamos la democracia en la actualidad. Bueno, gracias a ustedes.
1: Edgardo, ¿alguna otra información que quede con respecto a la presentación que está por comenzar en minutos?
2: Sí, muy breve, simplemente que la participación de David Lugones y Raúl Raudí, que son sobrevivientes de lo que fue la escuelita aquí en la región, bueno, estaría ya sobre el final de la producción de este documental, interactuando con los jóvenes, quienes les van a hacer consultas precisamente sobre lo vivido durante la dictadura militar. Así que bueno, esto sería todo por el momento.
1: ¿Las entradas serán con valor o de entrada libre y gratuita?
2: No, entrada libre y gratuita. Estaba un montón de gente aquí. Entraban prácticamente unas filas en las afueras de escuelas secundarias ingresando al cine para poder ser parte de esto que tiene que ver con la causa.
1: Bien, Edgardo, muchísimas gracias por el contacto con Radio y Televisión de la UQAM.
2: Chao, hasta luego.
1: Bien, era Edgardo Pino, directamente desde la unidad móvil de RT.
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1: Catalina Galcerán muestra avances y su familia busca adaptar la vivienda para su regreso. La niña de Plotier, que sufrió graves lesiones tras ser atropellada por un patrullero policial en noviembre del 2025, continúa internada.

0: Instituto Kleny de Buenos Aires, donde avanza con su proceso de rehabilitación. Los médicos recomendaron realizar modificaciones en la vivienda, incluyendo rampas y accesos adaptados para garantizar su movilidad y seguridad. Ante los elevados costos de la obra, familiares, amigos y vecinos iniciaron una colecta solidaria. Quienes deseen colaborar pueden hacerlo mediante transferencias al alias puerto.pelón.miel a nombre de Paola Marifil, madre de Catalina. Ahora tenemos que ir acomodando la cabeza para lo que viene, dijo Esteban, su papá, en diálogo con RTN.
1: Uno tiene que ir acomodando la cabeza para lo que se viene también. En lo absoluto, ha evolucionado muy, muy bien y hoy Catalina tiene una conciencia absoluta. O sea, Catalina hoy es una nena normal de 10 años, no hace cuenta matemática, mira la tele como cualquiera de nosotros, tiene para ordenar todavía unas cuantas cosas. No hay una fecha que ni diga. Nosotros igual de todas maneras estamos preparando todo porque sea fin de año, o sea, dentro de 2 años la tenemos que tener, ¿no?
0: Claro. La legislatura del proyecto para financiar a Livilla. La iniciativa apunta a concretar 2 obras clave pensadas desde la regionalización: la interconexión eléctrica entre Alicurá y Villa La Angostura y la primera etapa del denominado cierre del Anillo Norte. La obra tendrá financiamiento internacional con un plazo total de hasta 15 años y un periodo de gracia para el pago del capital de hasta 54 meses. Los recursos estarán destinados exclusivamente a obras de infraestructura energética orientadas a fortalecer la integración territorial, la seguridad del sistema eléctrico y el desarrollo sustentable de las distintas regiones. Cuestionan la creación de una nueva carrera ligada al sector petrolero. La Universidad Nacional del Comahue trabaja en la puesta en marcha de una nueva carrera ligada a Vaca Muerta. Se trata de una tecnicatura en operación de yacimientos no convencionales que se cursará en Plaza Huíncul. Desde un sector de la estudiante de la Casa de Altos Estudios repudian su creación y aseguran que avalan la extracción y contaminación. Esto argumentaba Agustín Donadiu, el consejero superior de la UNCO por el sector de los estudiantes.
2: Principalmente el fracking es un método muy dañino para el ambiente. Bueno, en la región lo sabemos, concretamente, bueno, la localidad de Sausal Bonito es la localidad con más actividad sísmica desde que empezó a haber actividad de fracking en la región, donde los vecinos, o sea, los testimonios son terribles, casas partidas en medio, el cemento, la estructura que no resiste, y otras situaciones y otras circunstancias. Bueno, sabemos que hace poco comenzó la exploración petrolera en el lago Marimenuco, a pocos metros del lago, en donde la perforación por abajo del suelo, que se hace con el fracking, que es perforando las capas, rompiendo la tierra para llegar al petróleo, esas perforaciones hoy están por debajo, digamos, del lago del cual bebemos gran parte de los habitantes de la North Patagonia, del agua que es potable que nosotros consumimos en nuestras casas, pasa en algún momento por el lago Marimenuco en su mayoría. Y bueno, es una actividad que constantemente está ligada a derrames de petróleo, contaminantes, desde ya que el proceso es un proceso muy nocivo, y desde ya que también es un proceso que no tiene en cuenta a las comunidades, muchas veces originarias, mapuche, que viven en los distintos zonas aledañas a los yacimientos y que se las avasalla constantemente para llevar adelante esta actividad extractiva, que un dato para tener en cuenta: en las principales potencias del mundo, en Estados Unidos mismo, esta actividad está prohibida. En muchos países europeos esta actividad está prohibida. Yo ya señalaba en la sesión del Consejo que hay un contenido bastante de hipocresía, igual de esa manera, porque las empresas que están radicadas en esos países potencias vienen a nuestros países a aplicar este método y a saquear la tierra y no dejar nada
3: atrás. Hacer lo que no se puede hacer en otro lado.
2: Exactamente, y acá dejar solamente contaminación y saqueo, porque constantemente vemos las noticias de que hay récord de producción en Vaca Muerta, hoy Vaca Muerta está exportando para el mundo, pero lamentablemente la prioridad no está puesta al servicio de satisfacer la demanda de los usuarios, por ejemplo, de acá de la región. Hoy hace 15 minutos desde el centro de Neuquén y hay muchas familias que no tienen gas natural, se tienen que calefaccionar con garrafas, viven en casillas. Entonces, nosotros hacemos un duro cuestionamiento con que la UNCO, que viene a declararse intercultural, con una perspectiva ambiental, avale creando una carrera que va en ese sentido. Cuando podríamos pensar otras perspectivas también de crear nuevas carreras que vayan en el sentido de pensar una transición energética, empezar cómo en esa transición energética se contempla a los trabajadores, a los vecinos, a los usuarios, junto a los profesionales de la universidad que

0: momento, pero lamentablemente ese no es el rumbo que se está tomando.
1: Servicio.
2: Corte programado en Vista Alegre. El EPEN informa que mañana se realizará un corte de energía eléctrica en el horario de 9 a 13 horas con el objetivo de efectuar tareas de mantenimiento programado en líneas de media tensión. Afectará el sector comprendido entre la calle 11 y calle 15 de la Ruta Vieja, incluyendo pasajes Kroll en Vista Alegre Norte. Avanza el operativo de limpieza en el sector 4 de Centenario. La Secretaría de Planificación y Ordenamiento Territorial informó que durante la noche de hoy trabajará en el sector 4 con el barrio y limpieza de la calle Alfonsín Storni. Explicaron que el servicio no se limitará únicamente a las calles asfaltadas, sino que abarcará todas aquellas arterias que cuenten con cordón cuneta. Por este motivo, solicitan la colaboración del vecino y vecina para dejar espacio en el cordón de la vereda a fin de facilitar el trabajo del personal encargado del barrido y la limpieza de cada calzada. Continúa el cronograma de registro civil móvil en la provincia. Hasta el viernes 12, el servicio se trasladará a Rincón de los Sauces, atendiendo en el edificio municipal ubicado en calle Chosmalá 1277. El recorrido seguirá el martes 16 de junio en el barrio Los Troncos de Plotier, donde el móvil atenderá en Roca 430. El miércoles 17, el dispositivo se trasladará a Villa, a Piedra del Águila, en Combatientes de Medina 23, mientras que el jueves 18 brindará atención en la Comisión de Fomento de Santo Tomás, ubicado en Las Bardas 363. En todos los casos, el horario de atención será de 9 a 14 por orden de llegada y con un cupo máximo de 50 trámites diarios. Durante el operativo se podrán realizar gestiones como tramitación y renovación de DNI, pasaporte y actualizaciones de domicilio, entre otras.
1: Deporte.
2: Comenzó el Mundial de Fútbol 2026, con sedes en México, Estados Unidos y Canadá. 48 selecciones del mundo disputarán el encuentro deportivo que se extenderá hasta el 19 de julio. Durante la tarde de hoy se realizó la apertura oficial en el Estadio Azteca y luego jugó México contra Sudáfrica por el Grupo A, logrando que el anfitrión una victoria de 2-0. Mientras tanto, a las 23 juegan Corea del Sur y República Checa en el Estadio Guadalajara. Marco Senesi convocado al Mundial por la selección argentina tras la baja de Valerdi. El defensor fue citado por Lionel Scaloni luego de la lesión de Leonardo Valerdi, quien quedó descartado de la convocatoria la semana pasada. De esta manera, los zagueros de la selección argentina en el Mundial serán Cristian Romero, Nicolás Otamendi, Lisandro Martínez y Marco Senesi, que viajará a Kansas en las próximas horas para sumarse a la delegación albiceleste en los entrenamientos de este viernes y esperando el primer encuentro de la selección frente a Argelia el próximo martes a las 22 horas.
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2: Bullrich criticó a Manuel Adornis. La jefa del bloque de senadores de La Libertad Avanza, Patricia Bullrich, criticó públicamente a Manuel Adornis por su explicación sobre el crecimiento de su patrimonio al haber reconocido que no declaró más de $500,000 que había obtenido entre el 2013 y 2018 por operaciones de compra y venta de bitcoins. La funcionaria consideró que el caso no solo representa un error, sino una omisión ética y remató expresando: nuestro gobierno tiene la moral como política de Estado. Ahora será la justicia la que tendrá que determinarlo.
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2: El sorteo corresponde al número 31.701, que tiene los siguientes números ganadores en la jornada de hoy. A la cabeza el 5.351, 5351, el 51, el Cerrucho, en el libro de los sueños. Le siguen hasta el décimo premio 2.285, 6.196, 1.640, 2.447, 2.930, 3.298, 3.943, 4.025 y por último en el décimo lugar 4.274. Reiteramos, sorteo de Lotería La Neuquina, sorteo vespertino que tiene el primer premio, corresponde al 5.351, 5.351, el 51 en el libro de los sueños, el
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2: Llegamos al final de este panorama segunda edición. Nos vamos a quedar primero, antes de despedirnos, en el recuento de cómo va a estar el clima para mañana en las diferentes regiones de la provincia de Neuquén, según indica la Autoridad Interjurisdiccional de Cuencas. Ahí para mañana, viernes 12 de junio, en la zona norte, pronóstico de lluvia y viento para todo el día, viento del oeste a 30 kilómetros con ráfagas que superarían los 70.

máxima de 13. En la zona sur, lluvias y nevadas todo el día, pronóstico de nevadas fuertes por la madrugada y la mañana. Las lluvias persistirán durante todo el día con una mínima de 1 grado bajo cero, la máxima de 5. Con respecto a la zona centro, siempre con nublado todo el día, pronostican vientos del oeste a 40 y ráfagas que superarían los 90 kilómetros por la mañana y parte de la tarde disminuyendo hacia la noche. La mínima de 3, la máxima de 11. Por último, en la zona del Alto Valle, cielo nublado todo el día, pronóstico de viento

0: del Comahue. Y en el cierre le contamos que el equipo de trabajo estuvo integrado en la ocasión por la operación de radio de Mauro Iaconis, control de TV Claudio Carus y Cristian Ramírez, móviles de Ardo Pino, cámara Andrés Pinta, producción general Jimena Poblet y Mauro Salinas, la conducción de quien les habla, Agustín Orejas, que les dice que se queden en la sintonía de Radio y Televisión del Neuquén porque ya viene el streaming Postales Sin Filtro, un espacio de difusión turística de la provincia y que conduce a los estudiantes de la carrera de Comunicación Social de la Universidad Nacional del Comahue, Agustín Bárbaro y Adriana Arena Rodríguez, junto a Fiorella Facio en la producción. Muchísimas gracias por acompañarnos, que tengan un buen descanso y quédese con Postales Sin Filtro.
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0: nombre es Gabriela, hoy me toca estar a cargo de la radio nuestra es municipal, estamos en el Sauce, nuestra radio se llama Huarquehuenay, significa mensajero amigo, estamos en el día 103.1. La radio para la gente de acá, para nosotros es súper importante, es una forma de mantenernos unidos como familia en realidad, porque ellos, la palabra nuestra como locutores son palabras santas. Somos más o menos 400 habitantes, un poquito más. Y acá la mayoría se dedica a sus animales, que es todo lo que es zona de puesto. Los agricultores que tenemos se dedican a lo que es hacer pastura, lo que es maíz, alfalfa, maíz, hacen su huerta. Somos cuatro parajes que unimos al Sauce. Está el Sauce, Villa Unión, Lima y Centro, Cerro León, y también está la comunidad Marifil. Pero nuestra radio llega a diferentes puntitos, todo lo que son las de puesto y demás nos sintoniza. Ellos nos mandan mensaje a través de WhatsApp. Ahora por ahí en la zona de puesto llaman porque no hay buena, por ahí no tienen acceso a internet. Pero sí, ellos nos mandan para pasar avisos y se pierden animales, cosas así, viste, que son súper importantes para la gente de campo. El rol es eso, brindar el servicio a la comunidad, pasar los avisos locales desde la Comisión de Fomento y música al estilo, los que quieran escuchar los oyentes siempre pasamos eso. Ellos nos mandan mensajes, quieren escuchar tal tema y bueno, ellos hacen nuestro programa. A nosotros nos sirve RT. Acá en nuestra localidad es súper importante contar con ustedes. Por eso hacemos programas hasta las 12 del mediodía. Después enganchamos la red hasta las 5, a veces 7 de la tarde, donde la gente está esperando la red para escuchar programas que se emiten ahí también. Los flash informativos y todos los programas que salen al aire. Así que es muy escuchado aquí en nuestra localidad. Desde acá, desde Sauce, desde ya le enviamos un saludo grande en los 40 aniversarios de RTN y gracias por acompañarnos, ¿sí? A través de Neuquén. Que ustedes lleguen aquí a nuestra localidad es algo súper lindo, porque bueno, Sauce también se conoce a través de los medios radiales y como sea, así que súper contentos por eso.
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Postales Sin Filtro. Yo soy Agustín Barbaro, en la conducción estamos con Fiore Facio, en la producción un programa conducido y producido por estudiantes de comunicación social de la Universidad Nacional del Comahue. Bueno, como todos los programas que estamos teniendo, este es el tercero que vamos, tenemos una consigna del día que ya está subida en las historias de Instagram de Turismo Neuquén. Nos pueden escribir en la caja de preguntas. La consigna es entonces, ¿cuál es el mejor plan de invierno para ustedes? Pueden contarnos ahí en Instagram, también pueden mandarnos mensajes al 299-40-98091. Turismo Neuquén en Instagram, entonces pueden escribirnos cuál es para ustedes el plan favorito del invierno. También queríamos mencionar que no nos queríamos quedar afuera, que hoy arrancó el Mundial, arrancó con la victoria de México 2-0 frente a Sudáfrica. Un Mundial distinto porque va a tener muchos más partidos, va a tener, hay un montón de cuestiones distintas, la incorporación del cooling break. Y bueno, también queremos contarles que se va a transmitir por RTN todos los partidos de Argentina y varios más también del Mundial, así que pueden estar atentos, pueden seguirnos en RTN-Neuquén en YouTube, 104.9 en radio, que están transmitiéndose todos los partidos de Argentina en el Mundial.

0: También pueden contarnos en el WhatsApp qué plan tienen ustedes para ver el Mundial, si lo van a ver con amigos, cómo lo van a ver. ¿Habrán neuquinos que habrán viajado al Mundial? Bueno, todo eso pueden contarnos en el 299-40-98091. Vuelve también el Mundial a ser en invierno, ¿no? Después del Mundial pasado de Qatar, con el calor. Yo particularmente prefiero el Mundial en verano. Entiendo que fue una situación excepcional, pero ver un partido argentino y después tirarse a la pileta, ir al río, me parece un plan fantástico, pero bueno, también en invierno es lo que estábamos acostumbrados. Bueno, como les decíamos, también RTN va a transmitir los partidos y van a ver también en el Cine Teatro Español la propuesta para ver los partidos en vivo en justamente en el cine, en la pantalla grande del Cine Teatro Español. Van a poder estar viendo los partidos de Argentina y disfrutar, encontrarse con todos sus amigos. Como les contábamos, la consigna de hoy va a ser que nos cuenten cuál es su plan preferido de invierno. Y el plan que le traemos para este programa es desde las termas en invierno, que bueno, que ya vamos a ver más adelante, que no solo es en Copahue. Así que si les parece, bueno, podemos pasar a ver. ¿Va el back ahora? Bueno, vamos a ver entonces la propuesta que tiene Termas. Estuvo Ari, si bien no está hoy, estuvo Ari en la semana en Termas, estuvo visitando el spa termal que tenemos en la capital latina y pasó esto.
1: Estamos en el centro termal de Copia. Con Juliana, te vas a hacer sesiones acá. ¿Querés vivirlas en primera persona? ¿Qué te vas a hacer?
2: Todavía no sé, me quiero hacer todo. Yo estuve en las termas de Copau hace un tiempo y me encantó la experiencia. Tener un lugar acá cerquita me parece súper copado. Así que tengo muchas expectativas de probar los servicios que ofrecen acá.
1: ¿Vamos a probarlo?
3: Bueno, ¿y ahora qué estamos haciendo?
4: Es un spa de manos que ayuda a hidratar las manos, a dejar manchas, si hay manchitas en las manos. El fango es un exfoliante y aparte ayuda a sacar manchitas que se hacen por el agua, por el sol o también por la edad. Inés Correa, yo soy coordinadora de acá del Centro Termal, que empezamos hace 22 años en otros lugares, fuimos mudándolo y ahora hace poco que reanudamos acá. Yo, mi trayectoria viene de Copahue. En Copahue yo trabajaba en el sector de dermatología, que afecciones a la piel, como psoriasis y distintas afecciones en la piel. Entonces se ve mucho de psoriasis, que se ve en un paciente que se ha recuperado, ¿no? Y que vuelve a ir. Esa es la experiencia muy grande que yo tengo de Copahue, de las salas, que van por la gente los de día y también hay mucha gente que no puede subir a Copahue por el tema de su jubilación, por la presión, tiene problemas de presión arterial. La gente puede seguir también el tratamiento acá. Y yo amo Power y amo lo que hago. Hoy soy coordinadora, ya hace años que soy coordinadora, pero me gusta, amo, ya por poco año para

0: la semana, como les decíamos, en el spa termal de Neuquén. Y Neuquén también, si hablamos de terma, tiene las termas de Copahue, que son conocidas mundialmente. Bueno, ya sabrán ustedes que es un complejo termal al pie del volcán Copahue, que bueno, justamente en plena cordillera neuquina, y son tienen características, que tienen la presencia de recursos naturales únicos, como fangos, aguas, mineros, medicinales, vapores y algas. Pero bueno, para hablar de eso tenemos entonces acá a Marcela Arriagada, una médica especialista en este tema, que nos va a contar, nos va a explicar un poco mejor de lo que les puedo explicar yo. ¿Cómo estás, Marcela?
1: Hola, ¿cómo estás? Buenas noches.
0: Bueno, quería preguntarte entonces, ¿en qué te especializas? O sea, te presenté como médica de termas. ¿Cuál sería tu especialización?
1: En realidad, bueno, yo soy media

0: médica graduada hace 10 años y mi especialidad es en medicina transfusional, pero mi primera experiencia con las termas de Copahue fue en 2017. ¿Sí? Después fue intermitente y ahora hace más o menos 6 meses que estoy trabajando en el centro termal de Neuquén.
1: Ajá. En esto hablamos del centro medicinal de Neuquén. ¿Qué particularidad o qué cuestiones viene a traer este centro medicinal de Copahue? ¿Qué características tienen las termas de Copahue que viene a traer este centro medicinal acá en la capital neuquina?
0: Bien, las termas de Copahue, nosotros tenemos la particularidad que son termas de un volcán activo, entonces son altas en minerales. Y tenemos la posibilidad de, en este caso, poder trasladar algunos de las aguas, o de, en este caso, los fangos, y poder hacer los tratamientos acá en Neuquén. En este caso tenemos disponible la posibilidad de hacer fango, que es extraído de la Laguna Madre de Copahue, mantiene sus propiedades, y eso nos da la posibilidad de nosotros poder continuar con la terapia de los tratamientos termales que brindamos durante la temporada de verano.
1: Ajá. Y estos fangos que me contás, fangos, así se dice, sí. ¿Qué características tienen? ¿Por qué son tan conocidas las termas de Copahue? ¿Por qué estos minerales que tienen hacen también, digamos?
0: Hacen también al organismo. Bien. Tiene la particularidad que las aguas que tenemos son ricas en sulfuro, en sílice y magnesio, ¿sí? Son todos minerales que nosotros utilizamos en distintas partes del cuerpo para nuestro metabolismo, o ya sea para analgesia o, en este caso, inmunidad, ¿sí? Entonces, en Copahue lo que realizamos son tratamientos termales para diferentes patologías, en todo caso, osteoarticulares, patologías dermatológicas y respiratorias.
1: Ajá. ¿Vos estás trabajando ahora acá en el spa de Neuquén Capital?
0: Claro, en este momento estoy trabajando en el spa de Neuquén, en el centro termal, y durante verano lo que hacemos también es poder brindar la consulta médica para las personas que van directamente a Copahue.
1: Claro, ¿y qué tratamientos de los que están en Copahue se pueden hacer acá? Porque no se pueden hacer todos, ¿no?
0: No, por el momento podemos hacer fangoterapia, ¿sí? Que es localizada o total, ¿sí? Eso es lo que nosotros podemos brindarte en este momento en el centro termal, ¿sí?
1: Ok, y después hacen también otros tratamientos que tienen que ver más con los estéticos, ¿no?
0: Algunos tratamientos que tienen que ver con belleza corporal, ¿sí? Masajes totales, tenés algunos otros tratamientos que son precisamente ya más estéticos y también, en todo caso, podemos brindar con lo que es el fango tratamientos dermatológicos que pueden hacer seguimiento también.
1: Claro. ¿Qué cambios puede notar por ahí una persona que va a realizarse un tratamiento de estos, ya sea fangoterapia o cualquiera de los que brindan en Copahue?
0: Principalmente cuando va a Copahue, se va a sentir mejor por el mismo hecho de estar en las termas de Copahue. No sé si fuiste, si alguna vez...
1: No pude ir.
0: Bueno.
1: Es una lugar que me queda acá.
0: Tenés que conocerlas, sí. Porque la experiencia yo te la puedo explicar, pero el que va se siente de otra manera. Y esa es la única forma de saber que es un lugar único el que tenemos, ¿sí?
1: Okay.
0: Entonces, a Copahue durante verano llegan personas que tienen osteoarticulares, con dolores, ¿sí? O, por ejemplo, podés ver los tratamientos dermatológicos, psoriasis, en todo caso, hacemos tratamiento con algas y las personas generalmente te dicen, yo llegué, me sentía mal, me dolía, me picaba, o me sentía mal, y cuando llegué acá, al segundo día tenía más energía, me sentía más liviano. Eso es por el mismo hecho de estar en el lugar, de recibir los minerales que tienen las aguas.
1: Claro, el mismo aire también, por lo que me contás, ¿no?
0: Claro.
1: Estar en el ambiente ese. Y estos tratamientos son solo, los tratamientos entiendo que sí, pero digo, la posibilidad de poder ir a Copahue, ¿solo para gente que tiene alguna afección, alguna enfermedad?
0: No, en realidad los tratamientos son

0: específicos para las personas que van por patologías, pero también es un lugar para ir, para distenderse, para disfrutarlo, sobre todo porque no solo tenés los tratamientos termales, sino tenés otros lugares para salir, caminar y conocer.
1: Dentro de las termas, o sea, se puede ir como para un día, digamos, un día de spa, podés ir también a las termas, si te interesaría.
0: Claro, tenés la posibilidad de hacer consulta médica, tenés la posibilidad, si vas por poco tiempo, de hacer una ficha rápida, ¿sí? Y también una ficha, una declaración jurada que te la hace la misma gente de admisión, y vos ya podés acceder a algunas de las lagunas.
1: ¿Y cómo es la cuestión del tratamiento médico? O sea, ¿te lo receta un médico y vos vas a Copagüe, vas al spa que tenemos acá en Neuquén Capital, o ustedes también diagnostican les recetan alguna de estos tratamientos?
0: No, nosotros los médicos termales lo que hacemos es indicar la terapia termal. Ajá. Muchas veces y cada vez más estamos recibiendo algunos pacientes que llegan con una derivación del médico de cabecera que le brindó su tratamiento, y aparte de eso acompañamos el tratamiento de ellos con la terapia termal.
1: Ok. ¿Hay algún tratamiento que por ahí la gente viene sin muchas expectativas y después termina sorprendiéndose o no sé, que digas, por ahí esto no preguntan tanto y es uno por ahí de los más efectivos?
0: Sucede a veces que, bueno, tenemos, sobre todo con las patologías osteoarticulares, que muchas veces dice, probé de todo, pero nada me calmó el dolor. Vinieron, se hicieron terapia de fango y después regresan y te dicen, algo pasó, yo no entiendo, pero estoy bien, me siento mejor, puedo caminar o puedo hacer mis actividades diarias.
1: Ajá. Las características estas, digo, parecen hasta un poco, no sé si mágico, pero digo, son únicas en el mundo de las termas de Copagüe, ¿no?
0: Sí, son las segundas termas del mundo que tienen estas propiedades.
1: Ajá. Y si alguien que no visitó las termas quiere ir a conocer, como decías vos, qué tratamiento recomendás empezar o que haga alguien que, no sé, como yo por ejemplo no tengo ninguna afección, pero que me gustaría ir a conocer?
0: Bueno, yo te recomiendo que vayas. Un tratamiento termal, ajá, dura por lo menos como mínimo 5, y para que sea realmente y que vos veas un resultado tiene que ser de 7 a 10 días. En tu caso, si vos vas a ir por primera vez, yo te recomendaría que vayas un fin de semana. Como te decía, tenés la posibilidad de hacer ficha rápida y conocer lo principal, que son las lagunas, ¿sí? Ajá. Tenés la Laguna del Chancho, que seguramente la escuchaste.
1: Sí, sí.
0: Bueno, esa es una de las lagunas principales, muy rica en minerales, y la Laguna Verde, ¿sí? que son de acceso gratuito. ¿Sí?
1: Ajá.
0: Bueno, en este caso la Laguna del Chancho no, pero la Laguna Verde, sí.
1: Okay.
0: Son como las primeras que vos podés tener acercamiento a las termas. Pero el primer acercamiento que vas a tener es cuando entras a la villa y que tenés el olor a sulfuro. Entonces, ese va a ser tu primer acercamiento. Okay. Si te gusta y lo podés tolerar.
1: Okay. Y si quiero ir ahora, ¿las termas ya están abiertas en Copagüe o son por temporada? ¿Cómo es eso?
0: La temporada de verano comienza en noviembre, ajá, hasta fines de abril, y
1: sí,
0: ahora en este momento, a partir del 30 de junio hasta el 30 de agosto, van a estar abiertas las termas, que sería Termas Invierno.
1: Ok, y entre, digamos, agosto y noviembre está cerrado el complejo.
0: Claro.
1: Ok.
0: Bueno,
1: el spa termal que abrió hace poco, que el spa termal de acá en la capital, ¿no?
0: Sí, hace más o menos un mes.
1: Un mes. ¿Cómo viene de concurrencia? ¿La gente pregunta? ¿La gente se está acercando al spa? ¿O por ahí está costando un poco?
0: La gente se acerca. Tenemos mucha demanda de lo que son las prestaciones de fangoterapia. Y está muy contenta de volver a tener el spa o las termas más cerca del el lugar. Muchas veces recibo pacientes que me dicen, yo hace 2 años que no voy, me encantó que estén acá, que pueda acceder más rápido, que esté cercano.

0: medio como un... Lo fuiste respondiendo ya, ¿no? Pero hay medio como un mito, una cuestión de que justamente esto, las termas son para personas enfermas, son para personas mayores. Se me viene a la cabeza la negra Bernazi hablando de las termas de Copahue. ¿Qué tenés por ahí para decir de eso? Ya nos fuiste explicando un poco.
1: No, las termas son para todo el mundo en general, ¿sí? En más, podés llevar a los niños a partir de los 6 meses, ¿sí? Muchas veces ahora recibimos pacientes que son personas que fueron porque sus padres los llevaron cuando eran pequeños por alguna afección respiratoria y hoy en día están llevando a sus hijos. Okay. Así que tenemos de todas las edades.
0: Bueno, ¿y con qué? Bueno, lo contabas también un poco al principio, pero decías que los pacientes que van a las termas se vuelven como renovados. A vos particularmente, ¿con qué sensación te gusta que se vayan los pacientes, justamente las personas se acercan a las termas una vez que ya terminó su visita?
1: Y lo que es más gratificante es que te puedan decir que se aliviaron, que se sintieron mejor y que van a volver.
0: Ajá.
1: Porque muchas veces van por primera vez y te dicen, me lo dijo tal, me dijo que tenían estas propiedades y que me iba a hacer bien. Y fui, y sí, la verdad que me quedé sorprendido.
0: Ok. ¿Los medios de contacto para acercarse a las termas, por ahí, ya sea las de Capital o allá en Copahue, cómo hay que hacer?
1: En el centro termal tenemos los teléfonos, que a través de los 2 números de teléfono que tenemos, podés sacarte dudas, consultar o pedir la consulta médica, ¿sí?
0: Ajá.
1: Acercarte al centro termal, que está en Sobreplanas al 575.
0: Okay.
1: Y bueno, después tenés otro centro que es el de Cabiahue, que está más, que tiene acceso todo el año. Uh-huh. ¿Sí? Ahí también tenés prestaciones termales. Y después, bueno, Copahue, en este caso, que se va a abrir a partir del 30 de junio.
0: Ok, buenísimo. Y acá, bueno, ya tanto en Copahue como acá que convive el turismo, cómo se puede incorporar la cuestión del turismo con estas aguas termales que tenemos. Como decías también, bueno, se pueden hacer tratamientos no solo para la gente enferma, sino para las personas que van a disfrutar un poco. ¿Qué tratamientos te parece también, o que no se hagan y que se puedan hacer, o cómo se pueden justamente fusionar estas dos cuestiones, ¿no? Que nuestros programas tratan de turismo también.
1: De turismo, uh-huh. Y bueno, de toda la belleza que tiene Copahue y Cabiahue, que tenés diferentes actividades para hacer. Durante verano tenés senderismo, tenés lugares para visitar, tenés también las personas que van en la temporada de nieve.
0: Ajá. ¿Sí? El centro de esquí también está en
1: Cabiahue.
0: Buenísimo. Bueno, ¿algo más, Marcela, que quieras agregar sobre tu trabajo, sobre lo que hacen en las termas, que te gustaría que se sepa? No sé, lo que tengas ganas.
1: Nada, solo pedirles que vayan, que las conozcan y que sepan que tenemos algo que es único y que es nuestro, es neuquino y sobre todo que es de Argentina.
0: Buenísimo. Bueno, muchas gracias, Marcela.
1: Bueno, muchas gracias a vos por permitirnos dar a conocer esto que es tan importante para nosotros.
0: Bueno, acá estábamos entonces con Marcela Arriagada, médica de termas del spa termal que tenemos acá en Neuquén Capital, al que fue Ari, que les contábamos. Fue Ari esta semana y vamos a ver la segunda parte de su visita al spa termal de Neuquén Capital.

0: No tengo mucho más para decir, pues está siendo relajante, hermoso.
1: Está para quedarse a dormir.
0: Sí, yo acá me duermo un ratito más.
1: ¿Dolió? ¿Había contracturas?
0: Había contracturas, pero la verdad que súper bien, no me dolió para nada.
1: Bueno, ¿cómo te llamas?
2: Nelly Suárez.
1: ¿Qué tratamiento debiste hacer?
2: En este momento hago terapia localizada, porque tengo un problemita. Sí, la médica de aquí.

¿no? Bueno, ni hablar de la atención, chicas, una atención excelente. Sí, sí, sí, por supuesto, sí. Es más, ya he pasado el teléfono de termas porque nadie sabe que están viviendo acá. Piensan que están en la isla.

0: pasaba entonces la visita que tuvo Ani en el Spa Termal de Neuquén Capital. También, bueno, escuchábamos a Marcela Arriagada, médica de las termas del spa que tenemos acá en Neuquén Capital, de las termas de Copagua. Les recordamos nuestras vías de contacto, Turismo Neuquén. Ya hay una historia en Instagram para que puedan participar, para que puedan contarnos cuál es su plan preferido de invierno. Esa es la consigna de nuestro día, que nos cuenten qué prefieren hacer en invierno ahora que se viene también el Mundial, cómo les gusta ver los partidos, si los ven con amigos, si van a viajar, si están acá. Neuquén tiene un montón de propuestas para poder ver el Mundial, los van a transmitir por RTN, lo van también a pasar en el Cine Teatro Español, los partidos de Argentina, para verlos en la pantalla gigante. Bueno. Les contamos también nuestra pregunta justamente del día era, entonces, ¿cuál es su plan preferido de invierno? Y a propósito de esto, les contamos el 9 de junio fue el lanzamiento oficial de la temporada de invierno en Neuquén. Se hizo en Buenos Aires la presentación de la oferta, seguramente lo vieron a Mariano Martínez ahí en la presentación. Y bueno, mostrando toda la propuesta que tiene la provincia, una propuesta que combina nieve, gastronomía de montaña y experiencias para toda la familia. Neuquén, les recordamos que tiene el centro, la superficie esquiable más grande de todo el país, con dos centros de esquí, con dos parques de nieve, y bueno, tiene un montón de destinos distribuidos a lo largo de toda la provincia en los que se puede disfrutar la nieve, desde el norte hasta también, bueno, en el sur tenemos Cabiagua Ski Resort, está también el Llano, en el norte en Andacollo, bueno, Cerro Bayo, Chapelco, y Lago Hermoso también, Lago Hermoso Ski Resort. Bueno, pero para hablar de esto, justamente, de los parques de nieve, de la nieve, del comienzo de la temporada de invierno, tenemos a Carlos Arana, de Cabiagüe Ski Resort. Ya está, Carlos, a ver. Hola.
1: Hola.
0: Hola.
1: ¿Cómo va? Buenas noches. Sí, sí, estoy conectado.
0: ¿Cómo estás, Carlos?
1: Muy bien, por suerte.
0: Bueno, muchas gracias por estar acá. Sí.
1: Bueno, un placer. Voy a ampliar un poco esto, que decías muy bien.
0: Sí.
1: Porque estamos los cuatro centros de esquí y hay dos parques de nieve, correcto. Pero para resumirlo, Neuquén tiene el 40% de la superficie esquiable, la cantidad de pistas en el 40%, o sea, de todo el país.
0: Sí, bueno, esto que decíamos, ¿no?
1: Y tienen más posibilidades, todavía tienen más posibilidades de crecer, eso es lo más importante.
0: Buenísimo, sí, sí, bueno, esto que decíamos, la superficie esquiable más grande, más extensa de todo el país, una, bueno, también de todo esta parte del continente. Bueno, Carlos, ¿cómo están viviendo la previa del invierno? ¿Qué expectativas tienen para esta temporada?
1: Bueno, muy bien, estamos esperando ahora nevadas, mañana, pasado, y acá fin de mes. Seguramente se va a cubrir la montaña de forma segura, porque también hay que tener en cuenta que la cantidad de nieve que tiene que tener una pista para ser segura tiene una base compactada que necesitamos 30 centímetros para arrancar, lo vamos a tener. Vamos a fabricar nieve todo lo que podamos porque estamos con buenas temperaturas de acá a fin de mes. Así que bueno, esperamos abrir sobre la última semana de junio, por lo menos en Cabiagüe, ¿no es cierto?
0: Ajá. Bueno, esto que me decías sobre la última semana de junio sería entonces la apertura

0: de junio se puede abrir algún sector en la base. No lo sabemos todavía, pero es probable que haya algunas actividades. Temporada fuerte va a empezar el 1 de julio, esa es la realidad.
1: Buenísimo. Los pases ya están a la venta, ¿no?
0: Los pases están a la venta y estuvieron con una muy buena promoción. Creo que la terminamos ahora el domingo. Hubo pases a residentes, hubo. En realidad la compra en la preventa es la mejor compra, porque es la compra de mejor valor. ¿No es cierto? Hace una diferencia importante en una familia, en una cantidad de pases, si agregan esquís y eso, ese paquete hace que sea más barato en la preventa. Después cuando arranca la temporada, bueno, tiene precios. Nosotros en particular tenemos tres precios, tenemos alta, media y baja, no tenemos una tarifa plana, y esto significa que la temporada media es más baja, la baja es más baja que la media, y a su vez, en cada temporada, si uno compra más días de esquí, baja el precio. Es decir, si yo compro un solo día de esquí, tengo un valor 100. Si compro 6 días de esquí, ya tengo 85. Tengo una ventaja de un 15%. Eso va mejorando a medida que uno compra más cantidad de pases.
1: Claro, bueno, nos contabas entonces que estaban esperando para fines de junio, principio de julio, la apertura del centro. Pero quería preguntarte, ¿cómo está ahora la nieve? ¿Cómo está justamente? ¿Sí? ¿Hay nieve ahora en Cabiahue, en Copahue? ¿Qué esperan? Sí.
0: Hay nieve arriba, hay nieve arriba, abajo está blanqueado, pero no hay nieve suficiente como nosotros acostumbrados a decir, bueno, una montaña para esquiarla necesitamos una cantidad de nieve que hoy no la tenemos. Sí, está empezando a nevar mañana, pasado, estos días, y supongo que ha terminado esta corriente de clima seco. Interjurisdiccional de Cuencas anunció que terminó el ciclo y ahora viene un ciclo más húmedo, con lo cual nosotros esperamos una muy buena temporada. De hecho, para tener una referencia, en Cabiahue está las araucarias y su fruto, el pehuen. Entonces, digamos el piñón del pehuen. Ahora, cuando hay mucho piñón, cuando la cosecha es muy buena, eso es la reserva alimentaria de una comunidad, por ejemplo, históricamente. Y se da siempre que cuando hay buena cosecha, hay buena nieve para consumir después con tranquilidad esa reserva. Y este año, este verano, hubo mucho piñón.
1: Buenísimo. Quería consultarte cómo ves en comparación esta temporada con la que pasó con la del año pasado.
0: No, seguramente va a ser mucho mejor. El año pasado fue muy atípica porque realmente hubo tres nevadas, una al principio y dos más, pero hubo una característica diferente, la cola de la tormenta siempre es fría empieza a llover, nieva y termina con muy buena nevada. El año pasado se dio en principio de lluvia, la nevada que fue intensa y terminó con lluvia. Y
1: Claro.
0: las dos situaciones hicieron lo mismo. Entonces, eso nos permitió continuar con una temporada completa. Nosotros terminamos, creo que el 23 de agosto, algo por el estilo. Fue históricamente muy, muy pobre.
1: Bueno, ¿y tienen algún evento programado ahora para lo que se viene? ¿Cómo es el calendario?
0: Bueno, arrancamos el 4 y el 5 con el Rugby Stream, que ya están todos los chicos organizados, vienen de Uruguay, vienen también de acá del Valle, muchos chicos a hacer el rugby. El año pasado se inauguró, la organización trajo una pista sintética, de manera que era muy, muy segura y muy para jugar para los jugadores, ¿no? Y muy, muy vistoso. Un evento muy lindo y lo van a repetir este año.
1: Buenísimo.
0: Vienen algunas novedades que no me dijeron, como

0: vamos a hacer eso. En el fin de semana largo de agosto tenemos organizado, estamos acomodando un poco el tema de logística de los caballos, vamos a volver a hacer el polo en la nieve y por supuesto festejar el Día del Niño. Cada año lo hacemos más grande porque, bueno, acá digamos, en particular vienen muchas familias, y lo notable es que en estos años creció mucho en el sentido de fuera de las vacaciones de invierno, que es notable porque las vacaciones de invierno, bueno, normalmente los chicos tienen el receso escolar, pero yo creo que está de la mano de algunas situaciones, como ser la gente quiere estar más cómoda, no tener congestión de gente, que siempre se hace, Carriago no tiene colas, pero siempre hay mucho más gente en la temporada alta de invierno. Entonces, la semana que sigue, que viene el Día del Niño y todo lo demás, vienen muchas familias y hacen un esquí fuera de las vacaciones de invierno. Por supuesto que tiene una diferencia de precio que también lo justifica, ¿no?
1: Claro. Contabas de los eventos, de toda esta cuestión del rugby. ¿Dónde se pueden seguir estos eventos? ¿Dónde nos podemos enterar noticias? ¿Dónde van subiendo toda la información?
0: Nosotros lo subimos en nuestro Instagram, de @cabiahue, y en Facebook, y los vamos a seguir subiendo todo el tiempo posteando. Vamos a estar prácticamente desde la base del cerro toda la temporada, en realidad. Aparte de los eventos, vamos a estar toda la temporada instagrameando, por decir así.
1: Buenísimo.
0: Y con novedades y sobre todo, qué situación tenemos de pista, cómo estamos, cómo está el clima. Eso es bueno, eso es muy bueno para los que van a ir y para los que están ahí también, porque les permite ese pronóstico que dicen, bueno, me tomo una excursión, me subo arriba de un jeque, me voy hasta Copau, hago 6 kilómetros por la montaña,
1: claro,
0: de excursión. Y, o en las motos, bueno, tiene mucha actividad acá, bueno, fuera de lo que es esquí, snowboard, tiene esquí de travesía, tiene muchísima actividad.
1: Sí, bueno, a propósito de esto te quería preguntar, bueno, nos decías recién que tiene muchas actividades que por fuera de lo que es el esquí, ¿qué actividades por ahí recomiendan que se pueden hacer en familia? Bueno, contabas esto del Día del Niño, pero por ahí, ¿qué actividades alguien que dice yo no sé esquiar, voy con mi familia, más allá justamente del esquí?
0: Bueno, tenemos unas muy lindas travesías, está el bosque de Araucarias, y saliendo de la base del cerro, con guía por supuesto, con chicos que son profesionales, con raquetas, se puede hacer una muy muy linda excursión al bosque.
1: Buenísimo.
0: Es muy linda. Después está el famoso Gulibatín, que
1: sí.
0: Ese es todo el día, todo el día, mal clima, buen clima, todo, en toda situación están. Y tenemos una, hemos colocado una pista justamente muy tranquila, muy suave, para que la gente disfrute sin esquís, sin tablas de snowboard. Pueden andar con raquetas, pero es más que nada para esa diversión de peatones y este tipo de culipatines.
1: Sí, está bueno destacar esto, ¿no? Que hay propuestas para todos, para el que le gusta esquiar y que ya tiene un poco más de cancha en eso, digamos, y también, bueno, para toda la familia, para todas las edades y para todos los gustos también.
0: Totalmente, las excursiones las pueden hacer, en realidad tenemos una limitación de 6 años para arriba,
1: claro,
0: en la excursión del vehículo oruga, van con los papás y esto, pero bueno, es una experiencia muy diferente a todo, ¿no? Llegar a las termas de Copahue, hasta pueden tomar un baño de en una laguna.
1: Claro. Sí, hablamos de esto recién con Marcela, con una médica de termas, ¿no? Que está por acá en el spa, en Capital. Y bueno, te pregunto a vos, ¿qué particularidad tiene el centro este? Está al pie del volcán, ¿no? ¿Qué es lo que lo hace único?
0: Sí, realmente yo creo que hay una energía muy buena, porque es algo fuerte. El volcán tiene su actividad,
1: claro.
0: No molesta para nada, todas las laderas del volcán

0: si humea un poco, es diferente estar en una montaña que tiene un volcán a una montaña más pasiva. Pero bueno, es la naturaleza fuerte, el agua, el color, toda esa intensidad. Y además que es un pueblo nieve, porque realmente Cabiahue no tiene, es un lugar muy contenedor. Yo lo veo como muy contenedor para la familia, el encuentro muy fácil, hay muchos medios de evasión, hemos mejorado la salida en 1.000 personas por hora con la silla cuádruple, y está todo pensado para no hacer colas. Cuando uno no hace colas, los encuentros son rápidos, porque uno sube en 12 minutos, baja en 4 minutos, se vuelve a encontrar, no tiene que estar. Y en una montaña que es muy difícil de reconocer en pistas.
1: Claro. Bueno, me interesa también volver a esto cuando hablábamos de la nieve y en comparación a la temporada anterior. ¿Qué novedades van a encontrar justamente más allá de esta cuestión de la nieve? ¿Qué novedades puede encontrar alguien que vaya este año a Cabiahue, al centro de esquí?
0: Nosotros vamos a seguir dedicándonos un poco a los niños, y entonces vamos a terminar. Este año se va a reinaugurar con todo el equipamiento una guardería infantil y el jardín. Los chiquitos del jardín, hasta 6 años, van a estar muy a las Magic Carpet, al lado de las Magic. O sea que el recorrido va a ser muy próximo. Y al lado de esta instalación vamos a inaugurar una pizzería con todo el equipamiento de baños muy lindos, y sobre todo ese fast food también rápido, que nos va a permitir descongestionar un poco la confitería, sobre todo en temporada alta, ¿no? A veces uno dice, bueno, pero ustedes trabajan, hacen una enorme inversión por 15, 20 días de temporada alta. Y sí, lamentablemente es un poco eso. Yo creo que vamos creciendo, y las temporadas se van como amesetando. En Cabiahue en particular tenemos mucha gente del valle antes de la temporada alta de Buenos Aires, y tenemos mucha gente después de la temporada alta. Y seguramente es así porque encuentran un mejor valor. Nosotros, para tener una idea, con respecto al año 2024, estamos 30% por debajo de la inflación en precios. Esto es muy importante. Hacemos un esfuerzo porque sabemos que es una actividad de presupuesto familiar más alto que ir a una playa, pero estamos con buenos valores. Estamos con.
1: Termina, Carlos.
0: Sí.
1: ¿Me escuchás, Carlos?
0: Ah, ahí te había perdido, disculpa. Sí.
1: Sí, bueno, quería volver a esto. Hablabas de la confitería. También quería preguntarte, porque nosotros una de las cuestiones que estamos tratando acá en los programas es, bueno, la gastronomía, de recorrer la provincia a través de la gastronomía también. ¿Tienen algún plato característico de la región? ¿Tienen algo que sea característico de Neuquén en la confitería o tienen pensado incorporar?
0: Bueno, en realidad los platos más característicos están, bueno, el chivito está, por supuesto, no todos los días, pero sí hay días de chivito, y en el hotel hay comidas con piñones, eso sí, hay varias comidas con piñones, que es increíble, porque la verdad es que a la gente que no lo conoce en ensaladas, en diferentes platos, es un gusto diferente y muy agradable
1: ¿Y
0: al
1: qué
0: gusto.
1: platos tienen con piñones?
0: Bueno, hay salsa con piñones, hay ensaladas también que tiene piñones. No soy muy experto
1: Está
0: en
1: bien.
0: la gastronomía, pero sí que en el hotel, en el gran hotel 4 estrellas, ahí hacemos. Y hay algunos también platos muy

0: picada es diferente a mediodía, en la terraza del hotel. Ahí se hacen esas picadas diferentes, ¿no? Que tienen claro. este sabor distinto.
1: Bueno, genial, Carlos. Quería preguntarte también, bueno, hablábamos un poco al principio de las promociones que hay. ¿Hay alguna, nos contabas, que habían algunas, pero quería preguntarte, ¿hay alguna para residentes? ¿Qué otras promociones que no nos hayas contado también tienen los que quieran ir a Cabía Web?
0: Ahora estamos, hoy no lo puedo decir porque estamos trabajando, hemos hecho una muy buena campaña con el Banco de la Provincia en casi un mes y estamos por largar el 15, el lunes termina una venta de precios más bajos hasta el lunes. Y después, seguramente, vamos a dar noticia de una venta de pases. Nosotros, servicios, pases con esquís, con el banco. Estamos en eso, no lo puedo decir, estamos elaborándolo, pero estamos en ese camino. O sea que, lo que quiero decir con esto es que creo que lo vamos a hacer toda la temporada.
1: Okay.
0: ¿Sabes qué te digo sinceramente? Creo que por lo menos en Cabildo vamos a estar toda la temporada con el fin de semana largo. Vamos a ir largando cosas con tiempo, con una semana mínima de anticipación para que aquel que quiera venir diga, bueno, aprovecho la oportunidad, tengo un buen precio.
1: Qué gran noticia está en
0: el servicio.
1: Sí, termina.
0: Sí, vamos a trabajar toda la temporada con eso. Porque realmente nos damos cuenta que uno cambió la actitud de compra, ¿no es cierto? Por lo menos a mí me pasa, decir, bueno, si hay una oportunidad, una oferta, uno la aprovecha. Sobre todo en un lugar que tiene calidad de servicio y eso, cuando está aprovecha el momento. Es una escapada, es el momento de la escapada, de decir aprovecho y a lo mejor uno se entusiasma y va no una sola vez, sino va dos veces
1: por supuesto a
0: la montaña.
1: Por supuesto, Carlos. Bueno, muchas gracias por haber estado acá. Quería preguntarte lo último, ¿alguna recomendación que quieras dar para la gente que quiere ir a Cabiahue? No sé, lo que se te ocurra, ¿algún mensaje que quieras dar?
0: Simplemente que estén un poquito atentos a nuestros mensajes de Instagram y de redes, porque van a estar las oportunidades. Y también vamos a anunciar los eventos, si les puede interesar. Así que estar atentos, como hoy no todos estamos atentos a ver qué noticias y qué novedades hay. Pero vamos a tener noticias toda la temporada.
1: Bueno, buenísimo, Carlos. Muy valioso esto que nos contás. Y ojalá que bueno, podamos disfrutar de todas estas promociones y de todo lo que tiene Cabía Web para nosotros, para los neuquinos y para todos los que quieran acercarse.
0: Exactamente. Allá vamos a estar al pie de... nosotros estamos... Personalmente estoy y también la familia Ross estamos ahí al pie para resolver las cosas y para que... nosotros somos una empresa que damos todos los servicios y somos responsables de todos los servicios. Así que hay un lugar para reclamar y por ahí también un solo lugar para felicitar.
1: Bueno, muchas gracias, Carlos. Abrazo.
0: Muy bien. Un abrazo.
1: Bueno, ahí lo escuchábamos a Carlos, uno de los referentes de Cabiahue Ski Resort, que bueno, se acerca la temporada de invierno, ya se lanzó la presentación en Buenos Aires. Y ahora tenemos para compartirles a todos ustedes un material de invierno, para ver cómo se vive el invierno en Neuquén Capital, no en toda la provincia.

entonces la propuesta que tiene Neuquén para este invierno. Les recordamos las líneas de contacto turismo, arroba turismo Neuquén en Instagram. También pueden escribirnos al 299-40-80-91. Y bueno, vamos a leer algunos mensajes del chat. A ver, acá, por acá los tengo. Bueno, acá Lucila me dice, dale Agus. Amiga Lucila, compañera de la carrera de comunicación, le mandamos un gran abrazo. A Vicky Delgado, la ganadora del sorteo anterior, también, que nos está viendo. Bueno, a Juani también, que les mandamos un abrazo. Me dice Colo, me dijeron que estaban muy colorados estos programas. Ahora te dije que me prendan el aire porque la verdad me estaba muriendo. Así que, bueno, creo que esta vez estuvo mejor. Así que, bueno, vamos llegando al final de este programa. Les agradecemos a todos por haber estado. Le mandamos un gran abrazo. Sigan disfrutando en Neuquén. Este fin de semana largo se viene también. Los que quieran hacerse una escapada pueden disfrutar de todos los destinos que tiene la provincia. El martes fue Argentina, lo pueden disfrutar también por RTN. Así que les mando un abrazo grande. Nos vemos el jueves. Chau.

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0: aprender y hacer un montón de cuestiones para mejorar, digamos, a aquellos que abrazamos esto como una profesión y como un formato de vida. Con un amigo en común, Ricardo Astorga, fuimos los dos los que empezamos con esta loca idea de tener un medio de comunicación. Nos nació la idea muy fuerte porque en aquel momento nosotros siempre debimos de pagar para poder trabajar. Y queríamos un poco revertir esto. Así que bueno, damos cositas durante toda la vida prácticamente, que un micrófono, que una consolita, que un cable, hasta que en algún momento apareció un hombre como Ángel Rodríguez, que fue mi suegro, que me dijo, bueno, construyamos esto. Y bueno, es lo que hoy estamos disfrutando entre todos. A nosotros nos hace muy bien, entiendo que por ahí va el tema de tener un ida y vuelta todo el tiempo. La gente es la que nos cuenta, la que nos trae, la que nos hace llegar la información, nosotros la desmenuzamos, la tratamos en nuestra mesa de trabajo y eso tiene un efecto después que lo vemos justamente en los mensajes, en el agradecimiento y bueno, está, digo, desde la responsabilidad también. En eso los comunicadores siempre tenemos que ser muy respetuosos, tener mucho respeto por el micrófono y mucho respeto por la audiencia, quienes nos escuchan, ¿no? Acá en la comarca, cuando salió nuevamente la 99.9 del aire, fue la señal de RTN. Creo que Radio Televisión de Neuquén es lo más federal que conozco en materia de comunicación, porque mantienen conectada toda la provincia. Es una cuestión primordial. Son cosas que nos acercan, que nos mantienen todo el tiempo cerca, los corresponsales, de aquellos que retransmiten la señal de RTN, y nos hacen ser parte, nos hacen sentir parte. A mí me parece que es muy bueno llevarle a la gente este mensaje, que Radio Televisión del Neuquén es nuestro, que debemos de seguir siendo parte de esta familia, de este equipo, pero que además me parece que es muy lindo poder disfrutar de una estructura como la que tiene Radio y Televisión del Neuquén.
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